0: Pues sí, ya llegó. Andamos con toda la fiebre mundialista, todo lo que da. Déjenme nomás, voy a comprar una estampita de Tim Payne y ya regresamos aquí en Buenas Tardes. Ah, no, ya estamos al aire. ¿Qué dice Teddy, compadrito? ¿Cómo andas, viejo?
1: Amá, prende la radio que estoy con el patrón en época mundialista. Y ahora sí, señores, hablemos de lo feo que estuvo el medio tiempo del Super Bowl con Bad Bunny.
0: Válgame, no, ¿qué pasó? Ya estamos, andas desfasado, viejón. Estamos en el Mundial de Fútbol, por favor.
1: Hablemos entonces de la nueva rola de Julieta Venegas.
0: Hijo, no, tampoco, compadre, por favor. ¿Qué fue? Oye, tan feo, hijo.
1: Qué bonito lo que dijo Alfredo Adame sobre la nueva rola de Julieta Venegas. Ahí te va, no, qué hermosura. Alfredo Adame dijo: vaya que la hermosa canción feminista de Julieta Venegas para el Mundial México 2026 es milagrosa.
0: ¿Por qué?
1: En redes sociales han reportado que todas las personas que estaban en coma en el momento de escucharla se levantaron y caminaron el único objetivo de apagarla.
0: No. Alfredo Adame, siendo Alfredo Adame, plebada. Pero bueno, se perdona porque
1: está bonita.
0: Época
1: está
0: mundialista.
1: Bonita la rola.
0: Qué bonita va.
1: Sí, se perdona.
0: Qué bárbaro.
1: Amigos, bienvenidos a esta sección. Apúntalo en las cosas que me valen 3 hectáreas de cacahuate. Y bueno, le dan nuevo trofeo a la máquina cementera del Cruz Azul.
0: ¡Ah,
1: bravo,
0: caray! ¿Ahora por qué o qué?
1: Ahora sí que pite la maquinita. Felicidades. El Cruz Azul el día de ayer recibió un nuevo trofeo por ser el equipo con más puntos en la temporada.
0: Oye, le dieron un billete, ¿no? También, ¿no? ¿O no?
1: También. Oye, pero qué cosas, a ver. Le están, pues sí es reconocible que haga más puntos, pero pues de eso se trata, esa es la finalidad. Uh-huh. Y si nos vamos a la liga de expansión, compadre, Tepatitlán fue el campeón de esta temporada.
0: Sí, estaba pegando ahí en Tepa todo lo que da, la plebada.
1: Va a desaparecer.
0: ¿Cómo?
1: O sea, él es campeón y desaparece.
0: ¿Y ahora para dónde se va a ir la franquicia? No te digo la Liga Bananera, Liga MX Bananera.
1: No, qué coraje. No, qué feo, carnal. Pues broncas económicas. No hay billete, no hay billuto. Entonces no pueden seguir la siguiente temporada, a pesar de que fueron campeones. Están vendiendo a todos los jugadores, cuerpo técnico. Te dice que se podría ir a, ¿cómo se llama? Zacatepec, pero lo más probable es que no, que nada más es un receso en lo que agarran billete, en lo que se vuelven a reforzar, pero bueno, triste historia, quedas campeón y desapareces al siguiente año, no. Eso solo se ve en México, cara.
0: No te acabes, en fin, Liga Bananera MX, no te acabes. Nomás,
1: hablando de desaparecidos, amigo, buenas noticias, porque el profe Ibáñez ya fue liberado por las autoridades de Sudáfrica.
0: Muy bien,
1: carnal, no, ya. Teníamos el Jesús en la boca 5 años allá encerrado, imagínate, no, qué horrible, pero fíjate, hasta eso, TUDN, Televisa, se pusieron las pilas y sí le hicieron el paro. Ya metieron abogados picudos, perrones, y me imagino que una buena lana. Y bueno, ya está de retache, y bien por el profe Ibáñez, bien. Eso
0: muy
1: es una
0: bien.
1: Muy gran noticia.
0: Sí, porque andaba bien agüitada la cosa con eso. Pobre vata, hasta el 2030 iba a salir, pero ya saliendo, al cabo le dieron vacaciones y dijeron, te vas al Mundial a trabajar en Madrid. Está bien, qué bueno.
1: Está bien, no, pues le urgía chambear, imagínate estar encerrado, no, ya le urgía chambear, de hecho ya se reportó con TUDN allá, creo que está en Miami, y ya a chambear, papá, qué bueno, bien por él, chamba. Y hablemos de Tim Payne, amigo, ustedes se preguntarán, ¿quién fregados es Tim Payne? Pues nosotros la semana pasada, el mundo no sabía quién era Tim Payne. Uh-huh. Ahí les va, está en boca de todos. Tim Payne es un futbolista profesional neozelandés de 32 años, es defensa del Wellington Phoenix FC, y ¿cómo se hizo viral? Pues ahí te va, un valedor, un influencer argentino, Valentín Scarsini, se puso a ver quién era el futbolista que va al Mundial menos famoso, el más es como si yo me pongo a buscar quién es el locutor menos famoso, y no eres tú, carnal, porque tú eres el segundo más importante de la radio.
0: El perro amarillo del mercado más conocido, así nomás quedó.
1: Gracias, eso. Y este cuate, Tipe, nada más tenía 3,000 y cacho de seguidores. Entonces dijo, este es el menos famoso, vamos a hacerlo famoso. Pues bueno, en 5 días ahorita ya superó los 4 millones de seguidores.
0: ¡A la bestia!
1: 4 melones.
0: Fíjate que...
1: Y pues obviamente...
0: No lo valoramos cuando lo conocimos. Él vino a jugar contra México aquí en el Rose Bowl, en el partido que casi no fue gente en anterior contra Nueva Zelanda. Ahí andaba el Team Payne, nadie lo peló. Y ahorita todos quieren una foto con él.
1: Todos quieren foto con él. Se va a escuchar mal, pero no es feo, es agraciado. Y se ve que es muy buena bestia. Entonces, pues bueno, ya si se lo topan en el Mundial, por favor tómense una foto con él, porque ya varias empresas se subieron al tren y ya quieren comerciales con él, con Puma, McDonald's, Domino's, hasta la NASA ya se subió al tren con el Team Payne. Ojalá se suban al tren con nosotros.
0: En esta Válgame época, la canción. Pues ahí está, pleba. Ahora sí, a lo que te truje, chancha, a lo que venimos. Este parte del segmento más esperado. Max nos va a enseñar con su falda y su gaita cantante cómo conquistar con un whisky a una escocesa viejón. Adelante.
1: Así es, señores, porque no es suficiente. Todos queremos papeles europeos, queremos el pasaporte europeo. Claro. Y aunque usted no lo crea, sí, el whisky es muy famoso, pero las mujeres escocesas se identifican más con algo tranquilo, un té, un café, etcétera. Ojo, ¿qué hay que saber sobre las mujeres allá en Escocia? Son muy estudiadas, son muy letradas, así que no le juegan al yo me las sé todas, porque no le vas a dar al quiebre. Ojo, les gusta mucho el senderismo, o sea, las excursiones, subir trepa cerros, el hiking y esas madres. ¿Qué vas a hacer tú si te encuentras a una hermosa rubia escocesa de 2 metros,
0: baby,
1: chiquita, preciosa, mi amor? Le vas a decir, Tamiatoy, curei tu tai bain. Tamiatoy, curei tu tai bain. Que en escocés gaélico, si lo transformamos al español, se dice, te invito al cerro, mi amor.
0: ¡Ande, perro, al cerro! ¡A subir cerros! ¿Qué?
1: Te la vas a llevar al cerro, te llevas tu anafre, preparas una carnita, unas tortillas, te la llevas. Y ya estando allá, ellas, pues, normalmente hablan inglés el 90%. Ya lo del gaélico fue nada más para el pique de entrada, que te dijera que sí. Ya estando allá en el cerro, sacas tu anafre y le dices, so... It is happening or not. O sea, ¿se va a hacer o no se va a hacer?
0: La carnita asada. ¿Y después de ahí qué?
1: The grilled beef. La carnita asada. Entonces va a estar enamorada,
0: ¿qué
1: papá?
0: ¿Qué es eso? No, le gusta. Carnita asada. Te la llevas una carnita asada en el cerro más cercano que tengas. A gusto. Bueno, los que nos escuchen en Oregon, en Washington, en el norte de California, no van a batallar mucho. Pero si nos escuchas allá en el desierto, en Tucson, en Phoenix, ahí sí ni cómo hacerle va a valer. Pero una carnita asada no se le niega a ninguna escocesa. Así nomás quedó.
1: Desierto,
0: así
1: nomás al quedó. Desierto. Y ya, para consagrarte como todo un matador, le dices, ya ubre ya. Que en gaélico, ahí sí para que te mandes perrón, significa luces exquisita.
0: Es todo, perroncísimo, bien. ¿Quieres seguir más consejos para conquistar a una escocesa? Siga a mi amigo Max y sus bolas en sus redes sociales. ¿Dónde te pueden seguir, Max?
1: @ Max Volkwartz, y todas las que nos estén escuchando escocesas, ya ubreo ya.
0: ¿Quieren? Para que le enseñen la gaita. Ya regresamos. Buenas tardes con el patrón, plebada.

0: puro trancamadrazo.
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0: Oye, ¿viste cómo Max ya nos trae bien amaestrados? En cómo... Amaestrados, como ni que fuéramos animales, ¿verdad? Amaestrados.
1: Bueno, a ti, quién sabe, porque te pones...
0: No, o sea, en pocas palabras ya nos digo cómo vamos a poder conquistar a una morra de Escocia. Aquí en Buenas Tardes con el Patrón. 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
0: 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Uh-huh. Buenas Tardes con el Patrón, el show número 2 de la radio plebada. Seguimos continuando, como dicen en las fiestas, continuando. Aquí en Buenas Tardes con el Patrón. Ahorita vamos a regresar con las notas. Rigo, es hora que todavía no se aparece ni...
2: ¿Qué dice?
0: Que no sé qué está pasando con Rigo, pero bueno.
2: Gente piojosa, antes no tenía...
0: Mi teoría sigue en pie, que anda de vacaciones y no quiso
1: decir.
0: Yo
1: le quería dar el beneficio de la duda a Rigo Trejo, pero ayer en sus redes sociales hizo un post que dije,
0: ¿qué hubo? ¿Qué posteó, güey?
1: ¿No viste qué posteó?
0: A ver, vamos a ver.
1: Que andaba el viejón en la clausura de uno de sus sobrinos.
0: Mira, te estoy diciendo.
1: Y yo dentro de mí, yo defendiendo a Rigo Trejo.
0: Pero bueno, pronto regresamos con el Sheriff de la Información y la Pacha aquí en Buenas Tardes con el Patrón, el show número 2 de la radio. Les recuerdo mis redes sociales, el Patrón al Aire en Facebook, Instagram, en TikTok. Ahí estamos disponibles para que usted también nos siga y vea todo lo que andamos haciendo en las diferentes plataformas, en las redes sociales. Que por cierto, lo invito, primero que nada, gracias a la producción de hoy día de Telemundo, que nos invitó a estar participando en el show, el que está en cadena nacional en Telemundo, en las cadenas de Telemundo. Jueves y viernes vamos a estar a partir de las 8 de la mañana en vivo, ahí en Hoy Día, así que si usted, porque le prende la televisión, jueves y viernes por la mañana vamos a estar con Penélope Menchaca, con Chiqui Bom Bom, con Carlos Calderón, con Clovis Nienova, ahí vamos a estar con todo el equipo y también con La Bronca también va a estar ahí presente y nos hicieron el favor de invitarnos ahí el nada que veriento del Patrón. Y bueno, ahí está en el show mañanero de Telemundo, compañera. 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
1: ¡Qué bonito, plebe! Yo voy a estar como
0: no voy a comer nada de aquí a jueves y el viernes. Nada voy a comer.
1: ¿Y la lechuga que te traje?
0: No, pues no, así nomás quedó. ¿Qué? ¿Cuándo, perra, me acabo de paquetar una quesabirria, dos, tres quesabirrias? Si me van a querer, así.
1: Ay, cochito.
0: Gordito
1: bonito.
0: Como soy yo. Así nomás quedó.
1: Ay, cochito.
0: Así es lo que es, pleba. Es lo que hay. Así
1: es que
0: te tomo la televisión engorda 8 kilos. Así que así nomás quedó. Ya regresamos. Buenas tardes con el Patrón, el show número 2 de la radio. Feliz martes 2 de junio del 2026. Ya estamos de regreso. No le cambie, porque recuerda que si le cambia,
1: le pica el animal.
0: No le cambie, ya regresamos.

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1: ¡Camadrazo!

0: Estás escuchando el show número 2 de la radio. Esto es Buenas Tardes con el Patrón. ¿Cómo estás, Apacha?
1: Apacha, lista para recibir noticias que vienen desde este nuevo oeste con Wi-Fi. ¿Wi-Fi? ¿Cómo se dice?
0: Con Wi-Fi, como Wi-Fi o como usted.

0: Quiera, buenas tardes a toda la vaquerad. Bienvenidos al reporte del viejo nuevo este con el Cherry, donde el de la información, donde les traemos las noticias más calientitas que tortilla recién salida del comal.
1: ¿Qué dices?
0: Agarren el café, el burrito o lo que tengan en mano, porque ahí viene un chisme informativo del martes 2 de junio del 2026. Y arrancamos en Washington, donde el Cherry Donald Trump sigue cabalgando fuerte. En la capital, la administración del Trumpas continúa empujando planes de inmigración. Los alguaciles del gobierno andan pidiendo más recursos para reforzar deportaciones y vigilancia fronteriza. Le están metiendo power. Mientras unos aplauden la medida, otros andan preocupados. ¿Qué digo? Andan más preocupados que un gato en concurso de perros. Uno de los temas que trae polvo levantado es el de las residencias permanentes. Hay familias que todavía no saben si su trámite va a avanzar rápido o si de plano tendrá la velocidad tradicional del gobierno. O sea, más lento que tortuga cargando un refrigerador cuesta arriba en un cerro.
2: Válgame.
0: En asuntos migratorios es lo que está pasando, pues miles de personas siguen pendientes de casos de procesos de visas o de las mentadas Green Card. Los abogados de inmigración están trabajando horas extras y tomando más café que estudiantes en semana de exámenes. Andan más desvelados que un abanico en pleno agosto en tiempo de calor. Imagínese usted. Mientras tanto, al otro lado del charco, en las Europas, la guerra entre Rusia y Ucrania sigue causando preocupación. Los líderes mundiales continúan buscando soluciones mientras que el resto del planeta observa cómo está poniéndose cada vez más nerviosa la cosa. Con decirle que trae más nervios que un mariachi cuando le piden tocar gratis. ¡Ay, no les quieren pagar! Y hablando del mundo, el Mundial 2026 ya está tocando la puerta. 9 días nomás nos faltan para llegar al Mundial. Las selecciones están afinando motores, los entrenadores ya casi no duermen y los aficionados están más emocionados que un niño entrando a la tienda de dulces con la cartera del abuelo. Algunos jugadores ya están demostrando que llegan encendidos, mientras que otros siguen buscando el gol perdido como quien busca las llaves que traían en la mano. Y las buscan y dicen, ¡ay, güey, las traigan a la mano!
2: ¡Ay, no, vaquero!
0: ¡Ahora cruzamos pa' México, Pacha!
2: ¿Qué está pasando en la tierra del nopal?
0: La presidenta Claudia Sheinbaum continúa abordando temas de seguridad y economía y relaciones con Estados Unidos. Los analistas políticos siguen debatiendo cada declaración con tanta intensidad que parece final de campeonato de fútbol.
2: ¡Cálgame!
0: ¡Pero fútbol mexicano! Porque un día eres campeón y al otro ya no sabes si vas a desaparecer.
2: ¡Ay, no, vaquero!
0: Mientras tanto, los mexicanos siguen haciendo seguimos haciendo lo que mejor sabemos hacer.
2: ¿Y qué es lo que mejor sabemos hacer, vaquero?
0: Trabajar duro, echarle ganas y discutir si los tacos de pastor son mejores con carne asada o si tienen piña o no.
2: Exactamente, y también ver si las quesadillas llevan
0: queso, ¿eh? O si el quesillo es queso Oaxaca.
2: Es quesillo.
0: Y antes de irnos, recuerden, vaqueradas, si hoy no entienden la política, no se preocupen. A veces ni los políticos entienden ellos solos.
2: Todo eso está peor.
0: Yo soy el Sheriff de la Información, recordándoles que la vida es como una carreta en camino de terracería. A veces brinca mucho, pero de alguna manera seguimos avanzando. Hasta mañana, mis vaqueros. Cuiden el rancho. Escondan el café de los compañeros de trabajo. Y que no se les escape la vaca ni el wifi. Esto es Buenas Tardes con el Patrón. El show número 2 de la radio, compañera.
2: Eso es todo, vaquero.
0: Ya regresamos. No le cambie, porque recuerda que si le cambia, le pica un burro.
2: Se le va corriendo.
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0: dejamos ya disque informados ahorita hace rato aquí en Buenas Tardes con el Patrón. Plebada, ya estamos de regreso. Esto es Buenas Tardes con el Patrón, show número 2 de la radio. 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
0: Oye, a partir de hoy, por cierto, saludos a toda la gente que nos escucha en el Valle Central, en Stockton, Modesto, a la gente allá en Turlock, a toda la gente que nos está sintonizando. A partir del día de hoy, a través de La Favorita. Ahí estamos en La Favorita para toda la gente en el Valle Central de California. Y saludos a toda la plebada que nos escucha en Oregon, Washington, a la gente que nos escucha en Utah, a la gente en Tennessee, a toda la plebada que nos escucha también en Arizona. Gracias por estar con nosotros. Mis redes sociales, El Patrón al Aire, todo pegadito sin espacio.
1: Así nomás. Y a mí me encuentras como @steph.castellanos.
0: Ahorita viene más adelante la iguanota marihuanota. Mucho se ha hablado de las operaciones, que muchas morras y vatos se hacen operaciones estéticas. Uh-huh. Pero te has preguntado.
1: De patrón no vamos a hablar.
0: No, yo jamás, un BBL nada más. Pero te has preguntado. ¿Cuáles son las operaciones que la gente se quiere quitar? ¿O cómo se puede llamar la palabra?
1: Pues, ¿revertir?
0: Sí, ahí le va. Las cirugías estéticas que más arrepentimiento generan en los pacientes, se lo platicamos ahorita más adelante aquí con la iguanota marihuanota, con este estudio que se hizo, esta encuesta.
1: Ok.
0: Le preguntaron a mucha plebada que se ha operado. Uh-huh. ¿Te arrepientes? No vas a, no te imaginas cuáles son.
1: Oh, tengo ideas.
0: Más o menos.
1: Ok.
0: Pero ahorita regresando le vamos a platicar de eso. Y también, plebada, vamos a platicar. Uh-huh. A partir de la próxima semana, historias de mundiales, ya que estamos con todo el flow de los mundiales.
1: Me parece perfecto, sí.
0: Historias de mundiales que quedaron marcadas para la historia.
1: Esas
0: hay varias.
1: Inspiracionales.
0: No, deja tú inspiracionales. Trágicas y que han causado vergüenza nacional.
1: No, patrón.
0: Va a estar buena esa serie que tenemos aquí. Buenas tardes con el patrón próximamente en el show número 2 de la radio. Hoy en este día 2 de junio. Oye, ¿qué te pareció la conquistar escocesas?
1: Híjole, próximamente? Bueno, tú vas a conquistar escocesas, yo voy a conquistar escoceses.
0: Lo único que sí estoy seguro y lo que sí te puedo asegurar es que los dos van a traer falda. Es lo único que te puedo asegurar.
1: Claro, por el estilo.
0: Ya regresamos. Buenas tardes.

0: información que no sirve para nada.
1: Exactamente, don Mocenov.
2: Así es, amiguito, yo soy Liguanota Marihuanota. Y ahí, continuación, en esa información que no sirve para nada.
3: No sirve para nada.
2: Le voy a dar a conocer las próximas operaciones que se va a hacer Stephanie Castellanos.
4: Ay, güey.
1: Oye, ¿te...
4: ¿yo?
1: No hace mucho.
4: Ay, güey, ahora sí.
1: ¿Te acuerdas cuando te perdiste un tiempo y que anduvimos diciendo que te habías operado?
4: Ay, a ver, no me perdí un tiempo. Aclaremos. Me
1: unos
4: fui
1: días.
4: De vacaciones.
1: Sí, pues te perdiste unos días y corrimos el rumor de que supuestamente tú te habías operado y no sé, y mucha gente se la creyó, güey.
4: Sí, todo el mundo me estaba diciendo, ¿qué te operaste,
1: no,
4: Stephanie? Dude, había gente que me decía así como de, ay, morra, tantito ya sales en la radio y ya te quieres operar.
1: A criticar.
4: Sí, ay, o sea, la neta sí recibí mucha gente con la curiosidad de que me había hecho, pero también recibí mucho hate. Y así como de... Es broma.
1: Es bromis.
2: Bueno,
4: piénsenla.
2: Estas son las cirugías estéticas que más arrepentimiento generan en los pacientes, según cirujanos. Algunos incluso están muy complicadas de revertir.
1: Por eso, cuando se vaya a someter a algo estético, usted tiene que ver y tiene que pues analizar bien si es lo que usted quiere, si usted es lo que necesita, o si en realidad le va a beneficiar o no. Porque hay cosas que no hay vuelta atrás. Antes recuerdo que los tatuajes no había vuelta atrás, ahorita pues ya hay...
4: Ah, pues hasta eso con los tatuajes, no es que haya vuelta atrás, patrón, porque realmente no queda la piel como originalmente
1: debería estar.
4: O sea, queda como la cicatriz, pero ya no queda la tinta, pero no es lo mismo.
1: Aparte el recuerdo del nombre de tu ex va a quedar para siempre en tu corazón.
4: Y sí, ahí al ladito.
1: Ahí le va, número uno.
4: Sobre el pecho.
1: La eliminación de grasa bucal. La extracción de grasa de las mejillas se popularizó por la promesa de lograr un rostro más definido y anguloso.
2: Sin embargo, amiguitos, algunos pacientes han comenzado a buscar cómo revertir esta operación.
5: ¿Qué?
1: Número dos.
2: Y los tensores sugirieron como una alternativa más menos invasiva para levantar ciertas zonas de la cirugía mayor.
1: Por ejemplo, sí, le ponían hilos acá, por ejemplo, para levantar la frente.
4: Decir, ¿cómo que hilos tensores para andar?
1: Sí, ahí, o sea, las señoras que se ponían eso ya de por vida se reían.
2: Sí.
1: Hilos, ¿ya has escuchado hablar de los hilos tensores?
4: No había escuchado hablar de los hilos tensores.
1: Levantamiento de ojos. El procedimiento conocido como Fox Eyes ganó notoriedad en redes sociales entre celebridades debido a que modifica la forma de los ojos para crear una apariencia más alargada.
2: Sin embargo, algunos pacientes terminan inconformes cuando el resultado luce excesivamente estirado y poco natural. Los especialistas advierten, además de revertir completamente estos cambios, puede ser muy complicado, por no decir que casi imposible.
1: ¡Ingazo! A la bestia. Así que si usted se quiere agrandar los ojos de la cara,
4: piénsela dos veces.
1: Piénsela dos veces,
4: o
1: exactamente.
4: Tres, o cuatro, o cinco.
2: El famoso BBL, aumento de glúteos brasileño, llamado BBL, se convirtió en uno de los procedimientos más solicitados durante la última década.
1: Actualmente, algunos pacientes están optando por reducir o revertir los resultados obtenidos debido a que las preferencias estéticas han evolucionado hacia proporciones naturales. Es decir,
4: sí. Hace unos años tener una
1: pompa voluptuosa,
4: exactamente, era pues atractivo.
1: Atractivo y luego más así como que más atractivo para los hombres y mujeres. Pero ahora con los nuevos, es que son los cambios. Pues ahorita ya, la neta. La mayoría preferimos algo más natural, más acorde.
4: ¿Neta?
1: Sí.
4: O sea, y antes preferían,
1: algo buchonón. Dirían por ahí, algo buchonón.
4: Decídanse, compas, decídanse.
2: Implantes mamarios, aunque sigue siendo una de las cirugías estéticas más realizadas en el mundo, cada vez más mujeres solicitan de retirar o reducir los implantes mamarios.
1: Entre las razones se encuentran cambios de preferencias personales, preocupaciones sobre el mantenimiento a largo plazo y molestias físicas asociadas a los implantes, con dolor de espalda, que dolor de cuello y cosas así que muchas mujeres tienen por
4: algo por el estilo,
1: por agrandarse pues los pechos, ¿no?
4: Pues es que es un extra peso a tu cuerpo también, y obviamente he visto que en muchos casos es donde más resienten en la espalda, ¿no?
1: Sí, se quejan mucho de me duele la espalda, y luego muchas pues se quitan el brasier y dicen, ¡ay, qué lado está el piso!
4: No seas así.
2: Así es, amiguitos. Además, ahí les va, ustedes saben por qué algunas personas terminan arrepintiéndose.
1: Mira, pues, a lo que estuve checando, que diversos análisis de satisfacción de cirugía plástica señalan que el arrepentimiento suele estar relacionado con expectativas poco realistas. Es decir, tienen expectativas bastante grandes, sí, pero cuando llegan ya al mundo real, pues ahí, además, las redes sociales pueden desempeñar un papel relevante.
4: Terriblemente, ¿eh?
1: ¿Qué acabas de decir? Que mucha gente, se viste hate por mucha gente. Sí. Y eso también influye también en los cambios o el arrepentimiento de algunas cirugías.
4: Así es. Ay. Yo solamente le quiero decir a la gente, ¿no? Si va a hacerse algún procedimiento estético, hágalo porque realmente quiere, no para complacer a alguien, ¿no? En el sentido de que no porque alguien te dijo que te quedaría bien, te lo vas a hacer, hazlo porque realmente tú quieres y para ti, ¿no? No para nadie más.
1: Y además, consulte a cirujanos certificados.
4: Claro.
1: Comprenda que ningún procedimiento garantiza los resultados perfectos, porque es lo que buscamos, pero no todo es perfecto, hay fallas. Y además también considere que el cuerpo y el rostro plebada cambian naturalmente con la edad. Así por más cirugías plásticas que se haga, por más procedimientos, la edad es la edad. Así que también puede buscar una segunda opción médica cuando existan dudas. No nomás se clave en un solo médico.
4: Así es.
1: Son recomendaciones que el patrón les da.
4: ¿Tú estás buscando también tu
1: clínica? ¿Puedo hacerme el BBL? Claro. Ya regresamos, está buena tarde con el patrón. Yo no, como es, no, ni con un Cristo de oro, me compongo bien por ahí. Ya regresamos, está buena tarde con el patrón, el show número 2 de la radio.
4: Y te vas a poner la grasita de la lonja.
1: ¿Qué? No, hombre, cuando perras, así estoy madreado ya.

0: de regreso. Estás escuchando Buenas Tardes con el patrón de show más épico de la radio. Y hoy estamos hablando en modo mundialista de Escocia. Ubicado en el grupo C, clasificado a la Copa del Mundo, junto a Brasil, Marruecos y Haití, busco un boleto a la siguiente ronda. Y aquí, Buenas Tardes con el patrón, nos ponemos en modo mundialista. Estos son los datos sobre Escocia.
1: Que está muy perrón Escocia. He visto videos y he visto algunas, ¿cómo se llama? Algunos documentales sobre este país que está ahí en la Gran Bretaña.
2: ¿Cómo?
1: Gran Bretaña. Ahí está en la Gran Bretaña. Ahí está este Escocia, que ha participado en muchos mundiales. Ahorita vamos a hablar de esos datos, compañera. ¿Lista?
2: Listísima.
1: Déjeme romperle el corazón primero, porque no, el whisky no es de Whisky Luca en Estado de México, no, es de Escocia. Para que sepan, okay. La bucanonas y todas esas.
2: Ok.
1: Arremangadonas, dirían mis paisanos sinaloenses. No es un país independiente. ¿Sabían ustedes que Escocia es una nación que forma parte del Reino Unido, junto a Inglaterra, Gales e Irlanda del Norte?
2: Ok.
1: Así es, así que ahí está. No es un país independiente, forma parte de la Gran Bretaña o el Reino Unido. Su capital es Edimburgo, famosa por sus castillos y festival cultural.
2: Ok.
1: Muy de castillos y cosas así. ¿Sabías tú que Escocia tiene más de 790 islas, aunque solo 90 de ellas están habitadas?
2: 790 islas, de las cuales solo están habitadas 90.
1: Exactamente, de todas las islas que conforman Escocia. El animal nacional de Escocia, ¿sabes cuál es? No, no me vas a creer. Ay, ay, ay.
2: ¿Cuál es?
1: Es el unicornio. ¿Qué? Es un símbolo, sí.
2: Pero ni existe.
1: Pero es el animal de ellos. Así como en México tenemos el águila devorando a la serpiente.
2: Sí, claro.
1: Ellos, su animal, aquí el águila calva.
2: El animal nacional es el unicornio.
1: ¿Cómo? El unicornio como
2: no
1: tal.
2: Inventes.
1: Exactamente.
2: Andan bien volados esos, ¿eh?
1: Sí, mándame la bachada. Pues resulta que ese se utiliza desde la Edad Media. Los escoceses usan el unicornio. Es famoso el famoso lago Ness, ahí donde se aparece el monstruo del lago Ness.
2: Sí, el de la película del monstruo.
1: ¿Ya ves que es muy famoso?
2: Sí, sí, sí, como de que no.
1: Estaría bien preguntarle a Horacio Ontiveros, ¿no? Un día esto es un capítulo.
2: ¡Oye! Mañana mismo.
1: Mañana es miércoles, mañana tenemos, no, pero la vamos a agarrar en curva. Yo creo que vamos a ponerlo a investigar para otra semana.
2: Sí,
1: ¿qué te parece?
2: Para la otra semana, me gusta más, ok.
1: Del monstruo del lago Ness, estaría bien interesante. ¿Sabías tú que el golf moderno nació en Escocia? Por eso hay campos de golf bien perros. Ya ves que el presidente, el Donald Trump, le encanta al viejón irse a Escocia a jugar a los campos de golf. Le encanta, le encanta. La falda escocesa tradicional, plebada, llamada kilt, está asociada con los distintos clanes familiares. Okay. Llama mucho la atención. A mí de morro, por ejemplo, me llamaba mucho la atención.
2: Falda.
1: ¿Qué pasó, compañera? Tampoco. Oye, el otro. No, me llamaba la atención que decías Escocia y lo primero con los que asociaba yo Escocia es con los vatos que ponían falda.
2: Falda, okay.
1: ¿Ya? Pues la falda es algo tradicional. Junto a la gaita, que es uno de los instrumentos más representativos y tradicionales de esta nación, toda la cultura escocesa. Escocia alberga el pico más alto del Reino Unido. O sea, la montaña más alta en todo el Reino Unido, en toda la Gran Bretaña.
2: Es de Escocia.
1: Es de Escocia. Inventos importantes que se han dado a conocer en Escocia. El teléfono, güey.
2: ¿A poco?
1: El teléfono como tal, que el que conocemos, el que teníamos en nuestra casa, se inventó en Escocia. ¿Qué hubo? ¿Eh? Y la televisión mecánica también ha sido desarrollada por los escoceses. Y son famosos también por exportar el famoso whisky.
2: ¡Ándale, chulada!
1: Así que ahí está. Esos son los datos sobre Escocia. Y ahorita vamos a regresar aquí en Buenas Tardes con el patrón para platicarles sobre Escocia en los mundiales. Que andamos en modo mundialista. Y durante ya todas estas semanas hemos estado recorriendo el mundo de todos los países que han clasificado a la Copa del Mundo, dándole datos, diciéndole cómo puede enamorar a una morra de cada país. ¿Qué? Hoy le tocó el turno a Escocia, pero si usted no ha escuchado los demás países, ¿qué es lo que tiene que hacer, Stephanie?
2: Pues simplemente búsquenos como Buenas Tardes en el, con el Patrón a través de su plataforma de audio digital favorita. Insisto, Buenas Tardes con el Patrón.
1: Así que ahí está, Buenas Tardes con el Patrón en todas las plataformas para que sepa cómo estamos siendo en modo mundialista.
2: Ufa, ufa.
1: Y dándole un toque.
2: Un toque.
1: De cada país que va a asistir al Mundial en este 2026, que ya estamos a 9 días del Mundial.
2: Ya, ya lo siento aquí en la nuca.
3: Vamos a tomar ya. Ya no aguanto.
1: Ya vamos a tomar para el Mundial. Ya regresamos. Buenas tardes con el Patrón.

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0: escuchando. Buenas tardes con el patrón, el show número 2 de la radio. Seguimos hablando el día de hoy de Escocia. Hoy en el modo mundialista conoceremos datos interesantes sobre Escocia en los mundiales. ¡Ey! ¡Adelante!
1: Bueno, exactamente. Ahí le van los datos interesantes. Ya platicamos de lo que es el país, Escocia, de todas sus costumbres, de lo que se ve y que... no es un país en sí, sino que forma parte de la Gran Bretaña, compañera.
2: Bretaña.
1: Escocia en los mundiales. Ahí te va.
2: ¿Cómo le ha ido a Escocia en los mundiales? ¿Cómo ha estado su participación?
1: Pues no le ha ido ni tan bien ni tan mal, sino todo lo contrario, algo por el estilo. Tengo o no tengo razón.
2: Algo por el estilo.
1: Ahí te va.
2: ¿Qué es ni tan bien ni tan mal?
1: Pues es como un México, sí, más o menos.
2: Ah, ok.
1: Algo por el estilo.
2: Ya entendí.
1: Escocia ha participado en 9 Copas del Mundo. En 1954, 58, 74, 78, 82, 86, 90, 98 y 2026.
2: Algo por el
1: estilo. Desde 1998 no participaba en una Copa del Mundo.
3: ¿A poco?
1: Su primera participación fue en Suiza, 54. A pesar de las 9 apariciones, nunca ha logrado superar la fase de grupos.
2: Okay.
1: O sea, nunca ha pasado al siguiente partido.
2: Los octavos, ¿no?
1: Nomás se queda en la fase de grupos y ahí se quedan los escoceses, ¿eh? Así que es una de las estadísticas más curiosas en la historia de los mundiales, porque a pesar de tener tantas copas del mundo, no logra pasar la fase de grupo. Así nomás quedó. En 1974, plebada, consiguió una hazaña en la selección de Escocia. Fue eliminada sin perder un solo partido.
3: ¿Qué dices?
1: Venció a Zaire y empató con Brasil y Yugoslavia, pero quedó fuera por la diferencia de goles. Imagínate irte a un mundial y digas, no perdí, pero no pasé, no, hombre. Te tengo una noticia buena y una mala.
2: A ver, ¿cuál es la...?
1: No perdí ningún partido. Y la mala, que no quedé eliminado. Imagínate. Ay, ay, ay, su mejor actuación precisamente fue la del 74 y el 78, cuando estuvo muy cerca de avanzar a la siguiente ronda, pero pues no lo ha logrado. ¿Lo irá a lograr en este mundial? Eso lo sabremos próximamente.
2: La pregunta está en el aire.
1: Pero está difícil porque está en el grupo Brasil, en contra Haití, pues pienso que lo tiene...
2: Fácil, entre comillas.
1: Sí, fácil, entre comillas, lo podemos decir.
2: Okay. Algo por el estilo.
1: Pero, contra Marruecos, quién sabe.
2: Híjole, o sea que los fuertes de ese grupo son...
1: Marruecos y Brasil.
2: Brasil y Marruecos.
1: Son los favoritos para pasar a la siguiente ronda. El máximo goleador escocés en los mundiales es Joe Jordan con 4 goles. El jugador escocés con más partidos mundialistas es Jim Leighton con 9 encuentros disputados. Uno de los goles más...

0: famosos de Escocia en los mundiales fue el de Archie Jemmings contra Países Bajos en el 78, considerado uno de los mejores goles o de los más bonitos en la historia de los mundiales. ¿Qué hubo?
1: Algo por el estilo.
0: Así que en el mundial del 98, yo me acuerdo de la selección de Escocia, porque ya me empezaron a gustar las morras y me acuerdo que miré unas escocesas. No, ¡ay, papantla!
1: Yo pensé que ibas a decir, yo me empezaba a buscar el
0: fútbol. No, el fútbol a mí me gusta desde morrillo, pero así de los mundiales que yo me acuerdo. Yo nací en un mundial, acuérdate, yo nací en el 86.
1: ¿En
0: el 86? México, México 86. ¿Qué pasó, compañera? ¿Qué pasó, compañera? También había coyotes.
1: ¡Ay, por el estilo!
0: En el 2026... los escoceses están de regreso en la Copa del Mundo. Después de 28 años de ausencia, clasificándose por primera vez desde Francia 98.
1: Oye, qué bonito. Ojalá les vaya bien en su regreso.
0: Pues espero que sí, para que no sigan presumiendo su récord. Porque Escocia tiene un récord que nadie quiere presumir en los mundiales.
1: A ver.
0: Ha ido a más mundiales que varias selecciones famosas, pero todavía anda buscando la puerta de salida en la fase de grupo porque no han clasificado. Aún así, plebada, su afición es famosa por el Tartan Army, que es considerada una de las más alegres y fieles en el planeta del fútbol, solo por detrás de Brasil, Argentina y México. ¿Qué hubo? O sea, de Europa es de las más perronas, ¿eh? Estos que llamaban los Tartan Army llegan con sus gaitas, con sus faldas, con todos esos sombreros así peludos de la cabeza, así medio deformes, así, perrones.
2: ¿Qué dices?
0: Así que plebada, sin duda alguna, va a darle mucho color a este mundial la selección de Escocia.
1: Que van a estar con su base en Carolina del Norte.
0: Exactamente, ahí van a estar en Charlotte. Ahí en Charlotte, Carolina del Norte, ahí van a estar los escoceses. Muy bien. Saludos a mi próxima novia escocesa, si me estás escuchando, espérame ahí, baby. Ya regresamos. Esto, buenas tardes con el patrón. El show.
1: Conquístala.
0: El show más.
1: Hazle voz así.
0: ¿Cómo
1: hablas? Espérame, escocesa.
0: Escocesa, sé que estás ahí y me estás escuchando, baby. Espérame, porque nos vamos a tomar un whisky bien perrón. Y me vas a tocar la gaita.
2: ¿Qué te dio? No tenía abanico.

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0: nos vamos, nos largamos, nos sentamos del viento, regresamos mañana, que será ya miércoles.
1: Oye, plebada, sí, regresamos el día miércoles, mañana ya, a la misma hora, en las mismas estaciones, aquí en Buenas Tardes con el Patrón. Saludos a toda la gente de Milwaukee, Wisconsin, también que se reportó con nosotros a través del WhatsAppazo. Y recuerden que ahorita también tenemos tenemos nuestro podcast ya disponible, Stephanie Castellanos.
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1: Oye, plebada, quiero hacer la invitación este próximo jueves y viernes. ¡Uy! Vamos a estar ahí en el programa de Hoy Día, el programa matutino de Telemundo. Donde nos invitaron ahí toda la producción. Gracias, Sergio, a este y a la bronca ahí que nos invitaron también para estar participando en el show. Este, pues, va a tener detalles más adelante, pero este jueves 4 y viernes 5 de junio vamos a estar participando en vivo desde Los Ángeles, California, en Hoy Día, el programa de Telemundo, cadena nacional. ¿Cómo ves, Stephanie?
2: Chulada, Patrón, qué orgullo ser tu compañera aquí. ¡Oh! Es que por favor, que no se te vaya a subir la fama.
1: Nah,
2: no, que
1: ando perra, soy un perro amarillo del mercado. Oye, pero vamos a estar compartiendo ahí la invitación, gracias a con muchas, va a estar la Penélope Menchaca, la de 12 corazones, ahí está en el programa de Hoy Día.
2: Ándale.
1: También voy a decirle a esta que me grabe la este promo que diga: ¡Buenas tardes! ¿Cómo está? ¡Con el Patrón! Hoy me siento,
2: muy contento.
1: Me siento muy feliz. Así que gracias a, ya fuera de broma, a toda la producción de Hoy Día Telemundo. Vamos a estar participando jueves y viernes para que nos vea en vivo. Voy a decir, mamá, prende la televisión. A partir de comenzando a las 8 de la mañana, hora del Pacífico, vamos a estar en Hoy Día.
2: Yo no madrugo, pero nada más voy a madrugar y prender la tele. Es más, voy a comprar una tele porque mi tele tengo.
1: Válgame la canción, no, o sea, mientes, dijo la Gilbertona. Digo la Gilbertona, pero bueno, plebada, ahí está la invitación. Esto es Buenas Tardes con el Patrón, el show número 2 de la radio. Sí, en todo, me están preguntando que si en qué parte, en todos lados, sale en todos Estados Unidos el programa de Hoy Día. Ahí en Telemundo. Así que su canal local, chéquele ahí, en su televisión. Soy su compa, el Patrón. Síganme en mis redes sociales, ahí tengo más detalles. El Patrón al aire.
2: @steph.castellano.
1: Hasta mañana, ahí nos vemos. Adiós.
2: Adiós.

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1: Estados Unidos vende al mundo la imagen del país más rico y poderoso del planeta. Y lo es. Tiene las mayores empresas tecnológicas, Wall Street, multimillonarios y corporaciones con presupuestos más grandes que muchos países. Pero debajo de esa riqueza existe una realidad mucho menos glamurosa. Millones de estadounidenses sobreviven al día, endeudados, trabajando dos o tres empleos y viviendo a una emergencia médica de la ruina financiera. Esa contradicción se volvió mucho más visible durante el regreso político de Donald Trump. Organizaciones como Oxfam Internacional advierten sobre el crecimiento brutal de la desigualdad. Mientras la fortuna de grandes multimillonarios estadounidenses, incluyendo la de Donald Trump y su círculo familiar, sigue aumentando en medio de una economía donde millones apenas logran pagar la renta, la gasolina o la comida. ¿Cómo puede el país más rico del mundo tener niveles tan altos de pobreza? Personas con automóvil, celular y empleo, pero incapaces de ahorrar, comprar una casa o pagar atención médica sin endeudarse por años. En una misma ciudad puedes encontrar un penthouse de 40 millones y a unas cuadras, trabajadores durmiendo dentro de sus autos porque no pueden pagar por una vivienda. Las cifras siguen mostrando un país dividido, una élite financiera viviendo una nueva edad dorada y millones de trabajadores sintiendo que cada año trabajan más para alcanzar menos.
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Bienvenidos a Cita con el Amor. Bienvenidos a este viaje romántico que nos transporta al pasado, porque es precisamente la música que marca ciertas etapas y momentos significantes en nuestras vidas. Y en muchas ocasiones, lo que no podemos expresar con flores o una tarjeta, lo dicen una infinidad de temas que despiertan sentimientos. Nuestro propósito es acercarte a tu ser amado que vive en esta misma ciudad o a través de la distancia, con todo el poder de la música más romántica de todos los tiempos. Recordándote que el amor es una parte esencial de nuestro trayecto por este mundo. Por eso, ama, ama sin medida, sin límite, sin complejos, sin coraje, sin consejos, sin duda, sin precio, sin cura, sin nada. No tengas miedo de amar, porque de todas maneras, verterás lágrimas con amor o sin él.

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A pesar de que ha pasado mucho tiempo de que todo terminó, aún sigo pensando en ella. Sin embargo, nos hemos vuelto a ver, y me tranquiliza saber que ella está bien con un buen hombre. Yo creo que sería todavía más triste que ya nunca más hubiera vuelto a saber de ella. En esta vida creo que siempre habrá una mujer única que marque nuestra vida, y que la recordemos siempre con cariño, a pesar de que es imposible volverlo a intentar. Así también hay mujeres que han estado con un hombre único en sus vidas, y que todavía lo siguen recordando a pesar de hacer sus propias vidas con otro amor. Y también nosotros alguna vez hemos sido únicos o únicas en la vida de una mujer o un hombre, que hasta da gusto que todavía pregunten por nosotros. Eso te da certeza de que fuiste alguien especial y todavía te recuerden.

Hay ocasiones en que solo nos toca disfrutar lo que nos pueden ofrecer y disfrutar la libertad, sin opresiones o restricciones. Abrázame como la noche abraza la luna. Abrázame tan fuerte que me haga sentir que en verdad nos queremos, que en verdad nos amamos. Dicen que en la vida todos tenemos un secreto inconfesable, un arrepentimiento irreversible, un sueño inalcanzable y un amor inolvidable. No te puedo olvidar. Cada día que pasa es morir en vida desde que no te tengo. Solo le pido a Dios una última vez que me deje verte, abrazarte y no soltarte. Te amo.

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Recuerdos imborrables. Recuerdos de siempre en cada una de las melodías, noche a noche, en cita con el amor. Con el gusto y placer de siempre te saluda Gilberto González. Pero en definitiva, ¿qué somos? ¿Qué es lo nuestro? Por ahora al menos, es una especie de complicidad frente a otros. Un secreto compartido. Un pacto unilateral. Naturalmente esto no es una aventura ni un programa. Ni menos que menos un noviazgo. Sin embargo, es algo más que una amistad.

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0: Chiquilini y su clica.
1: Never felt this free before. Damitas y caballeros, señoras y señores, ya se siente el ambiente mundialista en este peor show mañanero habido y por haber. Amigos que nos sintonizan en el norte de California, Oregon y el estado de Washington, Julie, a ocho días de que el balón ruede en el estadio Azteca, de que inicie el mundial, y nosotros estamos aquí más que contentos, más que gustosos, porque ya tenemos lista la verde, la blanca y hasta la negra, Julie.
2: Calentando motores. A mí me fascina el color negro, pues me gusta la negra.
1: ¿Te gustó más la negra? Chavalones, familia, tenemos de música de fondo las canciones, bueno, una de las canciones oficiales del Mundial 2026. Porque ya estamos en plena cuenta regresiva y durante estos días vamos a traerles ahora sí que información del mundial. Sí, yo sé que ustedes ya saben, sí, yo sé que muchas, ay, a Chole, el Chiquilín también, ya tienen al patrón ahí dándonos sus todos sus rollos del mundial. Y ahora el Chiquilín, bueno, yo me esperé hasta ya casi 8 días antes de empezar. Y les traemos muy buena información, ¿eh?
2: Es la cuenta regresiva y además estamos calentando motores. También tenemos que hacerlo porque tenemos que disfrutarlo al igual que todos.
1: Y por supuesto, porque Seattle también es una sede del mundial. Y ni modos de pasar por desapercibido esta fiesta.
2: No, no se puede.
1: Grande,
2: sí. Pregúntale a la güerita y verás.
1: Porque la cuenta regresiva para la Copa del Mundo ya está en marcha. Y por supuesto, la fiebre del fútbol no viene sola, ya que la FIFA, como les comento, empezó a ya calentar motores con entretenimiento y ha lanzado ahora sí que la música oficial del Mundial 2026, donde hay varios artistas. Estamos escuchando esta canción que es una de las oficiales interpretada por Carin León y este artista Jelly Roy, se llama Lighter, y durante el día de hoy vamos a ahora sí que a escuchar otras canciones que son para el Mundial 2026.
2: Por favor, dime, Chiquilín, que entre ellas va a estar el Waka Waka.
1: Así es, Julie. No es el Waka Waka, pero sí, Shakira va a cantar o interpretó ya una de las canciones oficiales del Mundial, que más adelante la iremos poniendo durante el transcurso de este día. Ya miércoles, ombliguito de semana, 3 de junio. Y por supuesto, queremos que tú nos acompañes.
2: Así es, corazones de melón. Bienvenidos al cotorreo de la mañana. Como siempre les decimos, arriba esos corazones y abajo lo que usted quiera.
1: Así es.
2: Porque el día de hoy tenemos las celebraciones de un día como hoy, la grilla con José Antonio Castro, no puede faltar el mentalista Milo y las chiquinotas con el Chiquilín en la torre.
1: Así es, más adelante también, óigame familia, viene nuestro buen amigo Gastón Mascareñas con la famosa parodia. El día de hoy también tenemos, Julie, los mitotes del Chiquilín. Por supuesto, y ser miércoles llega el doctor Juan Rivera a darnos información acerca de esta innovación en la medicina que son las células madres en cápsula. Así que mantente en sintonía, ni se te vaya a ocurrirle cambiarle, porque el día de hoy traemos un show que, ¿para qué te cuento? No sé, yo sé que a ti te va a gustar, y si tú no lo escuchas, te vas a perder de muy buena información que traemos, ¿eh?
2: Usted no le cambia, porque si le cambia, le pica el cucuy.
1: El animal, Yuli, ¿cuál cucuy? Vamos a una pequeña pausa y regresamos aquí en el cotorreo de la mañana. Muy buenos días, yo soy tu compa, tu bro de Ramón Fuentes, el Chiquilini.
2: Y Yuli Jaramillo, recuerda que estás escuchando La Z.
1: ¿Dónde más? ¿A poco hay otra? Donde suenan puros trancamadrazos y para muestra un botón. No, Yuli, escúchanos. ¡México! ¡México!

Tema vuelve a dúo con Ricky Martin y Tini aquí a través del cotorreo de la mañana, donde suena puro trancamadrazo en esta que es su estación La Z. Chavalones, les comento rápidamente que, óigame, miles de residentes de Nueva York van a poder ir a un partido del mundial pagando solamente $50. Y es que gracias a un acuerdo que el alcalde de la ciudad pues llegó con el presidente de FIFA, que incluye, óigame, también el costoso traslado al estadio MetLife de Nueva Jersey. Óigame, muchos de los aficionados al fútbol allá en Nueva York van a poder disfrutar ahora sí que un partido, y muchos hasta la final, con tan solo $50. ¿Cómo la ves? Ojalá y que aquí en Seattle también vendan ese boletos a ese costo, porque la neta, muchos nos vamos a quedar como los chinitos milando, o vamos a tener que vender un riñón o cualquier órgano para poder comprar nuestro boletuco e ir a cualquier partido que se lleve a cabo aquí en el área de Seattle. Pero por lo mientras, que si nos decidimos qué riñón vendemos o qué extremidad vendemos, yo los invito a que se queden en sintonía de La Z. Llega Luis R. Conríquez con el tema Chulada, y suena aquí a través del cotorreo de la mañana. Buenos días.

0: Iván Garza nos trajo el tema Ya pasé por ahí, aquí a través del cotorreo de la mañana. ¿Cómo andamos, chabrones? Un gustazo que tú me estés ahora sí que sintonizando y me estés acompañando en esta mañanita ya de miércoles 3 de junio. El saludo para toda la gente que está trabajando bien, Drew Bien, Macizo ya en sus diferentes actividades. Gracias por estar en sintonía de la Z. Y si tú vas manejando por las diferentes carreteras de aquí, del estado de Washington, Oregon y por supuesto en el norte de California, maneja con muchísima precaución. Recuerda que a esta hora también ya se empieza a poner el trafiquín, medio pesadín. Así que tú siempre abusado. Y por supuesto, sigue en sintonía de la Z. La invitación para que tú te reportes conmigo a través del WhatsAppazo 503-915-8845, porque ya pronto vamos a empezar con la regaladera de boletos. Traigo boletos para esos dos super jaripellones allá en el área de Portland, en el área de Spanago, y también traigo boletos para ese jaripellón que se aproxima, óigame, el próximo 13 de junio. 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Vamos a una pequeña pausa musical y regresamos. Llega Pancho Barraza con el...
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1: Good morning, everybody.
2: Más adelante, en el cotorreo de la mañana.
0: Venimos con las celebraciones de un día como hoy. ¿Y quién está ahora sí que celebrando su santo? ¿Quién está de manteles largos? Yuli Jaramillo nos dará toda esa información más adelante. También queremos agradecer a toda la gente que está comunicando con nosotros a través del WhatsAppazo. Nuestro buen amigo Felipe se reportó y nos dejó este mensaje de audio.
3: Chiquilín, Yuli, buenos días acá desde el Freeway 5. Sí, aquí estamos reportando al tráfico. Pues no está tan apretado, está ligerón, está bueno para correr, pero tampoco que acelere mucho la raza. Aquí estamos, chiquilín, con toda la actitud.
0: Muchísimas gracias, Felipe, por reportarte con nosotros. Y por supuesto, tú que estás en sintonía, vas manejando, maneja con muchísima precaución. Llegan los dos de Tamaulipas, la rola se llama El Chavalón. Suena aquí en la Z, ¿dónde más? ¡Súbele!

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1: Estados Unidos vende al mundo la imagen del país más rico y poderoso del planeta. Y lo es. Tiene las mayores empresas tecnológicas, Wall Street, multimillonarios y corporaciones con presupuestos más grandes que muchos países. Pero debajo de esa riqueza existe una realidad mucho menos glamurosa. Millones de estadounidenses sobreviven al día, endeudados, trabajando dos o tres empleos y viviendo a una emergencia médica de la ruina financiera. Esa contradicción se volvió mucho más visible durante el regreso político de Donald Trump. Organizaciones como Oxfam Internacional advierten sobre el crecimiento brutal de la desigualdad. Mientras la fortuna de grandes multimillonarios estadounidenses, incluyendo la de Donald Trump y su círculo familiar, sigue aumentando en medio de una economía donde millones apenas logran pagar la renta, la gasolina o la comida. ¿Cómo puede el país más rico del mundo tener niveles tan altos de pobreza? Personas con automóvil, celular y empleo, pero incapaces de ahorrar, comprar una casa o pagar atención médica sin endeudarse por años. En una misma ciudad puedes encontrar un penthouse de 40 millones y a unas cuadras, trabajadores durmiendo dentro de sus autos porque no pueden pagar por una vivienda. Las cifras siguen mostrando un país dividido, una élite financiera viviendo una nueva edad dorada y millones de trabajadores sintiendo que cada año trabajan más para alcanzar menos.
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1: Así es, amigos, aquí en La Z, puro cotorreo, y estamos más que felices porque estamos en la cuenta regresiva, Julie, para la fiesta más grande del mundo, que es el Mundial. Y la verdad es que nos da muchísimo gusto saber que todos los que nos sintonizan en el norte de California, Oregon y el estado de Washington, también ya se están preparando, Julie, para ahora sí que vivir este Mundial 2026, que por primera vez en 3 países, creo yo, y si no me equivoco, el Mundial más largo y extenso que se ha jugado en todos estos años, Julie.
2: Así es, Chiquilín, corazones de melón, si ustedes acaban de sintonizar la radio, menmenute al show matutino, be you divertido.
1: Oh my goodness, ya se nos estamos volviendo políglotas porque, Julie, tenemos que aprender varios idiomas. Yo
2: así es,
1: estoy
2: Chiquilín,
1: junto con el patrón, Julie, tomando un curso intensivo de portugués. Portugués, Julie, también estamos tomando.
2: Hay que saber un poquito de todo.
1: Julie, estoy tomando un curso intensivo también de croata, también de Zurich también.
2: ¿A cuál te interesa más?
1: Pues los que estoy diciendo, Julie.
2: ¿Los que me están todos esos?
1: Sí, Julie, imagínate poder conquistar a una brasileira, a una croata, Julie. No, no, no, estoy aprendiendo. Estamos en la noche tratando de aprender, a ver qué se nos pega para que, a ver si
2: podernos comunicar.
1: No comunicar, vamos a ser claros, conquistar a una brasileira, ¿quién no la quisiera conquistar?
2: Bueno, Chiquilín, yo para comunicarme y poder decir mínimo buenos días.
1: Ah, eso sí también, Julie, pero por supuesto, tú que estás en sintonía, familia, de este peor show mañanero, el día de hoy, ya 3 de junio, te quiero comentar que hasta el momento 154 días han transcurrido de este año 2026 y solamente nos quedan 211 para finalizar este año. El día de hoy estamos celebrando el Día Mundial de la Bicicleta. ¿Cómo la ves, Julie?
2: De la bicicleta, ¿cómo se celebraría ir a manejar la bicicleta?
1: Exactamente. Este día fue proclamado por la Asamblea General de las Naciones Unidas en el año 2018 para destacar los beneficios de la bicicleta como un medio de transporte sostenible, saludable y, por supuesto, muy accesible para toda la comunidad y toda la people, Julien.
2: Te cuento también, Chiquilín, que en Estados Unidos se celebra el Global Running Day, una celebración internacional que busca motivar a las personas de todo el mundo a salir a correr y mantenerse activas. Se dice, según estudios, que cada persona debe caminar mínimo 20 minutos. Hablo de las personas ya mayores de edad, de las que no tienen un trabajo tan activo.
1: Julie, y si celebramos ahora sí que el día de la bicicleta y el día de caminar juntos, Julie, mira, yo me voy en la bicicleta y yo te voy correteando y tú caminas y haces running day y yo voy en la bicicleta.
2: Chiquilín, qué inteligente eres,
1: sería,
2: la verdad.
1: Sería algo bueno para celebrar cualquiera, bueno, para celebrar estos dos, estos dos onomásticos. Además, el día de hoy, familia, estamos celebrando el Día Internacional de la Sidra. Cada 3 de junio se celebra para rendir homenaje a esta bebida ancestral, elaborada a partir de manzanas. Su origen se encuentra en regiones austrias, Normandías y al suroeste de Inglaterra, donde la sidra ha sido parte de una tradición durante muchos siglos. La celebración también marca el inicio de la temporada de la sidra en el hemisferio norte. Y ya que estamos hablando de la sidra, fíjate que en Puebla, Julie, hay un lugar, y todos los que son allá de mi rancho no me van a dejar mentir. Se llama Zacatlán de las Manzanas y le dicen que es la capital de la sidra allá en Puebla. Y la verdad, una sidra muy rica.
2: Yummy for my tummy, Chiquilín. Bueno, corazones de melón, yo les voy a decir quiénes celebran el Día de su Santo el día de hoy. Y se trata de los que llevan el nombre de Cleotilde, también los que llevan el nombre de Kevin, Genesio o Santa Oliva, Santo Isaac, Santo Divino y San Adán.
1: Ándale, saludotes para todos aquellos que están de manteles largos o que están cumpliendo años. Gracias a toda la gente que se empezó a reportar ya también con nosotros a través del WhatsAppazo para que enviemos sus saludos. Recuerda que si tengo la canción de programación también te la puedo complacer, pero también sean ahora sí que coherentes. No me vayan a pedir una de Juanito el Cubanito porque quién sabe dónde lo conozcan. Y si la tengo programación, con muchísimo gusto te complaceré. Comunícate. Vamos a una pequeña pausa y regresamos aquí en el cotorreo de la mañana.
2: Con el Chiquilín y su clica a través de la Z.
1: ¿Dónde más? Regresamos. Buenos días.

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1: Hoy no más. Otra de las canciones oficiales del Mundial 2026, Daddy Yankee y Shensha, se llama

0: con tu familia, con tus amigos. Sí, yo sé que a muchos no les interesa el fútbol, pero ustedes déjense llevar por la algarabía, por la fiesta que vamos a vivir aquí en el área de Seattle.
1: Bueno, Chiquilín, tú quieres que la gente se prepare, pero el Chiquilín, ¿qué va a hacer? ¿Nos va a invitar, digo, un día de carnita asada? ¿Algo?
0: Ando en eso, Yuli. Estamos planeando en hacer una carnita asada para ver un partido de la selección. Es más, Yuli, me comprometo a que si México llega a la final, hago un parizón aquí.
1: ¿Aquí en tu casa?
0: Aquí en mi casa, sí, en mi casa, que es su casa. Es más, aquí en la estación hacemos un parizón.
1: Ya escucharon, ya Chiquilín ya dijo que si México llega a la final o gana, ¿o qué? ¿Qué dijiste? No,
0: con que llega a la final, ya con
1: si
0: eso.
1: Si llega a la final, Chiquilín va a hacer una fiesta, un parizón aquí en su casa.
0: ¿Para qué les cuento? Pero amigos, en esta hora de las 7 de la mañana, quédate con nosotros porque más adelante, ¿qué es lo que tenemos, Yuli?
1: Viene el mentalista Milo. Pero también vienen las chiquinotas con el chiquitín en la torre.
0: No tal chiquitín, chiquilín, Yuli, chiquilín, aunque te tardes un poquito más, Yuli. El día de hoy vamos a estar hablando acerca de que Infantino dice que con seguridad Irán jugará el Mundial, porque para eso clasificaron. Además, tenemos noticias sobre el Papa León XIV, eligió una nueva corresponsal de comunicación en el Vaticano, y te vamos a decir quién es la que va a dirigir todo eso. Además, Irán suspende las negociaciones con Estados Unidos, según reportes, y el petróleo se vuelve a disparar. Todo eso en esta hora de las 7 de la mañana, así que manténlo donde lo tienes, porque yo sé que te va a gustar, te va a encantar, te va a fascinar.
1: Sobre todo, el cotorreo de la mañana, a través de la Z, donde tocamos puro tranca madrazo.
0: Pausa y regresamos.

0: Muy buenos días, chavalones, bandita, clica del cotorreo de la mañana. ¿Cómo andamos? Un gustazo que tú me estés acompañando a esta hora de las 7. Sí, en el famoso ombliguito de la semana, cinturita de la semana, frase que ningún locutor chavorruco hasta el momento ha dicho. Porque sí, yo sé que las nuevas generaciones me han de decir, ¿y esas frases de dónde las saca el chiquilín? ¿Qué rollo? ¿Qué serán nuevas? No, esas frases ya tienen tiempo que para qué les cuento. Pero el día de hoy, miércoles de reflexión, a esta misma hora, como ya es costumbre, tenemos a nuestro buen amigo, el mentalista Milo, que ya está aquí para poderlos ayudar, orientarlos, y por supuesto, tú lo puedas consultar marcando al 971-202-1496, 971-202-1496, mentalista Milo, bienvenido, y ahora sí, que feliz miércoles.
1: Muy, pero muy buenos días, mi querido chiquilín. Buenos días, amable audiencia. Bienvenidos hoy día miércoles reflexivo. Miércoles para uno tomar el camino indicado. Si Dios nos ha puesto en este camino, si Dios nos ha puesto en esta sintonía, es porque hay algo que debes saber. Es algo el que tú debes escuchar y debes tomar el camino. Debes tomar el camino indicado. ¿Cuántas veces, queridos hermanos, no nos ha mostrado Dios el camino indicado y nosotros lo hemos dejado pasar? ¿Cuántas veces no nos ha mostrado la persona indicada para estar en nuestra vida y nosotros la hemos dejado ir? ¿Cuántas veces, mis queridos hermanos, no nos ha mostrado el negocio de nuestra vida y lo hemos perdido? ¿Por qué? Porque nos puso el camino correcto y en el camino correcto, pero se trata de nosotros decidir si lo tomamos o no lo tomamos. Por eso muchas de las personas que se tardan en comunicarse con nosotros, habiéndonos escuchado, y muchos de ustedes que me están escuchando en este momento, que llevan años escuchándome, que tienen problemas y dificultades, que tienen enfermedades y llevan años escuchándome y no han tomado la decisión de ni siquiera saber si son víctimas o no de una energía negativa. Muchos de ustedes porque no creen en la maldad, porque no creen en los daños, y muchos otros por desidia. ¿En qué es lo que deben hacer? Dios nos pone los caminos, nosotros somos los que decidimos si lo tomamos o no lo tomamos, si vamos por ahí, por donde nos está indicando. Y hoy nos está indicando, si estás en esta sintonía, nos está indicando que debes mirar si esa dificultad que estás viviendo es causa o no de algo paranormal, de algo sobrenatural. 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
0: Ya escuchaste, familia, cuál es el número al cual tú debes de llamar. Y, por supuesto, aquí el ingeniero está ahora sí que puesto y dispuesto para agarrar las llamaditas y que el mentalista Milo te pueda ayudar, te pueda consultar y te pueda orientar. Oiga, qué bonita reflexión nos acabó de dar. Y es que sí es cierto, muchas veces estamos pidiéndole a Dios, ay, mándame dinero, y realmente muchas veces nos las manda de diferente forma. Pues ya te envié ese trabajo, ese proyecto donde vas a obtener ese dinero y tú nomás no lo vistes pasar. Así que no te suceda lo mismo a ti. 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Ingeniero, pásame la llamada número 4 que ya está lista y preparada. Por favor, ¿nos puedes dar tu nombre y tu fecha de nacimiento?
2: Soy Elizabeth Velasco.
0: Mentalista Milo, la llamada es toda suya.
2: Es que realmente yo le hablo por mi esposo.
1: Mi querida Elizabeth, cuéntame, ¿cuál es el nombre de tu esposo y su fecha de nacimiento?
2: Mi esposo se llama Javier Maldonado, del 27 de septiembre.
1: Sí, ¿de qué año?
2: De 1980.
1: 27 de septiembre de 1980. Atención, porque él es un hermanito nacido bajo el signo zodiacal de Libra. Elemento aire y color favorable para el librano es el color rojo, ¿ok? Cuéntame, Lisbeth, ¿qué te tiene preocupada por tu esposo?
2: Pues la verdad es que me tiene muy preocupada porque pues él sufre de la columna. Uh-huh. Y a veces pues sus dolores son muy fuertes. Y pues él platicando con algunas personas pues le dijeron que quizás le estaban haciendo brujería. Y yo la verdad pues no creo en esas cosas. Y pues él me pidió que lo llamara para preguntarle si realmente le están haciendo algo.
1: Mira, mi querida Lisbeth, déjame decirte lo que veo en los caracoles vírgenes a través de esa fecha de nacimiento de Javier. Y lo que yo veo aquí es que indudablemente a él lo tienen trabajado. Lo tienen trabajado con una hechicería, que lo trabajan a través de la energía, a través de algunos corrientazos que meten o emiten en su cuerpo por causas de un entierro que le tienen hecho a él. ¿Qué es lo que pasa? A él lo tienen enterrado en un camposanto. El entierro lo están utilizando porque hacen invocaciones y deidades oscuras ahí en ese lugar donde él está enterrado. Además de eso, lo deben estar trabajando a través de un monigote, porque no solamente lo quieren ver a él destruido y completamente acabado, sino que lo quieren ver a él muerto en vida. ¿Qué significa esto? Esto significa que a él lo quieren ver sufrir, día con día lo quieren ver sufriendo, lo quieren ver acabado. Por eso deben estar utilizando algún mono de vudú o algún muñeco en donde están clavando alfileres o clavando cuchillos o algunos elementos de punta para comenzar a generar esas dolencias en su cuerpo. Porque al momento de ellos clavar eso en la representación o en el muñeco, que es su representación, están generando la energía a través de ese entierro en su propio cuerpo. Mi querida Lisbeth, es necesario, por favor, que vengas con tu esposo. No me creas, porque yo sé que tú eres una mujer incrédula y dirás, este mentalista lo que me va a decir eso, quién sabe qué verdad será. Yo lo que quiero es que tú vengas para que con tus propios ojos te des cuenta de lo que están haciendo en tu esposo. Y vamos a ver la sustancia que le han puesto a él dentro de su cuerpo para poder hacer este entierro y canalizar esa energía. Vamos a retirarla y ustedes mismos van a ver con sus propios ojos lo que vamos a retirar del cuerpo de tu esposo. Y ahí me dirás tú si crees o no crees en la brujería. ¿Ok?
2: Sí, te agradezco mucho.
1: Con mucho gusto. 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
0: Ya escucharon, familia, cuál es el número al cual debes de llamar ahorita en este miércoles, sí, ombliguito de semana, para que el mentalista Milo te pueda consultar. Así como acabamos de escuchar este caso, tú vas a poder ser consultado, guiado y orientado. 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Mentalista Milo, nos vamos a una pequeña pausa musical y regresamos ya en breves momentos.

0: consejito de la semana, familia. Sí, ya escuchamos los consejos y la ayuda que ha brindado el mentalista Milo a todos los que marcan a través del 971-202-1496. 971-202-1496. No estés esperando y te eches a la desidia lo que tú puedes empezar a hacer el día de hoy por ti. 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El mentalista Milo te va a poder ayudar en cualquier caso que tú tengas. Mentalista, por cierto, el día de hoy, miércoles, nos llegó este mensaje de este radio escucha que quería consultar con usted. Dice, pregúntale al mentalista, por favor, chiquilín, que qué puedo hacer yo porque ando ahorita en un mal de amores. Mi tóxica no me hace caso desde el pasado fin de semana, ya que me fui con mis amigotes y ahorita no me pela. ¿Qué debo de hacer? ¿Algún consejo, alguna recomendación para que ella ahora sí me empiece a echar lonche y por supuesto me empiece a hacer caso? ¿Qué le podemos decir a nuestro amigo metalista?
1: Dicen por ahí, mi querido chiquilín, que es más fácil pedir perdón que pedir permiso. Pero a veces hay que tener cuidado con eso porque lastima unos sentimientos. Yo creo que la confianza es parte fundamental de las relaciones y cuando uno tiene confianza y respeto, puede uno decir las cosas directamente sin que la otra persona se moleste, sin que la otra persona le restrinja, porque es parte de nuestra vida humana tener convivencia, tener socialización. Al tener esta socialización, pues hay esa gratitud o esa energía que viene positiva a nuestro cuerpo. Pero desafortunadamente a veces tomamos decisiones erróneas y las tomamos porque queremos y sabemos que vamos a tener un problema, y en otras ocasiones son decisiones erróneas que tomamos porque hay energías negativas que separan y distancian a las parejas. ¿Qué quiero decirles con esto, queridos oyentes? Que en muchas ocasiones tú ni siquiera te explicas por qué estás yéndote de fiesta, por qué estás comenzando a consumir alcohol, por qué estás comenzando a consumir droga, si no lo quieres hacer, si sabes que es algo que no lo debes hacer, que tienes un problema en casa después y sin embargo lo haces. En muchas ocasiones, en un 90% de las ocasiones, es porque hay energías de otras personas que te están llevando a eso, que te están poniendo en contra de tu ser querido, de tu ser amado, para que te alejes de él o de ella. Porque no solamente pasa en hombres, chiquilini y querida audiencia, pasa también en mujeres que se vuelven drogadictas, que se vuelven alcohólicas por causas sobrenaturales. Entonces, muy importante, queridos amigos, muy importante que sepamos si esto que te está sucediendo a ti, que tú que me estás escuchando, estás identificándote con esta charla, con esta plática, que me llames inmediatamente al 971-202-1496 para que sepamos si eres víctima de un maleficio, de una travesura, de un mal postizo. 971-202-1496, 971-202-1496. 1496.
0: 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Por favor, ingeniero, pásame la llamada número 2 que ya está lista y preparada. Mentalista Milo, la llamada es toda suya.
1: ¿Con quién hablamos? ¿Con quién tengo el gusto?
2: Hola, sí, mi nombre es Ivette Mendoza.
1: Por favor, regálame tu fecha de nacimiento.
2: 25 de mayo de 1986.
1: 25 de mayo de 1986. Una hermanita nacida bajo el signo zodiacal de Géminis, elemento aire, color favorable para ti, el color gris. El número de suerte para ti, mi querida y estimada hermana, el 32. Cuéntame, mi querida Ivette, ¿qué te trae por esta línea telefónica? ¿Cuál es tu dificultad? ¿Cómo puedo ayudar?
2: Sí, mire, yo le estoy llamando para hacerle una pregunta sobre mi esposo.
1: Sí.
2: Porque él trabaja, pero siempre le va mal. Siempre le quedan a deber dinero, o sale y busca trabajo si no encuentra. Entonces, en la cuestión económica le está yendo muy mal y aparte también, pues, en su salud le está afectando.
1: Muy bien, por favor, regálame el nombre y la fecha de nacimiento de tu esposo.
2: Él se llama Samuel Gutiérrez y este el 11 de julio de 1987.
1: Samuel Gutiérrez, tenemos un poquito de interferencia, Ivette, pero escuché bien, Samuel Gutiérrez del 11 de julio de 1987.
2: Sí.
1: Muy bien. Bueno, aquí a través de las cartas del tarot vamos a hacerle lectura y vamos a interpretarlas para saber qué está pasando con Samuel, ¿está bien? Mira, mi querida Ivette, veo aquí a Samuel un hombre trabajador, un hombre luchón, un hombre que siempre ha querido salir adelante. Él es canceriano, es una persona de mucha inteligencia, es una persona de mucha dedicación, pero desafortunadamente veo en él que es víctima de energías bastante negativas. Estas energías bastante negativas lo tienen a él sumido en desgracias, y no solamente que el dinero no le luzca, no le rinde y que sus trabajos tenga problema con ellos, sino que también está comenzando a enfermar. De un tiempo para acá se siente débil, cansado, agotado, ¿no?
2: Sí, y le duelen mucho sus brazos y además también le truenan sus huesos cuando se levanta.
1: Sí.
2: Y dice que siente mucho hormigueo en sus extremidades.
1: No solamente eso, aquí también veo un problema de impotencia sexual. ¿Es así?
2: Sí.
1: Bueno, Ivette, necesitamos verlos personalmente porque lo que hay es bastante, bastante delicado y necesitamos retirar dentro del cuerpo de él lo que hay. Ese daño que hay dentro de su cuerpo hay que retirarlo, sacarlo, expulsarlo a través de un proceso espiritual para poder que ustedes puedan volver a tener las facilidades económicas que han tenido anteriormente y sobre todo, y lo más importante, la salud vuelva al cuerpo de su esposo. ¿Está bien? Porque aquí está completamente trastornándolo y es necesario completamente ayudarle, ¿ok? Pero necesitamos hacerlo personalmente. ¿Ok, Ivette?
2: Sí, claro que sí. Yo voy cuando usted me diga.
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0: 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Mentalista Milo, el día de mañana jueves, por acá lo vamos a estar esperando y le voy a decir aquí al ingeniero a ver si trae algo para la sed, ¿no? Porque ya, como que estos días, como que ya amerita, ha estado muy bonito, soleadito y amerita algo para la garganta.
1: Que por favor al ingeniero me lleve a mi agüita bendita. Yo lo único que tomo es agüita bendita y si es de Oaxaca, mucho mejor.
0: Le vamos a decir aquí a nuestro director de promociones, el Zetaboy, que se moche, porque desde que ya no está aquí en cabina se llevó la agüita bendita. No, no, y ya no la hace rifío. Es lo malo, es lo malo.
1: Era agüita bendita y milagrosa, mi querido chiquilín, ¿no?
0: Así es. Les esperamos por aquí el día de mañana, jueves, y vamos a hacer todo lo posible por obtener esa agüita milagrosa. Ingeniero, ahí hable usted con el Zetaboy. Pausa y regresamos.

0: Jorge Morales, mejor conocido como el Jilguero, nos presentó el tema otro mes aquí a través de la Z.
1: Más adelante, en el cotorreo de la mañana.
0: Queremos que te quedes con nosotros porque venimos con las famosas chiquinotas, las chiqui news en inglés, para que tú te enteres de todo lo que está pasando alrededor de Estados Unidos y del mundo mundial. Estamos para toda la gente que ya está trabajando bien duro, bien macizo. Óigame, todos los cirroqueros, dijera la Glenda, los traigualeros. También para todos los que trabajan en la pintura, los maestros de brocha gorda. Y por supuesto, para todos los que trabajan en las cocinas, que ya están preparando todo para abrir, óigame, esos restaurantes donde uno va y come tanto. Pausa y regresamos aquí a través del Cotorreo de la Mañana.

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1: Así es, familia. Aquí lo mantendremos informado con las noticias más relevantes de lo que está pasando, no solamente alrededor del mundo mundial, sino también locales, nacionales e internacionales, en este segmento noticioso llamado Las Chiquinotas con el Chiquilín a la Torre y su guapísima corresponsal, que el día de hoy me acompaña, Julie Collins, al cual le digo, buenos días, ¿cómo estás, Julie?
2: Digo, ya iba a hablar italiano. Sí. Buenos días, Chiquilín, ¿cómo estás?
1: Bueno, Julie, tú sigue practicando tu italiano, aunque Italia no viene ahora sí que al mundial, pero tú síguelo practicando.
2: No, pero es el idioma que más se me da a mí y me gusta.
1: Sí.
2: Puedo practicar otro, portugués y todo eso, pero se me da más el italiano.
1: El ingeniero me está haciendo bullying, Julie.
2: ¿Por qué?
1: Porque ves que yo quiero aprender portugués y quiero aprender croata y todo eso.
2: Dice, ¿sí?
1: Si a duras penas te entendemos en español, imagínate. Les digo, pórtense
2: eso
1: serio.
2: Pasa cuando uno es bilingüe.
1: Bueno, eso sí, pero y uno, ya al rato que me veas con una brasileira ahí, te vamos a abrir, mendigo ojos rojos, vas a ver. Sí, lo vamos a abrir. Pero bueno, vámonos rápidamente a las noticias de suma importancia, ya que estamos hablando del mundial. A escasos 8 días, Julie, de que vivamos la fiesta más grande del mundo. Y aquí en Seattle vamos a tener varios partidos. Ya estoy preparándome para ver ahora sí que el juego inaugural entre México y Sudáfrica. Les comento rápidamente que Infantino dice que con seguridad Irán jugará el mundial porque para ello clasificaron. Los deportes deberían de estar fuera de la política, fue lo que dijo Infantino, presidente de la FIFA, durante el foro para poder invertir aquí en Estados Unidos. Además, agregó que se reunió con la selección iraní en Turquía y se convenció de que sus jugadores sí quieren jugar el mundial, no como se especulaba, que ellos no querían venir y que lo estaban mandando a fuerza.
2: Pasando a otras noticias, les cuento que el Papa León XIV elige a una mexicana para dirigir el Departamento de Comunicación del Vaticano, así como lo escuchan. María Montserrat Alvarado, ex directiva del EWTN News y con estudios en Florida, será la perfecta que coordinará y supervisa la estrategia de medios de la Santa Sede. Alvarado será la primera mujer laica en encabezar un ministerio vaticano.
1: Imagínate, Julie, una mexicana es la que va a dirigir el Departamento de Comunicación del Vaticano. Un gran logro para ella y su carrera, que, por cierto, el Papa León XIV siempre, ahora sí que poniendo, ¿verdad?, que le gusta la cultura hispana. Y qué mejor que poner una mexicana para decir, no, yo estoy a favor de la cultura hispana. En otras noticias, Irán suspende las negociaciones con Estados Unidos, según reportes. El petróleo se dispara por la incertidumbre de qué es lo que va a pasar. Los enfrentamientos militares se han intensificado durante el pasado fin de semana entre Washington y Teherán, mientras que ambas partes mantienen abierto el diálogo, aunque sin avances visibles hacia un acuerdo para poner fin a este conflicto. Mientras las declaraciones sobre un posible acuerdo entre Estados Unidos e Irán pues generan expectativas, los acontecimientos militares de las últimas horas reflejando un escenario cada vez mucho más complejo, pues no se ve que vaya a haber un diálogo de la paz muy pronto, Julie, entre estas naciones, entre este conflicto en el Medio Oriente, Julie.
2: Mientras tanto, Chiquilín, ¿qué va a pasar con los precios, especialmente de la gasolina?
1: Julie, la gasolina está carísima, sube, baja.
2: Puede subir todavía un poquito más.
1: Exacto, aquí en el estado de Washington, la verdad, no baja de los $6, 5.90 y tanto, la última vez que le llené el tanque a la mamalona, dijo, me da el pedo, Dios, me va a dar. Ay, y sí me dio, Julie, me dio. Hasta aquí las noticias para que usted quede bien informado de lo que está pasando alrededor del mundo mundial y, por supuesto, de Estados Unidos. Vamos a una pequeña pausa musical y regresamos aquí
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0: De regreso con ustedes ya en esta hora de las 8 de la mañana, familia. Estamos en la cuenta regresiva a 8 días de que el balón ruede allá en el Estadio Azteca en el partido inicial del Mundial 2026.
1: Pero México, que se escuche, chiquilín. ¡México!
2: ¡México! ¡México!
0: ¡México!
1: A ver, ¿hasta dónde llegamos esta vez?
0: Usted, Yuli, usted, perdón, familia, está como la Yuli apoyando a la selección nopalera. Sí, muchos, fíjate, Yuli, familia poderosa del Norte de California, Oregon y el estado de Washington, chavalones, bandita clica, muchos andan de pesimistas y andan ahí echándole la sal.
1: Hay que pensar positivo.
0: Yo, la verdad, pues ya sé que es para lo que nos va a alcanzar, así como usted escucha este peor show, o sea, no es para lo que alcanzó, y la selección mexicana también está en el mismo papel, es para lo que alcanzó, es lo que hay. ¿Y para qué pedirle peras al olmo sabiendo que no va a poder
1: dar? Pero hay que pensar positivo, chiquilín, y esperando lleguen lejos.
0: Yuli, lo más importante es que disfruten ahora sí que los partidos,
1: en la familia, fiesta, con amigos, comiendo, ¿y qué más?
0: Que disfruten esta fiesta, porque solamente cada 4 años se vive, y qué mejor si usted tiene la oportunidad, amigo que nos está escuchando, vivirla, porque, oye, no siempre o no cada año tienes un mundial en el país donde tú vives. No, nada que ver. Así que hay que aprovecharlo al máximo. En esta hora de las 8 de la mañana, ¿qué es lo que se viene más adelante?
1: Gastón Mascareñas y su famosa parodia. No puede faltar los mitotes del chiquilín.
0: Y por supuesto, queremos que nos des una probadita, Yuli, de el mitote que nos traes el día de hoy.
1: Quédese en sintonía porque les voy a estar diciendo qué artista causó revuelo durante su presentación en un concierto, chiquilín, pero además celebró su aniversario.
0: ¡Ándale!
1: De bodas.
0: Aniversario de bodas en pleno concierto. ¿Quién será? Más adelante venimos con todo ese mitote de alto pedorraje. Y por supuesto, nosotros aquí en el cotorreo de la mañana ya estamos en la cuenta regresiva. Ya me vi el próximo jueves viendo el partido inaugural de México en contra de Sudáfrica. Yo creo que me voy a enfermar el viernes, Yuli, para empezar a hacer la minuta para que los jefes aquí en la radio pues sepan que el viernes 12 no voy a venir a trabajar, ¿sí?
1: Pues que lo disfrute, chiquilín, y yo pienso que no vas a ser el único, ¿eh? Varios de los que te están escuchando van a hacer exactamente lo mismo.
0: Así es, y bueno, yo sé que ustedes ya, o muchos de ustedes ya están hartos, ¿verdad? Porque no les interesa, ahora sí que 3 cacahuates o 3 hectáreas de verdura.
1: O están como yo,
0: el fútbol.
1: No le entienden mucho al fútbol, pero yo por andar ahí de mi totera, pues, o sea, seguramente lo voy a celebrar.
0: A ver, Yuli, yo tengo aquí una pregunta para ti, para todos los que lo radioescuchas.
1: Pregúntanos, chiquillos.
0: En este mundial, ¿a qué selección vas a apoyar? ¿A la de las barras y las estrellas, que es la de Estados Unidos, o a la de México, Yuli?
1: Ay, chiquilín, pues mira, yo apoyo, yo quiero que gane México, pero si gana Estados Unidos, pues también me voy a hacer a sentir contenta.
0: A sentir, o sea, que vas a apoyar a los dos, te vendes al mejor postor, o sea, un día vas a estar apoyando a Estados Unidos y otro día a México. Bueno,
1: me daría mucho gusto que los dos ganaran, ¿no?
0: Pues sí, ojalá y que ganen sus partidos y que lleguen pues lo más lejos posible. Pero usted, amigo, que no está enterado de cómo están los grupos del mundial, yo le voy a decir en el transcurso de esta hora cómo quedaron los grupos. Como usted ya sabe, de grupo A está México, Sudáfrica, South Korea y Croacia. En el grupo B se encuentra Canadá, Bosnia, Qatar y Suiza. En el grupo C está Brasil, Marruecos, Haití y Escocia. Yuli, ¿ahí dónde fuiste tú, Yuli?
1: A Escocia, chiquilín, sí, me gustaría ver a los escoceses jugar.
0: Sí, imagínate, oye, ¿y jugarán con faldita los escoceses, digo yo? Pregúnteme, yo
1: me
0: no.
1: Me gustaría que cuando menos uno de ellos viniera con la faldita, chiquilín, bueno, imagínate, no una caída, no.
0: Se les va a ver todo, que por cierto, tú estás ahora sí, que eres fiel testigo de que dicen que sí, los escoceses no utilizan ropa interior.
1: No traen un verdadero escocés no usa ropa interior más que la pura faldita.
0: Imagínate en pleno juego, Yuli, de fútbol con sus falditas y todo ahí colgando y talán, pa' allá, pa' acá. No,
1: bueno, no. depende de aquello, ¿verdad?
0: En el grupo de familia le comento rápidamente que se encuentra Estados Unidos, Paraguay, Australia y Turquía. Ese es el grupo D, y más adelante les voy a estar diciendo los otros grupos, que es el E, el F, el G, el H, el I, el J, el K, el L, casi todo el abecedario, porque esta vez 48 países, Julie, son los participantes del Mundial 2026. Y por supuesto, aquí estamos en la cuenta regresiva del inicio de, para mí, vuelvo a reiterarlo, la fiesta más grande de todo el mundo, el Mundial. ¡México! ¡México! ¡México! ¡Marrarró! ¡México! ¡Yuli! ¡Me corta la expresión! Vamos a una pequeña pausa y regresamos. Hace falta aquí una Kawasaki, algo para animar.
1: No, chiquilín, más al rato.

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1: Y nosotros estamos, familia, muy contentos porque ya empezamos la cuenta regresiva aquí en este peor show mañanero habido y por haber, cotorreo de la mañana, para ahora sí que festejar y ver los partidos del Mundial. Yo ya quiero ver el de México. Y por supuesto, estamos también poniendo de fondo las canciones oficiales del Mundial. Y escucha, no podía faltar esta rolita. Belinda con Los Ángeles Azules. La canción que nos...

0: la música para el mundial, ¿eh?
1: Así es, corazones de melón, ya huele a mundial, como dijo Chiquilín. La cuenta regresiva empezó, el mundial 2026 arranca el 11 de junio y será en México, Estados Unidos y Canadá, con 48 selecciones, Chiquilín, este año.
0: Y por supuesto, aquí en el cotorreo de la mañana le estamos diciendo cómo quedaron los grupos, porque como tú lo acabas de decir, Julie, 48 países son los que jugarán el mundial en México, Estados Unidos y por supuesto Canadá. Les comento rápidamente que del grupo E está Alemania, Curacao, está también Costa de Marfil y Ecuador. En el grupo F está Holanda, Japón, Suecia y Tunisia. Yo no sé qué país sea Tunisia. Es la primera vez creo que viene a un mundial, Julie.
1: Hay que buscarle, Chiquilín, y informarnos para saber de dónde.
0: En el grupo G, que es donde van a jugar aquí en el estadio Lumen Field, va a estar Bélgica, Egipto, Irán y Nueva Zelanda, Julie. Yo quiero ir a ver un partido de Bélgica, Julie, que es una de mis selecciones favoritas. Me gusta mucho su bandera y su uniforme de esa selección. Me gusta bastante, ¿eh?
1: Y ustedes, corazones de melón que nos escuchan, ¿ya están listos para el mundial o nomás van a fingir que saben de fútbol cuando empiece, como yo, ¿verdad? Sí, yo estoy aprendiendo, sí, también.
0: Yo, la verdad, les quiero comentar, aquí la Yuri nada más le gusta el mitote, el borlote, y ya, vamos a ir al partido, Chiquilín, vamos a ir. Es más, le dije, ¿a qué equipo quieres ir a ver? Me dice, al que sea, no me importa.
1: Al que gane.
0: Me dijo que quería ir a ver a Italia. Le dije, Italia no viene, Yuli. No, pero así como Yuli, hay muchas personas, y ya le hemos dicho que usted disfrute de esta fiesta, y por supuesto, déjese llevar por la corriente. Usted póngase flojito y cooperando. O flojita y cooperando, que también sería otra, ¿eh? En el grupo H, familia, está España, está Cape Verde, está Arabia Saudita y está Uruguay. En el grupo I está Francia, Senegal, Irak y Noruega. En el grupo J está Argentina, uno de los favoritos para ganar el mundial. Argelia, también está Austria y Jordan. En el grupo K, ay Dios mío, Portugal, Congo, Uzbekistán y Colombia. Ahí hay que apoyar a nuestras hermanas colombianas cuando juegue Colombia. Ahí nos vamos a unir con ellos.
1: ¿Vas a ir a apoyarlas, Chiquilín?
0: Sí, claro que sí, a las colombianas, imagínate. Y en el grupo L está Inglaterra, Croacia, está Ghana y está Panamá. Se dice y están comentando que Portugal puede ser campeón en este año 2026. La verdad es que hay muy buenas selecciones y la moneda se va a echar en el aire el próximo 11 de junio cuando empiece a rodar el balón. Julie, ¿tú quién quieres que sea campeón mundial? A ver, dime,
1: platícame. Pues México, Chiquilín, ¿quién más?
0: Pues por supuesto que sí, yo también quiero que sea México, pero ese sería como un sueño guajiro, ¿no?
1: ¿Por qué sueño guajiro?
0: Porque la verdad, seamos honestos, México no tiene el material humano como para quedar campeón.
1: ¿Y si te sorprende qué?
0: Ojalá que sí, que me calle el hocico, ¿verdad? De decir, el Chiquilín andaba también de mal agüero, no. Yo quiero que, es más, quiero que llegue no al quinto partido, que llegue hasta las semifinales. Es más, quiero que juegue la final aunque no la gane, Yuri. Sería, es más, cual día que yo vea a México jugar la final, una final de un mundial, me voy a poder morir en paz, Yuri.
1: Y hay que irle mandando nuestra buena vibra a México para que llegue bien lejos.
0: Y por supuesto, familia, muchos se preparan de diferentes maneras para recibir el mundial. Yo tengo una pregunta aquí. ¿Qué es más importante en el mundial del fútbol? ¿La comida o la excusa para faltar al trabajo?
1: Al igual que tú, Chiquilín.
0: ¿No va a faltar quien se va a enfermar o quien va a matar nuevamente a la abuelita para no ir a trabajar porque se desveló y se pasó, se trasnochó y se echó otras copitas de más viendo algún partido? Y más el de México, Chiquilín.
1: Pero hay que empezar a ponernos bien intensos, Chiquilín, a llevar esa buena vibra para México. Vamos a ver, esperemos que sí llegue lejos.
0: Así que amigos del norte de California, Oregon y el estado de Washington, todos juntos, vamos a aventar la famosa brida de
1: México.
0: Pausa y regresamos. Yo pensé que ibas a decir la palabra esa de bruto, Julie. No inventes que...

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1: Y por supuesto, familia, a esta hora de las 8 de la mañana, como tú ya te la sabes, ya te la ayunó, ya te la changui, llega mi amigo y compita Gastón Mascareñas. Nos envió su famosa parodia que, óigame, el día de hoy me dio ahora sí que mucha risa y me dio también ahora sí que ganas de escucharla antes de sacarla al aire, pero la verdad es que no pude ahora sí que escucharla antes. La parodia se llama Te Debes de Comportar, y es que hace unos días un vuelo de United Airlines, pues que viajaba de Chicago a Minneapolis, fue desviado hacia Wisconsin luego de que un pasajero realizara múltiples intentos de ingresar a cabina. Pero este solo es uno de varios incidentes recientemente de pasajeros que han causado disturbios en los aviones. Esta parodia grabada sobre la canción Aprendiste a Volar de Vicente Fernández nos las trae mi buen amigo Gastón Mascareñas, y esperemos que tú, que me estás escuchando y que te gusta viajar y andas ahora sí que en los aviones, no te comportes como estos cuates que se han comportado alguna vez de una manera errónea cuando viajan. Y espero que si tú te ves reflejado en esta parodia, solamente es pura y mera coincidencia. Adelante, mi estimado Gastón, los micrófonos son todos tuyos.
2: Los expertos insisten en que volar sigue siendo la forma más segura de viajar. Claro, siempre y cuando no te toquen pasajeros locos que conviertan tu vuelo en toda una pesadilla.

creo que si tú vas a volar, te comportes, porque si no te pueden arrestar, ¿eh? Aunque ahorita, la verdad, familia, no sé si sea más penoso que te arresten o que te exhiban en redes sociales, porque no. Hemos visto cada caso que pasa en cada vuelo de avión, que pa' qué les cuento. Vamos a una pequeña pausa y regresamos aquí en el Cotorreo de la Mañana en este miércoles ya 3 de junio.

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1: Saludos para toda la gente que está en sintonía. Mil gracias por acompañarnos en este ya miércoles 3 de junio. Quiero enviar el saludo para todos los que se están reportando con nosotros. Mi buen amigo David, que se reporta desde Clacamas y dice que está de acuerdo contigo, Juli, que quiere que México sea campeón. Ojalá y que así sea. Bueno, David, yo también. Sería un sueño muy guajiro y ojalá y que sí sea verdad, pero hay que poner los pies en la tierra. Héctor, que se reporta de Ken, dice: Chiquilín, dile a Juli que yo conozco a muchas y a muchos que están como ella, que no saben nada de fútbol. Ah, pero eso sí, son bien buenos para andar de fiesta y además son requete golleteros y golleteras. No pone nada para ver los partidos, pero ahí andan ahí de borloteros.
2: Fíjate que él está de acuerdo, yo creo que con Carlota, que se reporta de Yakima, dice: hola, Chiquilín y su clica, dice, a mí no me gusta para nada que se llegue el tiempo de fútbol porque mi esposo se pone a tomar con sus amigotes y es cosa de nunca terminar.
1: Y sí, cierto, habemos muchos que agarramos el party y te digo que al siguiente día nos reportamos enfermos, malitos. Aquí estoy viendo cuáles excusas puedo poner para poder ahora sí que ausentarme esos días,
2: Juli. Ni inventes, Chiquilín, a ti no se te ocurra faltar porque no o sea, vas a poder.
1: No voy a poder, o sea, ya está anticipado, familia poderosa de la Z, que no vamos a poder faltar. No les digo, no sean gandallas. Pero bueno, familia, en este segmento que ya estamos a punto de iniciar, que es el Los Mitotes del Chiquilín. Juli nos trae información de alto pedorraje. Mira, información, ya no es de ahora sí que mitote, Juli. Información de alto pedorraje. Y queremos saber quién es ese artista que celebró su aniversario de bodas en pleno escenario y qué rollo se traen con ellos.
2: Bueno, Chiquilín, te voy a dar un tip. ¿Quién se casó y hizo el mes de mayo largo?
1: Pues, oye, el santo de todos nosotros, los feos, San Cristian Nodal, que se casó con la chiquita bebé de luz, óyeme.
2: Angelita.
1: Ay, suertudo que este prieto azabache.
2: Pues así es, corazones de melón, como todos ustedes, ya algunos de ustedes ya saben, más bien, que Cristian Nodal se presentó ahí en la Plaza México y reunió más de 40,000 personas. Así que, ¿cómo les quedó el ojo a las personas que le echan hate a Angelita y todo eso? ¿Por qué te digo esto? Porque Angelita se presentó en el concierto y la recibieron muy bien.
1: La recibieron con un fuerte aplauso, salió, sí, me percaté de los videos donde la verdad iba con una vestida con un traje típico mexicano y la verdad es que toda la gente la ovacionó.
2: Muy bonita como siempre. Recuerden que ayer les dijimos que Laura Bozzo, Alfredo Adame, pues ahí andan también en el chisme con Maribel Guardia y todo eso. Bueno, pues fíjate que Niurka Marcos se unió a Angelita también y la defiende. Vamos a ver de qué manera. Vamos a escuchar.
1: Okay. Hay este.
2: Hay audio, claro.
1: Vamos a escuchar, así que por favor, producción.
3: Producción exitosa, con un lleno a reventar, ovacionada, despertando emoción en cada gesto que hace la parejita. Felicidad, maravilloso. Talento, un concierto espectacular y exitoso. Y como diría Juan Gabriel, lo que se ve no se juzga. Entonces, yo prefería hablar primero de lo bonito, porque siempre hay que enaltecer lo bonito, claro, definitivamente y sin lugar a dudas. Porque la verdad es que a mí me emocionó también verla aparecer de esa manera tan extraordinaria y exitosa. Con esa cantidad de gente tan enorme, ovacionándolos. Esa es la realidad. Pero da vergüenza. Ahora hablemos de
1: pequeño. Se está despotricando.
3: Da vergüenza. Da vergüenza.
1: ¿Qué da vergüenza, pues?
3: Además de mujeres. Mujeres, señores. Como hienas. Se tapan los ojos sin querer ver este éxito tan evidente y le empiezan a echar mierda.
1: ¡Ingesu, no! ¡Imagínate!
2: Imagínate. Sí, ya sabíamos que si Niurka hablaba, agárrense.
1: Así que sin pelos en la lengua y defiende a esta parejita por todo el hate que le han aventado, ¿verdad?
2: Sí, sí, yo pienso que, como siempre les he dicho, yo no estoy de acuerdo de lo que hizo Ángel Aguilar, pero ya, pasen la página, ya pasó tiempo, ya déjenla en paz. Además, la chica es hermosa, tiene talento, canta bien, todavía dijeras, vive del chisme, pero
1: exacto,
2: no.
1: Sí, sí. Además de que viene de una familia artística que te da mucho de qué hablar, ¿te acuerdas que el día de ayer habíamos dicho, espérense, familia Aguilar o familia Rivera, pronto
2: regresamos,
1: hablaremos
2: con ustedes.
1: Ya dejamos ahorita a Maribel Guardia y ahorita vamos con ellos. Y la verdad es que sí es cierto, hace muy bonita pareja. Y bueno, mientras ellos sean felices y a mí no me pidan nada.
2: ¿Qué más? Ahí está. Vistes en el clavo, Chiquilín. Pues ahí está la información de sus artistas para que usted esté bien enterado.
1: Fíjate que sí estás igual de chismosa que el Mondragón, la neta. Nada más te falta que digas ¡en exclusiva! Igualito que el Mondragón.
2: Bueno, es en exclusiva porque aquí lo escuchan primero, porque el show es en la mañana. Si lo escucharon más tarde, pues quizás no.
1: Vamos a una pequeña pausa y regresamos aquí en el Cotorreo de la Mañana. ¡Feliz miércoles! Ya, ombliguito de semana.

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0: jueves 11 de junio se pateará el balón con el cual iniciará este Mundial 2026.
1: Yo les voy a postear corazones de melón en redes sociales a alguien que está bailando el Waka Waka.
0: Sí, ándale pues, vamos a ver a quién nos va a postear. Pero tenemos de fondo la canción oficial, una de las canciones oficiales, porque hay 7 hasta el momento, Julie,
1: así es,
0: de este Mundial 2026, y una de las más emblemáticas que todo el mundo estaba esperando. Nuevamente, Shakira es la que está cantando, creo, para mí, uno de los más rítmicos y que toda la gente identifica, es la canción del Mundial cuando Shakira canta, ¿eh?
1: Habrá muchas canciones del Mundial, pero en mi humilde opinión, ninguna ha desplazado al
0: Waka Waka. Sí, sí, es que
1: se llama Day Day.
0: Esta se llama Day Day, y la otra se llama Waka Waka, que es la que fue allá en Sudáfrica. No, hombre, la verdad es que esa canción estuvo muy bien, vale, Julie, ¿no? Pero escucha esta. No le pide nada también a la otra, pero chavalones, estamos ya escasos 8 días de que inicie el Mundial. Y por supuesto, cada vez que está el Mundial, todos en nuestro sillón nos sentimos directores técnicos, ¿no? Ya empezó, ya que el Vasco, que ya saque a ese que no sirve para nada. ¿Para qué metió al Memote de ese tronco? ¿O para qué metió, a Israel, ese americanista que no sirve para nada? Todos nos sentimos ya directores técnicos cuando estamos sentadotes ahí en el sillón. ¿A poco no, Julie?
1: Así es, chiquilín. No sabemos qué es lo que está pasando. Bueno, yo me incluyo porque yo no sé mucho de fútbol, pero gritamos, ¿verdad? Cuando la gente grita, hay que gritar.
0: Es más, Julie grita. No sabe lo que pasa, que cuando nosotros decimos, o nos paramos, ella dice, ¡home run! Le digo, ¡no, Julie! ¡No es home run! ¡Es gol!
1: No, yo digo, ¡touchdown!
0: No, imagínate, está peor todavía. Pero la verdad es que yo no sé, familia, ¿quién se pone más intenso? El fanático de verdad que sí sabe de fútbol y que sabe hasta los jugadores de cada selección, o aquel que solamente ve el fútbol cada 4 años y se une a la fiesta y a la gorra, la cual, óigame, muchos hacen eso, ¿eh? No saben nada, pero van a la gorra y comen de gratis, ¿eh?
1: Es que también hay gente que no sabe que es fuera de lugar, pero grita como si fuera el árbitro.
0: Sí. Que fuera del lugar. ¿Por qué fuera del lugar? Sí, va a ser penal. ¡Qué bueno! Yo me equivoqué entonces. Y por supuesto, Julie, en este Mundial hay dietas que uno debe de llevar sobre estos 30 días, Julie.
1: ¿A cuál sería tu dieta para el Mundial?
0: Pues mi dieta para el Mundial serían tacos, alitas, por supuesto, cerveza, y no puede faltar el sufrimiento cuando juega la selección mexicana. Ay, ese sufrimiento que nos va a pegar.
1: Esperemos que tu sufrimiento no llegue pronto, chiquilín.
0: Bueno, amigos, ya empezó aquí en este peor show mañanero la cuenta regresiva para el Mundial, y espero que ustedes se vayan preparando ya también su camiseta, la botana y los permisos para llegar tarde al trabajo, que es lo más importante, ¿eh? En esta hora de las 9 de la mañana, quiero que te quedes con nosotros, porque más adelante tenemos...
1: En esta hora tenemos el segmento del cassette y también tenemos a la Biondina de los deportes.
0: ¿Biondina? ¿Quién es la Biondina de los deportes?
1: Biondina, chiquilina, así se dice güerita en italiano.
0: En italiano, déjame ver, para ver, se me hace que me estás viendo la cara de Guadavet traductor. ¿Cómo se dice güerita en italiano? ¡Ay, sí es cierto! Se dice biondina.
1: Biondina, chiquilín.
0: Yo pensaba que me estabas viendo la cara de Guad. Pero bueno, también en esta hora llega el doctor Juan Rivera, que nos trae información sobre las células.

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1: Amigos, esta canción es una icónica balada compuesta por Manuel Alejandro en el año de 1980. Su letra es una declaración de amor absoluto, centrada en la idea de que nadie en el mundo puede amar con la misma intensidad. El tema nació con cierta polémica, ya que el autor compuso la canción pensando en Rocío Jurado. Sin embargo, este artista escuchó el tema, quedó cautivado y decidió grabarlo casi al mismo tiempo, lanzándolo como sencillo a principios del año 1980. Esto develó una gran rivalidad amistosa entre ambos artistas, pues cada uno ofrecía una versión monumental y única de la misma obra en los mismos meses. Mientras que la interpretación de Rocío Jurado destacó, ahora sí que por su fuerza vocal y su tono desgarradamente pasional, la versión de este artista, al cual vamos a escuchar en breves momentos, se caracterizó por su teatralidad, por su dramatismo, por su estilo operístico. La canción se convirtió rápidamente en un himno de la música en español. Familia, desempolvamos del baúl de los recuerdos este gran éxito, que yo sé que tú te vas a acordar de él. Llega el señor Rafael con su éxito, Como Yo Te Amo. A ver si te acuerdas.

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1: Amigos, llegamos ya a este segmento deportivo, sí, donde la güerita de los deportes nos trae todo lo que está pasando alrededor de las preparaciones del Mundial de este año 2026. Y sin más preámbulos, vamos a darle la bienvenida a nuestra amiga güerita. Buenos días, ¿cómo estamos?
2: Hola, Chiquilín, muy buenos días. Feliz miércoles para ti, toda la familia poderosa de la Z. Chiquilín, hoy un miércoles muy especial para mi familia. ¿Te preguntarás por qué? Pues porque el día de hoy estamos festejando el cumpleaños de mi adorado Toby y te quiero robar unos segunditos para poder felicitarlo como él se merece, Chiquilín. Corazón, pues bueno, hoy celebramos tu cumpleaños, amor mío, estamos juntos desde hace más de 20 años y cada año sigue siendo especial. Sabes que tus hijos y yo te adoramos y te deseamos que pases un día espectacular. Ahora sí, Chiquilín, muchas gracias por el espacio y cuéntame cómo estás.
1: Pues nosotros estamos muy bien, pero espero que a Toby le dé su regalote, porque de puros mensajes y ahora sí que buenas palabras, el hombre no vive. Y espero que también lo festejes, le hagas ahora sí que su fiesta, ¿no, loco? Y nos invites, por favor, porque si no, tache guarache, mi estimada,
2: Pero por supuesto que sí, Chiquilín, ahí más tardecito te enviaré los datos, porque nos lo vamos a llevar a cenar en familia y claro que estás invitado, ¿cómo de que no? Y ahora sí, chiquilinos, arrancamos con la información deportiva, porque pues cada vez más cerca del Mundial 2026 y ya las selecciones empiezan a llegar a donde serán sus centros de concentración. Por ejemplo, la selección de Sudáfrica ya llegó a suelo azteca, Chiquilín, el primer rival de la selección mexicana. Por fin ya está en suelo mexicano tras superar contratiempos con el visado de algunos de sus jugadores y también del cuerpo técnico. Arribaron a la Ciudad de México el día de ayer y posteriormente se trasladaron a su sede de concentración en el estado de Pachuca.
1: Pues qué bueno que ya están en suelo azteca y qué bueno que solamente fue un contratiempo y que ya se están preparando para el silbatazo inicial,
2: Pero no solo ellos, Chiquilín, porque también la selección de Japón ya arribó el día de ayer. El equipo Samurai Azul aterrizó en el aeropuerto de Monterrey este martes. Los jugadores fueron vistos trasladándose del aeropuerto de Monterrey hacia un hotel de concentración del sur del área metropolitana. Esto en el municipio de San Pedro Garza García. Y su campamento base se mantendrá en esta ciudad para adaptarse al clima y realizar algunos entrenamientos previos a la inauguración del Mundial.
1: Ya se siente el ambiente mundialista en todas esas ciudades que van a albergar a las selecciones y, por supuesto, ya preparándose para sus prácticas, que eso nos da muchísimo gusto,
2: Otra selección que ya comenzó sus prácticas desde el pasado lunes, Chiquilín, es la selección de Portugal. Ellos están instalados en la Florida y, lógicamente, Cristiano Ronaldo ya está con ellos y comenzaron prácticas a inicios de esta semana.
1: Qué bien, para que empiecen a adaptar, bien, para que empiecen a adaptarse y que ya empiece la fiesta mundialista, que es la que

0: faltar.
1: Y ahora con mucha emoción vamos a hablar de la cápsula mundialista con su amiga la güerita de los deportes, Chiquilín. Y es que en especial esta Copa del Mundo de 1986 que se jugó en la Ciudad de México, a mí me llena de emoción. Es una de las que más recuerdo. Y mira que yo tenía 7 años de edad, Chiquilín. La gran final se jugó entre Argentina y Alemania, en donde ganó Argentina con un resultado de 3-2. Esto se jugó en la Ciudad de México y contaron con 24 selecciones. México fue el primer país en organizar 2 Copas del Mundo y los partidos se disputaron en varias ciudades, siendo el ícono el Estadio Azteca en la Ciudad de México y el escenario principal de la gran final. Recordemos también que este torneo quedó inmortalizado por la histórica actuación de Diego Armando Maradona en suelo azteca, incluyendo el famoso gol de la mano de Dios, que años después el astro argentino reconoció haber metido con la mano y bueno, dando así el triunfo a su selección.
0: Y ahora resulta que la güerita tenía solamente 4 años cuando fue el Mundial de México 86. No te digo, todos ya son chavorrucos. No, eso sí, un Mundial muy inolvidable y más por ese gol de la mano de Dios. La neta, yo me acuerdo de eso. Óyeme, el Estadio Cuauhtémoc también fue sede en el México 86 y a mí me tocó estar y ver a esa selección mundialista que ganó ese Mundial, porque en Puebla tuvieron su sede.
1: Efectivamente, Chiquilín, y quedando así como el gol más polémico en la historia de los mundiales. Y ahora más que mitote, Chiquilín, te traigo una super noticia. Y es que el día de ayer el periodista Julio Ibáñez y el camarógrafo Daniel García recuperaron su libertad en Sudáfrica. Las autoridades judiciales les retiraron los cargos y devolvieron sus pasaportes tras permanecer más de 2 meses detenidos acusados de espionaje por usar un dron en el área federal. Finalmente podrán regresar a la Ciudad de México y reencontrarse con sus familias. La verdad, qué bien por ellos. El día de ayer hicieron por ahí un mensaje en las redes sociales en donde dijeron que solamente descansarán un par de días y están listos para el Mundial. Afortunadamente no pasó a mayores. Yo regreso el día de mañana con más información deportiva. Mientras tanto, usted no le cambie, porque ya está en el mejor lugar, el cotorreo de la mañana con el Chiquilín y su clica. 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
0: Mañana te esperamos, gurita, aquí en el cotorreo de la mañana, ya mañana jueves. A 7 días, ya mañana será el Mundial.
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0: un saludote para toda la gente que está en sintonía en el norte de California, Oregon y el estado de Washington. Amigos, en los últimos años la ciencia ha avanzado muchísimo en el campo de la salud y la nutrición. El día de hoy hablaremos de un tema que está llamando mucho la atención, las células madre en cápsula. Una innovación nutricional desarrollada con compuestos naturales que ayudan a estimular los procesos de regeneración del cuerpo. Te vamos a dejar con el doctor Juan Rivera y José Luis, que nos traen más información acerca de ello. Adelante.
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2: Quiero hacer una llamada especial porque esto de las células madres está muy interesante y el doctor Juan Rivera nos puede contestar todas estas preguntas que tenemos sobre las células madres, porque dicen que no podemos detener el tiempo, pero sí podemos hacer que pase más lento. ¿Cómo? Cuidando lo que de verdad importa a nuestras células. Doctor Juan, ¿cómo está? Un abrazo.
3: ¿Cómo está tu audiencia?
2: Pues muy bien, gracias a Dios, aquí escuchando un poco y aprendiendo lo que son las células madres, porque mucha gente tiene preguntas. ¿Y qué tipo de enfermedades son las que tratan las células madres?
3: Antes de responder tu pregunta, José Luis, quiero comentarte lo siguiente. Las células madre en cápsulas representan una revolución en la nutrición avanzada. Contienen ingredientes que estimulan la regeneración natural del cuerpo, ayudando a sentirnos más joven, más fuerte y con más vitalidad. A diferencia de los tratamientos médicos costosos, este producto trabaja desde adentro con antioxidantes, aminoácidos y extractos naturales que apoya a la producción de células nuevas que reparan tejidos y renuevan nuestra energía. Respondiendo a tu pregunta, las células madres abarca muchas enfermedades. Puntualmente, personas con diabetes, personas con problemas a los huesos, artritis, osteoporosis, personas con problemas a la próstata, problemas digestivos, personas con obesidad también. Recordarte que es un producto que regenera cualquier tipo de tejido u órgano dañado.
2: ¿En qué momento es preciso tomar las células madres?
3: Qué buena es tu pregunta, José Luis. Puntualmente un síntoma como tal no hay. ¿Por qué te explico? Hay personas que pueden tomar como medida de prevención. Yo le recomiendo a tu audiencia que pueden tomarlo desde ya, sin necesidad de esperar que la enfermedad aparezca, porque las células madre mantienen nuestras células sanas, evitando enfermedades u cualquier patógeno. Y en el caso de personas que quizás ya tienen principios de diabetes, por ejemplo, personas que sienten cansancio, agotamiento, dolores en las manos, en los pies, deficiencias en el cuerpo, sería muy bueno que empiecen a tomar las células madre Megacel.
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3: 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Vamos a hacer lo siguiente. 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
3: 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Entonces, este producto Megacel ha recibido su cuarto galardón, cuarta premiación, por los altos resultados que ha demostrado en las personas. 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
3: Bien, importante una buena alimentación, un buen ejercicio. Y algunos me dirán, doctor, pero en Estados Unidos no hay tiempo para eso. Si no hay tiempo para hacer ejercicio, no hay tiempo para, digamos, para un buen descanso, una buena alimentación, prevengan y tomen las células madre Megacel que ayudará a su cuerpo a mantener células completamente sanas.
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1: Y nosotros ya nos vamos a pasar a retirar, familia poderosa de la Z, pero recuerda que si tú eres una de las 5 primeras personas en llamar al 1-800-815-9291, el doctor Juan Rivera te va a regalar un tratamiento de las células madre totalmente gratis. 1-800-815-9291. 1-800-815-9291. ¿Qué esperas? 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
2: Hiciste los estudios, chiquilín, y todo tranquilo.
1: Vamos bien, el doctor me dijo, vamos bien, sigue con tu dieta, aunque en la verdad ni dieta estoy haciendo, pero las pastillas me están ayudando. 1-800-815-9291. Familia, ya nos vamos a pasar a retirar, agradeciendo rotundamente a todos y cada uno de ustedes que nos sintonizaron, y esperemos que les esté gustando esta cuenta regresiva que estamos planeando hacer, que estamos teniendo aquí para el Mundial. Por supuesto, ahorita se van a quedar en muy buenas manos con mis diferentes compañeros en las diferentes ciudades. Llega a lo que viene siendo Mount Vernon, viene a Portland y a Yakima. Lucy Carballo también va a estar en Seattle, mi amiga Ana María La Comallita.
2: En Guanachi se quedan con Johnny Boy. Allá en el norte de California se quedan con Lázaro Manzanares, El Travieso. Y en Tree Cities
1: se quedan con mi buen amigo el JC. Y más tarde llega el show número 2, que por cierto anda bien inflado mi compita el patrón, porque va a salir en la televisión. Los mundos va a salir el día de mañana, jueves y viernes. Yo no me lo voy a perder, Julie.
2: Me da gusto que va a salir en la televisión hasta ahorita, porque antes no hubiese cabido en la tele.
1: ¡Y en exclusiva! Julie dice que el patrón está bien regordete y que por
2: estaba.
1: Okay.
2: Ya no. Ahora sí cabe en la tele.
1: Y hay que ser bien agradecido para ser bien bendecido, y nosotros estamos más que agradecidos que tú estés siempre en sintonía de la Z, que seamos parte de tu preferencia. El día de mañana por aquí nos estamos viendo y nos pedimos con la famosa chiquifrase.
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1: Muchas gracias.
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Es el Javi Grupo Frontera que nos ha interpretado el tema titulado No, no capea. 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Ahora te presento al maestro Joan Sebastián y el de gran éxito. Esto que lleva por título Me gustas.

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Él es Eden Muñoz, que nos ha interpretado el tema titulado Mi Yo de Antes. Continuamos con más melodías, con más música, mi gente. 10 de la mañana con 37 minutos. Y ahora te presento a banda La del Valle. Esto lleva por título De Este Lado del Muro. Escuchas La Z desde la ciudad de Guanache.

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Lo escuchamos a Alejandro Fernández, nos ha interpretado el tema titulado Duele. Muy bien, mi gente, y por la selección de Japón ya está en Monterrey para comenzar su preparación rumbo al Mundial, a Copa del Mundo 2026. Así es, el combinado asiático aterrizó el día de ayer, martes por la tarde, en el Aeropuerto Internacional de Monterrey, en un vuelo de 15 horas desde Tokio. Muy bien, todo listo para el Mundial. Las selecciones ya están llegando. Japón es la primera en México.

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1: Bien.

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1: Muy bien, amigos, ¿qué tal? ¿Cómo están? Buenos días, buenos días. Bienvenidos, bienvenidos a este su programa Mercado al Aire aquí en la Z, donde usted va a encontrar de todo bueno, bonito y barato. Usted ya lo sabe, soy su amigo Johnny Boy. Gracias por acompañarnos en este día miércoles, día tercero, tercer día de este mes de junio. Gracias por la sintonía. 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Patrocinadores oficiales de este espacio, Mercado al Aire, aquí en la Z. Si usted tiene algo que vender, que ofrecer, que intercambiar o que regalar, comuníquese con nosotros, teléfono en cabina 509-888-0929. 509-888-0929. Línea directa. Puede enviarnos un mensaje a través de la aplicación de WhatsApp al 509-728-1906. Mensaje de voz, mensaje de texto. También a través de nuestra página en Facebook, búsquenos como Johnny Boy de la Z. Y también a través de Messenger puede usted enviar su mensaje ahí en Facebook. Muy bien. Día nublado, en el día de verdad. Templado, pero nublado. Tenemos una temperatura en ese momento registrándose en los 71 grados Fahrenheit. Así es. Se siente así sofocadón. Sofocadón. El día de hoy, ¿verdad? No siente así. Siente calor, pero todo nublado. No está el sol, no sale el solicito. Se espera algo de llovizna. Es lo que nos pronostican alrededor de las 3 de la tarde. Entre 3 y 5 de la tarde se espera algo de llovizna. Llovizna. En una... ¿Qué probabilidad? A ver, déjame checar. ¿Qué probabilidad de llover? Bueno, pues lo que sea, ¿verdad? Mientras sea llovizna, pues todo tranquilo. No. Déjeme nada más verificar bien aquí. Achí. De este lado nada más para ver la lluvia. Más o menos, o la llovizna. ¿Cuánto sería la probabilidad? Estamos hablando de un 40%, 40%, maybe yes, maybe no. Maybe yes, maybe no. Ya de 50 hacia arriba, ¿verdad? 60 ya seguro, pero 40, dos, tres gotillas. Dos, tres gotillillas. Yo el día de ayer, sabroso, ¿verdad? El día calientito el día de ayer. Ay, Dios mío, cómo nos encanta a nosotros el agua. Nos encanta el agua. Pero con solecito, cuando está solecito, para quitarnos el calorcito. Por cierto, allí en el parque... Ay, ¿cómo se llama? Bueno, es el parque Walla Walla, pero la nueva sección de los... el parque de niños, ¿verdad? Del Water Park. ¿Cómo se dice en español? ¿No me salió el burro? ¿No me salió? ¿Cómo se dice en español? Pues el parque de agua, ¿no? El parque de agua, el water park. El nuevo water park. Ya están activados, ya están funcionando. Así es, ayer pues, mi chamaquillo, el más pequeñillo, que nos encanta, que somos pececillos. Nosotros somos unos pececillos. Tenemos un charquillo, nos tiramos a aventar un clavado, ¿no? Así esté fría el agua. Ayer con el calorcito. Ya nada más nos quedamos mirando. ¿Qué hubo? ¡Al agua, me da pato! ¡Sí, vámonos! Vamos al parque Walla Walla a echarnos un clavado. Y pasamos precisamente donde está el water park. El parque de los chorritos ahí en el nuevo water park. Ya están activados. No pensé que estuvieran ya listos. Digo, ya activados, ya prendidos. Y y pues ahí nos atrancamos. Ahí nos quedamos. Ah, vamos a echarnos aquí un chapuzel. Vamos a refrescarnos. Y era tardecito, si no, nos vamos al río, ¿verdad? Pero entonces, ya está bueno. Ya está bueno, ya hay muchos niños ahí disfrutando ya de este parque que nos ofrecieron los amigos del Chelan PUD. Lo estuvimos hablando mucho y ahora está muy padre, muy bonito. El barquito, es el diseño de un barquito. Ahí, el Water Park. Exactamente al final de la calle Quinta, ¿verdad? Y la calle Quinta y pues al final dando al parque, ya sabe usted dónde, ya se haga. Ya, nada más quería informarles eso. Ya los demás parques todos están ya activados, ya todos tienen chorrito de agua, digo, para cuando salga el solecito irnos a echarnos un una remojada, ¿no? Un chapuzán. Ya días bonitos, esperamos. Y ya también los chamacos empiezan allá. Ya también está abierto el Sly Waters, ¿no? Tengo entendido. Sí, este próximo viernes mi chamaco lo llevan ahí por parte de la escuela. Allá al Sly Waters. O sea, ya está todo listo. Ya está, ya estuvo. Con o sin sol, ¿verdad? Vámonos, echarnos un chapuzón. Bueno, espero que usted disfrute de estos días que se avecinan, ¿verdad? Y el día de hoy también, hombre, ¿por qué no? Un día sabrosón. Le mencionamos, está nublado, pero está caliente. Está así, medio cálido, medio calentón. Bueno, pues ya, a vender, ¿verdad? La vendimia, a lo que te truje, chan. Toman y compran, ¿para qué la hacen a todos? No me empiecen a presionar. Ya, pues dando los clasifiquetes. Y ni compran nada. No se ponen de acuerdo, ¿verdad? Le llaman, no. Hay cosas que aquí tengo desde el año pasado que no se nos venden. Cuando algo no se vende, bájele el precio. Sí, pues sí. Viene a anunciarse sin ganas de vender. Si quieres venderlo, bájele el precio y hasta. Si no, ya regálelo, pues de plano, ¿verdad? Pues todo mundo lo usa. Ya regálelo. Queriendo, ¿verdad? Queriendo. Si no, bueno, entonces vamos a seguirnos mencionando. Se reportó su amigo Eduardo, del área de Quincy. Me ofrecen venta un par de llantas, medida 31 por 10, 50, 15, para RIN 15. Dice que tiene un 90% de vida la llanta. ¡Ah! ¿Cómo 90% de vida las llantas? Pues, ¿qué? 90%. ¿Cómo que? Es medio malo para calcular iba a decir la velocidad, ¿no? Más bien la... El desgaste, ¿verdad? De las llantas, 90%. Para que se vendan, yo creo nada más. $50. Oiga, y me vino a la memoria. No anden anunciando llantas todas cuarteadas, por favorcito. Eso es muy pegriloso. ¡Muy pegriloso! ¡Es muy pegriloso! En la carretera, a veces revientan, ¿eh? No anden vendiendo cochinadas. El otro día me iban a vender unas amigas. Fui a verlas. Sí tenía muy buen dibujo, pero... ¡No, hombre! Bien cuarteado, no le dije, no, pues estas no sirven, compa. No, tampoco te pasen, me perdí tiempo a mí, a la gente, a todo el mundo. No anden vendiendo cosas que no sirvan. Es muy pegriloso. Un rato se accidenta la gente, ¿verdad? Truenan las llantas en la carretera. Si usted tiene llantillas en su carro así medias cuarteadillas, que se ve que por el sol, ¿verdad? De repente le pegó mucho el sol, tuvo su auto ahí parado. Y usted sale a mucho carretera. Todo en la ciudad, pues va a velocidad baja, ¿verdad? 30 millas aquí bajito. También pueden reventar porque igual. Pero, pues ya es menos peligroso, ¿verdad? No hay tanta bronca. Aquí puede seguirla desgastando. Sí, tiene buen dibujo, claro está. Pero si, aunque tenga muy buen dibujo y sale a la carretera con esas llantas todas cuarteadas. No anden vendiendo esas cochinadas, por favorcito. 50, mejor échales. Pues sí, una fogata, no le siento, tampoco puede quemar usted, no. No haga nada de eso, tírelas, deséchelas, llévelas allá a la llantera, hombre. Cómprese unas nuevas y llantera. Chequenlas bien, ahí cuando llegue con su amigo Eduardo, cheque bien las llantas. Las ofrece por $50, se me hacen muy baratas. Chequenlas bien, que no estén ponchadas. Ay, ¿cómo vamos a ver tan ponchadas, Yori, si no tienen RIN? Pues no sé, dígale ahí que si no está ponchada. 237-1972, 237-1972 con Eduardo. Esto en el área de Quincy. Se busca un cuarto bueno, bonito y barato. Puede ser un cuartito, un estudio, un RV, una trailita. Es para un estudiante y se busca allá en el área de Spokane. ¿Y a poco hasta allá te escucha? Pues claro, a través de la aplicación de La Rola. Nos escucha mucha gente de muchos lados, de California, de mi México, de Guanajuato, pues mi familia, ¿verdad? ¿Qué más? Mi familia me escuchan allá en Guanajuato. No me ande poniendo en duda esto, porque luego la gente, ¿a poco todavía te escucha? Ah, por favor, hombre. Una cosa es que en mi casa no me escuchen, y otra cosa es que me escuchen en otros lados, ¿eh? En otros continentes. ¿De verdad, en serio? Es bueno, ¿verdad? Sí, es bueno. Pues que mira. Así cuando llego a mi casa, me reciben con gusto, ¿verdad? Ah, cuánto rato que no te veíamos, ¿verdad? Todo el día andas trabajando. Ah, qué bien. En cambio, si me están poniendo en sintonía todo el día, hombre, los enfado. Ah, cuando llegue otra vez a todos aquí. Por eso les digo, no. No me sintonicen, no me escuchen. Si los voy a enfadar, mejor no. Y así lo hacen muy bien. Lo hacen muy bien. No me escucha. Mi familia no me escucha. Le mencionaba, se busca cuarto. Nuestro amigo Reyes en el área de Spokane. Tal vez alguien tenga familiares viviendo en Spokane, ¿verdad? Alguien que viva allá, que tenga un terrenito, que quiera rentar, que tenga una RV para rentar. Sí, ahí está. Con nuestro amigo Reyes al 7410465. O alguien también que estuvo estudiando ya, ¿verdad? Que tenga algún familiar, algún amigo, una amiga que estuvo estudiando allá, ya terminó su carrera y todo el rollo, ya se graduó, ya se vino a trabajar o se fue a trabajar. Más o menos que nos dé una orientación, ¿no? Este chamaco es nuevo para aquella área y se va pronto en el mes de agosto. Así es que entre más pronto, mejor. 7410465, 7410465 con Reyes en Rhode Island. Muy bien, me está llegando un chorro de mensajes a mi teléfono, no sé qué cara. De seguro, es de ser, no tengo dinero. Déjame checar. Vamos a la pausa musical y regresamos con más aquí en Mercado al Aire en la Z. ¡Vámonos!

Una 11 de la mañana con 25 minutos. Continuamos con más aquí en Mercado al Aire, en la Z, donde usted encuentra de todo bueno, bonito y barato. 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Muy bien. Continuamos. Se rentan estaciones para corte de pelo. Se rentan de 3 a 4 estaciones para corte de pelo aquí en Lucy Salón, en la avenida Wenatchee. Además, también se ofrece en venta equipo de medicure. Sí. Así una vez para decir las dos juntos, ¿no? Medicure se acabó. Es medicure y pedicure. ¿Ya? Es medicure y panicure. Oh, medicure y pedicure, ¿verdad? El equipo completo para ofrecer ese servicio se ofrece en venta con nuestra amiga Lucy de Lucy Salón. 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Carlos de East Wenatchee ofrece en venta chivos de la raza Nubian. Son como 10 chivillos que tiene, 3 chivas, 7 chivos. Por las chivas pide 150. Perdón, ay, esto es mío. Esta tas que me va a matar. No me llano, ¿ves, hombre? Es que el sol no sale bien, pues. Y yo no quiero tomar. Tengo que... Tequila, ¿verdad? Hace mucho que no tomo tequila. No quiero, no quiero, no quiero. Son 3 chivitas y 7 chivos. Las chivas, $150 por chiva. Y por cada chivo pide $100. Si te los llevas todos, pues, te los va a vender a $100 parejitos. Las chivas son lecheras, ¿eh? Y también tienen una gallina kikiriki con sus 7 polluelos. Gallina kikiriki con 7 polluelos. En $100 por toda la... Por la familia, digamos. Si alguien está interesado, puede comunicarse con Carlos marcando el teléfono 470-2627, 470-2627. ¿Qué más tenemos? ¿Qué más? El reportero es amigo Juan de East Wenatchee. Él ofrece en venta una lancha para la pesca, 16 pies de longitud, es de aluminio, viene con todo y su traila. También cuenta con 2 motores, un motor a gasolina y un motor de eléctrico. ¡Eléctrico! ¡Eléctrico! ¿Verdad? Interesados pueden comunicarse al teléfono 714, es el área del teléfono 714, teléfono 656-7209. 714, área 656-7209, con Juan en East Wenatchee. Se venden marranos, marranos, chinchos, cerdos, puercos, pues. Para las carritas. Al teléfono 763-6082, 763-6082. Estos puercos tienen un peso de 250 libras. Al 763-6082, 763-6082, con Daniel en el área de Freira. Muy bien. Oiga, ahorita que me acordé, y siempre me viene a la mente, y cuando le platicaba el día de ayer las noticias, ¿verdad? Las notas en la hora del chisme caliente. Estas notas que me parecen a mí bastantes, pues medias maquiavélicas, hasta maquiavélicas, ¿verdad? Medias diabólicas. La situación en que los padres van contra los hijos, ¿no? En un despecho, en un pleito familiar. Gente inocente, una bebé de 2 meses, dos semanas de haber nacido, apuñalada por su propio padre. Y digo, ni siquiera los animales. Los chenchos sí son así también. Un amigo allá, hace años allá en México, en la preparatoria, estábamos en la preparatoria y él era de rancho, era de rancho. Y nos invitó a su rancho. Vénganse al rancho, vénganse para acá, vénganse, sálganse de la ciudad, tanto smog acá, vénganse al rancho. El pueblito se llama Pueblo Nuevo, ahí en Guanajuato. Ahí vamos todos los de la preparatoria y ahí nos enseñó a él los... Ahí fue donde tuve mi primer contacto con la vida campirana, campirana. Y me gustó, me encantó.
Nada más eso no, porque tenían una puerquita que iba a dar, no se dice a luz, ¿verdad? Iba a criar. Sí, a darlos, como sea que se diga. Y mi amigo me dice, córrele, córrele, vente de volada, espérate. Y que tenía que estar al pendiente ahí muy urgentemente ahí. Dije, pues necesitar ayuda, ¿verdad? Al momento que los cerditos nacen, la misma madre se los quiere comer. Y si es que los matan por alguna razón, ¿no? Dije, ah, ¿cómo? Se me hacía una cosa. Sí, le tiraba mordidas a los puerquitos. Su propia madre, su propio puerco más grandes, vamos. Entonces, eso me impactó muchísimo. Dije, wow, aquí sí la naturaleza sí no está. Aquí sí está al revés. Ya los puerquitos que más grandecitos, pues sí, ahí la mamá los amamanta, pero sí. Me quedé impresionado con eso. Y él tenía que rescatarlos una vez ya nacidos. Recién nacidos, rescatarlos. Cuidarlos los primeros días. Y ya después ya se los dejaba ahí a la madre para que los siguiera amamantando. Pero así es esa parte de la naturaleza. Y es el único animal que yo conocí, no sé, además. Puede ser que sí. Donde los propios, los que engendran, atentan contra su propio, ¿verdad? Su propia especie. Y estamos llegando igual como algunos animales. De verdad que no entiendo eso. Lo único que puedo pensar es que es por la sustancia, ¿verdad? Las drogas que te destartalan todo el cerebro, ¿verdad? Te dan un chorro de choques eléctricos ahí, ¿verdad? Todo se destartala, ¿verdad? Ahí en el cerebro. Y esta gente anda bien, bien zombie. Eso es lo único que puedo pensar. Porque no puede ser, increíble. Pero bueno, me mencionaba de los chanchos. Para comérnoslos con más ganas, para que no sintamos piedad, pues. Que dices, ay, pobrecito. ¿Qué pobrecito ni qué pobrecito? Échalos. ¿Verdad, Daniel? Al 763-6082, 763-6082 con Daniel en el área de Freira. Se buscan llantas para un Nissan Versa. Se buscan llantas para Nissan Versa al 668-3718, 668-3718 en la ciudad de Huenache con nuestro amigo Leo. Y para poner bien quedar bien con la especie animal, no todos los animales son así, le mencionamos, no sé, no he visto la historia del oso panda, un oso que fue criado por muchos años, ahora sí que por su cuidador. Sí, de chiquitito él lo cuidaba ahí en el zoológico, el señor se jubiló, me imagino. Y dejó de ver al panda por mucho tiempo, ¿no? El señor se fue por mucho tiempo y pasaron años. El pandita se quedó ahí, creció. Y las imágenes están dando la vuelta al mundo de que después de varios años, un par de años, no sé cuánto tiempo, varios años, regresó el cuidador ahí, fue a visitarlo y de lejos le gritó por su nombre al panda. En cuanto escuchó el panda la voz de su cuidador, estaba comiendo y ¡pum! Se reaccionó, volteó y cuando lo vio, impresionante la expresión facial del panda. Parece de caricatura, en serio. ¿Sí vio las caricaturas de Kung Fu Panda? Las carillas que hacía así, de expresiones como humanas. Así, exactamente, el panda abrió la boca y con una expresión de sorpresa fue a correr a saludar a su a quien lo cuidó por tanto tiempo. Los pandas son muy, muy cercanos a los humanos. En cuanto a sentimientos, ¿verdad? También son muy apegados, muy, muy. Y así hay muchos, muchos animalitos. Otro, un pelícano que se quería de un pescador. Estaba allí, pues, vamos en la pesca y se descuidó un poquito el pescador. Que sube un pelícano a la lancha buscando pescado y pues se sorprendió el pescador, se sorprendió ver el pelícano enorme y lo que se le ocurrió nada más fue darle un abrazo, le dio un abrazo y el pelícano se quedó acurrucado ahí con él cuando lo abrazó. Y ya, es increíble, ¿no? Los pelícanos a veces o los pescadores defienden su pescado, no su pesca, y los quieren espantar, golpear o algo, y el pelícano cuando sintió que lo abrazó el pescador, se acurrucó con él, ahí se quedó calmadito y ¡wow! Increíble. Y dices, no, es que es otro rollo, pues, hombre, que hay que tratar bien a los animalitos, hombre, cualquier especie, hay que tratarlos bien. Menos a las víboras, porque, carijas, ni les hace nada y luego te quieren morder.
Cuidado, hay muchas rattlesnakes también. Otro aviso. Hay la gente que va a correr a las montañas, a los cerros, aquí a Saddle Rock. Hay muchas víboritas. No te atacan, o sea, pues las víboras nada más sienten cuando pues las vas a pisar o se sienten atacadas, pues se defienden. Entonces no es que anden buscando a los humanos para atacarlos, ¿verdad? Pero yo digo, tenga cuidado nada más, no las vaya usted a pisar porque sí le van a meter una buena mordida, ¿eh? Una viborilla me encontré y pues no la había visto. No la pisé afortunadamente, pero ya estaba pero bien, bien brava. Dijo, este me va a pisar y ya me iba a tirar una mordida. Y dije, bueno, ya le dije, perdón, sorry, y ya se fue. Vamos a la pausa musical, regresamos con más. Eso es, ¿qué parece chisme caliente, verdad? Pues ni modo, mercado al aire, donde usted encuentra de todo, bueno, bonito, barato y hasta mucho chisme también. Pues ya que, ¿qué le vamos a hacer? 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
1: Muchas gracias.
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1: Muy bien, mi gente, continuamos 11 de la mañana con 48 minutos. 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Gracias. Continuamos con la información, los clasificados. 11 de la mañana con 51 minutos. Y tenemos que... Se reportaron, déjame checar dónde, de aquí del área de Otelo, nuestro amigo José, ofrecen venta partes para Honda Civic modelo 2002. Se venden partes para Honda Civic modelo 2002. Y se colectan autos para tirarlos al yonque. Cómprale las piezas, pónselos al Honda Civic que tienes y luego le llamas para que vaya a recoger el carro que estamos haciendo. Mejor cómprate uno con Max Aros en la casa de la raza. Ya, de una vez. Sí, cierto. Compren las partes de Honda Civic, se las pone, se va a descomponer otra vez y luego le vas a llamar para que vaya y recoja tu carro. ¡Qué negociazo! ¡No, no, no! ¡Cómprale mejor el carro a Max Auto Sales! ¡Ay, ay, ay! Ahora sí. Se acabó el negocio, José. 707-2390. No es cierto, a veces un farito, ¿verdad? Un poquito. Sale mucho más barato ahí con el José que compraron en la tienda, ¿verdad? ¿Cómo se llaman tú? Se me olvidó. Eso me olvidó el español. ¿Auroports? ¿Cómo se dice? Autopartes. Ahí, pero, bien caro, es un mugre foquito, ¿verdad? ¿Cuánto cuesta el foquito ese chiquitito, ese que para la neblina, que nunca lo uso? Nada más que, pues, se fundió. Como $30. Foquillo, no quiero todo el cascarón, nada más el puro bulbo, el puro foquillo. Es pues por eso. Incaros, entonces mejor el yonke. Uno usadito. Más barato, claro. 707-2390. Nuestro amigo tiene partes para Honda Civic modelo 2002. Se busca tractor John Deere para moler hierbita, ¿verdad? Para podar. Me dicen para moler. O podar, ¿verdad? O sea, creo que es lo mismo. No sé, cuando yo me dicen moler, yo digo, van a agarrar ramitas, esas que ya los árboles cortaste un árbol y quedan las ramitas y los vas a moler, ¿verdad? Para que se haga picadillo, pues, digo, queden menos. Y cuando vas a cortar el césped, pues es podar, ¿verdad? Cortar el césped. No sé si también le llaman moler eso. Puede ser, no sé. Lo que sea. El vehículo, o más bien el tractorcito que andan buscando, que sea modelo 240 o de la línea 240, un 300 o un 320, con nuestro amigo Reyes en Rock Island, al 741-0465, 741-0465 con Reyes en Rock Island. Ya me mandaron un mensaje, me dice, ¿tú qué sabes de...? ¿Qué sabes de la moledera? ¡Caco! Que si no sé. No sabía, pero ya sé. Tenemos una yardita. ¡Ay, carajo! Oye, si cansa eso, ¿eh? Eso de las yardas sí cansa. Parece que no, pero sí. Tanto agacharse y levantar las yerbitas y embolsarlas y todo. ¡Es pesado! ¡Es pesado! Bueno, se reportó a su amiga Sara de Huarache. Ella sigue ofreciendo una carriola regalada. Se regala carriola color negra al 393-0970. 393-0970. Se regala una carriola negra. ¿Sale? Y nuestro amigo Gaudencio sigue buscando cementeros de 2 a 3 cementeros. Los que han llegado le han salido chafas y se les han pelado. Dijo, no, está muy pesado este trabajo. Cementeros, chafas. 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Igual con los cocineros, ahorita de repente, no, yo soy cocinero, y ando, a ver, dale, a ver, de repente, oh, no, estoy muy pesado. Ah, no eres cocinero. Quieres, pero no puedes, no le eches ganas, ¿verdad? Oye, vamos a la pausa, vamos a una breve pausa musical y regresamos. Esto es Mercado al Aire, escuche usted la 7.

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1: Oye, mi gente, solamente para despedirnos, ya nos quedan nada más dos minutitos. Es la parte final de nuestro programa Mercado al Aire, aquí en la Z, donde usted encontró de todo bueno, bonito y barato. Si compró, qué bueno, y si no, pues ni modo, ahí se lo seguimos guardando. Ay, bueno, si usted tiene algo que vender, que ofrecer, que intercambiar, que regalar, márquenos. Pero mañana, porque el día de hoy ya terminamos. 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Momento de activar nuestra rocola, es momento de la música en complacencias. Viejitas bonitas, a continuación, aquí con tu amigo Johnny Boy. Regreso. 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
4: Muy bien, y arrancamos rápidamente complaciendo a la raza. Se reportó ya a nuestra amiga Zenaida para soltarnos esta melodía. Le complacemos con gusto, es la Cuca Pequeños.

Vallarta Show, charanga pachanga, es la charanga aquí en la Rocola de la Z, la música en complacencia. Muchas gracias por haberse reportado, estamos en espera de más mensajes para seguirles complaciendo sus melodías favoritas aquí en la Z. Saludos a las amigas Zenaida. 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Muy bien. Bueno, pues continuamos con música así guapachosa, sabrosa, sabrosa, movidita. Aquí está la suavecita. Es la sonora Dinamita. 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

Lo escuchamos al señor Emanuel, que nos ha interpretado el tema titulado Insoportablemente Bella, uno de sus grandes éxitos aquí en la Rocola de la Z. La música en complacencia la recordamos. 12 del día con 20 minutos. 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Muy bien, mi gente, continuamos. 12 del día con 20 minutos. Vamos con más melodías, con más música aquí en la Rocola de la Z. Música guapachosa. Música para bailar. Rigo Tobar. 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

Son los Temerarios que nos han interpretado el tema titulado Extrañándote. Esta es la rocola, la música en complacencia. Aquí en la Z con tu amigo Johnny Boy. 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Continuamos con las rodillas

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Es la tropa chicana con el tema tu nuevo cariñito. Continuamos con más melodías, más música, 12 del día con 47 minutos. Y ahora te presento a Los Felinos y este gran éxito, Lápiz Labial.

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1: Muy bien, mi gente, continuamos con 4 días con más música de esta bonita, de esta alegre. Aquí están Nos Acosta. El éxito. Voy a pintar un corazón. Un saludo muy especial a nuestro amigo Carlos, que se reportó aquí del área de Kashmir. Ahí tienes, mi Charlie. Te complacemos con gusto. 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

0: Escuchamos a los Bookies. Los Bookies, su majestad, los Bookies, con el tema Me Volví a Acordar de Ti. Esta es la Rocolara Música en Complacencia. Y en la recta final, agradecemos una vez más a nuestros patrocinadores. 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Muchas gracias. Nos despedimos que la última melodía de esta tardecita. Nubladita, ¿verdad? Muy nubladita. Ahí está saliendo el sol. Mira, qué bien. Está asomando el solecito. Qué bueno. Hay que irradiar un poquito de energía. A continuación, la hora del chisme caliente. Nos despedimos con esto cargo de Banda Toro. El tema, la noche que murió Chicago.
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0: Muy bien, mi gente, bienvenidos a la hora del chisme caliente, la hora del chisme, el chisme caliente aquí en La Z. Soy tu amigo Johnny Boy, vámonos directamente con la información del mundo del espectáculo. Tenemos noticias del mundo del espectáculo y es que hallaron grabaciones inéditas de Valentín Elizalde a casi 20 años de su muerte. Fíjese usted, después de 20 años, pues casi dos décadas, la madre de Valentín Elizalde, la señora Camila Valencia, reveló que recientemente abrió la habitación que el cantante ocupaba en su casa allá en Guasave, Sinaloa. Un espacio que permaneció intacto desde el 2006. Entre ropas, accesorios y recuerdos personales, la familia encontró grabaciones inéditas que nunca fueron publicadas y que actualmente están siendo revisadas para evaluar un posible lanzamiento. ¡Ah, dale! Ya tenía más canciones el Vale. Ya las tenía guardaditas. Estaba ahí para próximos álbumes. Y bueno, se quedaron ahí guardados después de que la mamá dijo: no toca nada de aquí de este cuarto, es el cuarto de mi hijo y nadie se mete, nadie sabe. Más bien nadie entra. Nadie entra. ¿Verdad? No dejó que tocara nada. Y ahora que ya después de 20 años dijo: bueno, ya vamos a darle una limpiadita, y que va checando, encontrando algunas grabaciones inéditas de El Gallo de Oro. Bueno, pues le mencionamos, están checando. Nos imaginamos que su compañía discográfica está revisando estas grabaciones para ver si pueden de alguna manera rescatarlas y después lanzar algún álbum. Eso es todo. Este hallazgo también ha reactivado el proyecto de crear un museo dedicado al Gallo de Oro allí en Guasave, en Sinaloa, donde se exhibirían objetos personales, fotografías, vestuario y parte de su legado musical. Bueno, pues ahí está entonces. Y durante una reciente reunión familiar para rendir homenaje al cantante, llamó la atención la ausencia de alguna de sus hijas, reflejando la diferencia que persiste dentro de la familia Elizalde. Vaya, vaya, después de 20 años todavía siguen por ahí los rencores, las diferencias. ¡Qué mala onda! Ni hablar. Pues ojalá estemos al pendiente de estas grabaciones. Si nos escuchara, nos gustaría escuchar nueva música, ¿verdad? ¿Qué es lo que tenía en mente el Gallo Elizalde? ¿Qué canciones tendría Valentín Elizalde? Estaremos al pendiente.
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Vamos con más aquí a la hora del chisme, el chisme caliente aquí a través de la Z. Vámonos con más información. ¿Y cómo andamos? ¿Cómo andamos en la política? ¿Cómo andamos allá en los trancamadrazos, ¿verdad? En la guerra Irán contra Estados Unidos? Pues mal, andamos mal. Y es que Marco Rubio fue al Congreso pues para decir que... Pues mentiras, ¿verdad? Porque dijo, no, ya la guerra es prácticamente es un hecho. Digo, ya es un hecho la paz, perdón, no la guerra, ¿verdad? La guerra ya. Con la paz, no, ya está. Y que Irán ataca... O más bien, Irán y Estados Unidos intercambiaron ataques cerca del Estrecho de Hormuz. Al mismo tiempo, prácticamente, cuando Marco Rubio estaba ahí en el Congreso, precisamente dando su explicación, diciendo que prácticamente ya era cuestión nada más de la firmilla, ya estuvo ya. La paz era en hecho. ¡Ómala! Que empiezan los ataques. Así es, la Guardia Revolucionaria de Irán aseguró el día de hoy, miércoles, que atacó a un buque de Estados Unidos en respuesta a una ofensiva previa del país de Estados Unidos contra un petrolero iraní cerca del Estrecho de Hormuz en esta nueva ronda ofensiva que ambas partes se acusan de iniciar. Anoche, el ejército estadounidense agresor atacó un petrolero iraní cerca del Estrecho de Hormuz con un proyectil aéreo dañando la sala de máquinas. En respuesta, el buque Panayá, perteneciente al enemigo estadounidense, fue atacado con misiles navales. Fue lo que señaló la Guardia Revolucionaria de Irán en un comunicado. El Comando Central estadounidense informó por su parte el martes que disparó un misil contra una sala de máquinas de un buque cisterna sin carga y con bandera de Botswana que navegaba en dirección a la isla de Krk, es un principal puerto de Irán, petrolero de Irán, en el marco del bloqueo marítimo vigente después de que la embarcación ignorara repetidas advertencias. A eso se referían los iraníes, que Estados Unidos primero atacó a este buque y ellos dijeron, pues va que va. Y ahí están los trancazos. Cuando decían que no, que muy buenas las pláticas, que todo ya prácticamente estaba todo resuelto. ¡Tómala! A ver cómo salió entonces ahora ya saliendo de la sala Marco Rubio. ¿Qué crees? Ya estamos otra vez atacándonos. ¡Oh, que la gente! Pues sí, es que ya definitivamente ya no hayan cómo apaciguar este mal. Mala administración en sentido de la guerra y de todo, hombre, pues total. Y vienen las elecciones, ¿verdad? Las primarias, y eso es lo que más les preocupa. Esto está. ¿Y por qué no las cambiamos? Digo, estamos en junio, ¿por qué no las hacemos en julio? Las primarias, de una vez, ¿no? No habrá una manera ahí de cambiar las elecciones. Digo, ya, ¿para qué esperar tanto? Es que es un relajo. Ya no, en serio, ya no se sabe. Kuwait y Bahrein están siendo atacados, ¿eh? Así es, por ser simplemente aliados de Estados Unidos. Está la cosa terrible, señores. Vamos a la pausa, 1:27, 1:27. Regresamos con más. Es el chisme caliente aquí en la Z.

Ahora con 34 minutos continuamos con más aquí en la hora del chisme, el chisme caliente aquí a través de la Z. Vamos con más información. Bueno, wow, increíble. Un actor de Hollywood fue sentenciado el día de ayer. Nick Pascal, un actor, le mencionamos, de Hollywood, que apareció en la famosa serie How I Met Your Mother. Fue sentenciado a 32 años a cadena perpetua en prisión. ¿Qué hizo este actor? Bueno, tenía una relación sentimental con Ali Shenhort, una maquilladora de Hollywood. Y en mayo del 2024 la atacó, le infligió grandes lesiones corporales, la apuñaló, vamos. Antes de esto, ya había sido denunciado ante la policía después de que hubo violencia doméstica. Ella terminó con él, al parecer. Estaba ante una relación sentimental. Y después de ponerse violento, pues lo corrió, le dijo que muere. Y él rompió la puerta de la casa. Ella se fue al baño. Y dice que pensando que el baño tenía también un cerrojo. Y pues este lo rompió también. Bueno, pidió restricción. Él dio una fianza de $50,000 para salir de la prisión. Y 5 días después fue y la apuñaló 20 veces. Milagrosamente ella sobrevivió. Le mencionamos. Y el día de ayer martes fue sentenciado a 32 años a cadena perpetua. Este actor, le mencionamos, de nombre Nick Pascual. Vaya. Increíble. Le mencionamos que volvemos a lo mismo, ¿verdad? Que no importa el estatus, no, que lo puedan tener todo. Simplemente el mal manejo de la ira. Y quién sabe, probablemente bajo la influencia de algún, puede ser hasta alcohol. Estas personas no tienen control de sí mismo, ¿verdad? O llegan a un punto en que, imagínense, que trata de quitarle la vida a una persona. Y más cuando es pues tu pareja, o fue tu pareja, una persona que supone que pues llegaste a sentir algo, ¿no? Que la que hiciste por una diferencia, o simplemente la ruptura de esta relación, simplemente quería acabar con ella. Es increíble, de verdad. Y bueno, pues ahí está. Ojalá que se quede en la cárcel, ¿verdad? 32 años. No, pues ya que se quede ahí, ¿verdad? Cadena perpetua. No puede andar libre si ya estaba en la cárcel por esto y decidió pagar $50,000 de fianza. Y 5 días después fue y la apuñaló. Imagínense. ¿Qué puede ser capaz? Yo pienso que no debe salir de la cárcel. Y actor de Hollywood, ¿eh? Actor de Hollywood, donde se supone que pues no les falta nada, ¿no? Nada más cerebro. Pues sí. Vamos a la pausa. Una tarde con 37 minutos. Una con 37. Vamos a la pausa. Regresamos. Tenemos más información, más de El Chisme Caliente aquí en la Z. Soy tu amigo Johnny Boy. Recuerda que a las 2 de la tarde arrancamos con la entrevista el Distrito Escolar de Guarache, profesor Alfonso López, aquí en los estudios, hablando de educación, fomentando la lectura.

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0: Ahí se pone la cosa tensa y difícil, más complicada también para la comunidad inmigrante. Es como una... un analista político advirtió que el presidente Donald Trump podría reanudar sus redadas migratorias con mano dura después de las elecciones de mitad de mandato en el mes de noviembre. Así es, después de las elecciones de medio término, las primarias, pudiera regresar la mano dura en las redadas migratorias como las que vivimos en Minnesota, ¿no? Al estilo Minnesota. Así es, le mencionamos... una periodista de New Republic, Molly Young, afirmó que las redadas de ICE al estilo Minnesota llevadas a cabo por el presidente no han desaparecido, sino que se han pospuesto cuidadosamente hasta después de las elecciones para no perjudicar las posibilidades republicanas. Fue lo que dijo ella. Realmente creo que es importante tenerlo en cuenta al abordar este tema, que la razón por la que no todos los estados son Minnesota en este momento no es que Donald Trump haya cambiado radicalmente su postura en materia de inmigración, sino que simplemente... sabe que no son muy populares. Se vienen las elecciones, están muy cerca de las elecciones de mitad de mandato, y sabe que las redadas migratorias no son muy populares y pudieran afectar a los republicanos. Por eso que dice que están tranquilitos ahorita, pero una vez, si les va bien en las primarias, va de nuez y con todo. Entonces sí está muy complicada la situación. Ya está dando por todos lados. Mencionamos, ya está hablando que también de que quiere de alguna manera... que los bancos le nieguen las cuentas bancarias a gente que no son indocumentados, ya que no tienen su situación migratoria regular. Quiere que cierren esas cuentas, quieren cancelarlas, cerrarle todas las puertas a la comunidad inmigrante. Bueno, así la situación, le mencionamos, cada vez más complicada. Pero bueno, vamos a ver qué sucede en estas elecciones de mitad de término. Vámonos a la pausa musical. Regresamos con, después del tema, regresamos rápidamente con el deporte, lo que está sucediendo en la antesala del Mundial 2026 de la FIFA. ¿Qué está sucediendo? Te lo vamos a platicar porque también está complicada la cosa.
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2: Un chismoso con permiso. Un chismoso legal. O sea, aquí está. Vámonos con la última nota. La última nota de el mundo deportivo. Y es que recuerda que el día de ayer le estaba mencionando, le había comentado acerca de esta nota que estarían el estado de Nueva York y Nueva Jersey estarían de alguna manera los fiscales estarían levantando pues una demanda contra el presidente de la FIFA, Gianni Infantino, por elevar los precios de las entradas para el estadio, ¿verdad? Para la final, de hecho, la final del fútbol, del Mundial 2026, perdón, disculpe, que se va a llevar a cabo, o sea, la final va a ser allí en Nueva York. Y elevó los precios, y luego los precios, los asientos que había vendido, resulta que se los cambió a la gente que los compró y los puso pues más arriba, ¿no? O sea, más lejos de lo que ellos habían comprado. Entonces están muy molestos. Y ahora el presidente de FIFA, a una semana, ¿no? Ya la próxima semana, de hecho, de mañana en ocho arranca el Mundial. Y el presidente de la FIFA, Gianni Infantino, ha sido citado a comparecer ante el Congreso de los Estados Unidos para responder estas preguntas sobre las prácticas de venta de entradas del organismo rector de cara al Mundial 2026. Así es, una controversia que se ha convertido en una auténtica crisis política en menos de, pues ahora sí que de una semana del inicio del torneo, pues Gianni Infantino ha sido citado. Vamos a ver qué es lo que tiene que decir, estamos muy al pendiente de esto, porque sí, pone en el ojo de huracán a esta organización, la FIFA, y la demócrata de californiana Sidney Klamner, cuyo distrito electoral abarca Los Ángeles, una de las ciudades anfitrionas, se ha convertido también en la voz política más destacada que exige rendición de cuentas ante esta situación. Extorsión total, lo que dice, describió la estrategia de la FIFA como una extorsión total, haciendo referencia a, bueno, a películas como El Padrino. Bueno, ni hablar. Así está la cosa, vamos a ver qué sucede. Estamos al pendiente, le mencionamos de esto, a ver qué es lo que responde Gianni Infantino ante estas acusaciones de las cuales le han hecho y cómo resolverá esto antes de que comience el Mundial. ¡Wow! Vamos, pausa musical. Regresamos después del tema para arrancar con la entrevista. El profesor Alfonso López ya se encuentra aquí en los estudios para hablarnos de educación en la entrevista con el Instituto Escolar de Guanache. Volvemos.

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0: Buenas tardes a toda la gente que está esperando el programa. Pues ya estamos aquí listos y prestos para llevarles pues a uno de los últimos programas ya de este año escolar con respecto al Distrito Escolar de Guanache. Información que ojalá y les sirva, siempre lo hemos estado hablando de eso, para que pueda en cierto modo aspirar y darle oportunidad a sus hijos, a sus familiares, pues de que tengan la opción de terminar sus estudios y obtener una carrera. Bueno, este programa lo hemos tenido ya por mucho tiempo y esa es la razón fundamental, tenerlo informado para que usted de esa manera pueda ayudar a sus familiares, a sus hijos, a sus hijas, a tomar ventaja de lo que ofrecen en las escuelas, que muchas veces no lo sabemos. Así que en uno de los últimos programas ya, Johnny, buenas tardes.
1: Profesor, buenas tardes, bienvenido como siempre en espera de esta importante información y bueno, estamos listos para escuchar qué es lo que tiene el Distrito Escolar de Guanache ya en esta última fase, ¿verdad? Ya se vienen las graduaciones y bueno, también después de las vacaciones y después, ¿qué más viene?
0: Pues muchas cosas, cada día es una experiencia nueva, pero en el Distrito Escolar de Guanache, por supuesto, queremos enfatizar en este programa algunas cosas que hemos venido diciendo durante el año escolar y que ojalá pues usted ya la recuerde, y si es una de las pocas veces que nos escucha, pues también le sirva para volver a rectificar ese aspecto tan importante que es el conocer para poder ayudar. Conocer más del Distrito Escolar para poder ayudar a sus hijos, a los familiares. Empezaré por decirles que pues ya estamos finalizando con este programa este año escolar. Ya mucha gente lo sabe, ya abiertamente se lo puedo comentar. Un servidor está a punto pues de finalizar sus servicios para el Distrito Escolar de Guanache. Y con ello quizás no tenga ya la oportunidad de estar con ustedes a través del micrófono y a través de este programa ya en el próximo año escolar. Pero aún con eso, quiero decirle que en todas partes que nos encontremos siempre llevaré lo mismo que he llevado siempre en mi corazón y en mi mente y en mis acciones, de querer en cierto modo apoyar y ayudar a la comunidad, especialmente latina, hispana, parlante, la gente que habla español igual que yo, por la sencilla razón de que yo soy producto de ese grupo de gente que vino de otro país para tratar de cristalizar la idea del sueño americano, que no es otra cosa más que salir adelante, proveer una mejor vida para nuestras familias y sentir que uno está ayudando a nuestras familias, pero también a la gente que por supuesto lo necesita. Y bueno, yo he tenido la oportunidad de trabajar para el Distrito Escolar de Guanache por muchos años y eso me ha servido para saber qué es lo que ocurre en este distrito y poder pues traérselo a la gente para que de esa manera usted pueda ayudar.

0: Profesor, y en cuanto a ese tema que nos comenta, permítame decirle que las puertas se quedan abiertas aquí para usted, independientemente si está trabajando para el distrito o no, si existe el programa este o no, independientemente de eso, sabemos que usted hace mucho por la comunidad y estamos hablando básicamente del deporte también, que ha influido mucho, que va a seguir con el deporte, va a seguir con los partidos, todo esto. Las puertas están abiertas aquí para darle un par de minutos para informarnos lo que necesite informarnos aquí a través de la Z. Mientras esté yo aquí, claro, por supuesto, ¿verdad? Sabemos el gran esfuerzo que ha hecho y sabemos la importancia que usted tiene para nuestra comunidad. Y es por eso que le digo, le extiendo, independientemente de la relación que tengamos con el Distrito Escolar de Wenatchee, las puertas para usted, Alfonso López, profesor Alfonso López, están abiertas aquí en estos estudios mientras esté yo aquí para darle sus minutos el día que quiera, el día que pueda.
1: Muy bien, pues yo le agradezco infinitamente a Johnny porque pues Johnny también yo lo considero un líder en la comunidad y él igual que yo, pues tenemos sin duda las mismas metas, el apoyar el, a través del modo que uno pueda. Si es con información, pues obviamente eso es bien tomado y le voy a tomar la palabra a Johnny, pues ya uh-huh. está ahí su invitación. Y ya le digo a la gente, yo estoy por ya retirarme, ya quizás sea el penúltimo programa que estamos aquí, pero eso no indica que ahí se termina la vida continúa y mientras uno pueda de una u otra manera auxiliar, apoyar, intentar tenderle una mano a la gente que viene subiendo y a la gente también que ya está igual que nosotros ahí en este tiempo, en esta edad, pues del modo que podamos, ahí estamos, Johnny. Muchas gracias a la estación, se lo agradezco infinitamente también porque nos abrió las puertas. Y como decía anteriormente, hablo de José Luis Jai porque pues también en su función como locutor muchas veces hizo lo propio, abrirnos las puertas para poder llevar a cabo un programa y la misma finalidad ahora con la Z aquí de traer la información a los padres. Porque ¿quién no desea que nuestros familiares, nuestros hijos, nuestras hijas sean gente de bien, gente que triunfe en un país que parece que no es nuestro, pero ya es más nuestro que nada, sobre todo para todos aquellos que se han legalizado y aún los que no se han legalizado han tenido hijos acá y aspiramos a lo mismo, aspiramos a ayudarnos, a auxiliarnos, que vivamos bien y ya vendrán tiempos mejores en donde las familias puedan legalizarse y poder aspirar a completamente tomar los beneficios que existe el hecho de ser ciudadano. Johnny, pues de las cosas que aprendimos durante estos años en el distrito escolar es algo fundamental a lo que quiero, con lo que quiero empezar. Las escuelas en los Estados Unidos son la piedra angular por la cual el país progresa. Es un país que basa su progreso en la educación de su gente. Y hay muchas veces que todavía encontramos conflictos cuando vemos cómo hay gente que apoya ciertas decisiones del gobierno que van en contra de lo que debiera ser. A lo que me refiero es que si de verdad basamos el progreso de los pueblos en la educación de su gente, ¿cómo es posible que no aceptemos la diversidad? Es algo que nunca entendí yo ni entenderé porque yo me he dado cuenta que entre más ideas diferentes traigamos a la mesa, entre más seamos aportando ideas mejores, ideas saldrán y avanzaremos mejor. Bueno, pues con la actual política en los Estados Unidos parece que eso no lo consideran. Y sin embargo, en el Distrito Escolar de Wenatchee siempre se habló de la diversidad, siempre hemos hablado de que se aceptan a diferentes razas y se trata de apoyar de la siguiente manera. No conozco mucho otros distritos escolares, pero quiero decirle, preguntarle en cuántos distritos escolares que usted conoce tratan de apoyarlo en el lenguaje que dominamos, que es el español. Muy pocos distritos conozco que lo hagan. Eso quiere decir que el distrito de Wenatchee, no porque ya esté retirándome de ellos, pero sí yo aplaudo esa intención de aceptar a la diversidad. Nosotros los latinos somos parte de la diversidad. Somos más fuertes, somos mejores cuando aceptamos las ideas de toda la gente y la aportación de todos. Y no importa que sean afroamericanos, no importa que sean asiáticos, no importa que sean blancos, no importa que sean latinos, lo importante es traer ideas de todos porque solo así podremos ser mejores, porque todo mundo tiene algo que aportar. Yo lo veo aquí con Johnny, si Johnny no estuviera aquí, no sé qué sería de la estación, quizás estuviera, no existiera el apoyo con los hispanos, no sé.

0: Pero lo que Johnny, por ejemplo, aporta, y lo digo porque está aquí enfrente de mí y lo he dicho también en otros lugares, que estaciones de radio o personas como Johnny que apoyan este tipo de filosofía, pues nos hacen mejores, Johnny.
1: No sé si tenga yo, o sea, ese factor, pero definitivamente necesitamos de aceptar eso, de saber de que la diversidad nos hace grandes. Es una de las cosas que más me maravilló a mí de los Estados Unidos cuando vine para acá, sin ninguna intención, o sea, realmente no tenemos familiares, no tengo nadie, estoy solo, soy el único locochón por acá de mi familia. Y sin embargo, cuando tengo esta oportunidad de estar acá, lo que más me maravilló fue eso, ¿no? De conocer diferentes culturas, diferentes gente de diferentes naciones, y eso me ha ayudado muchísimo, o sea, me hace abrir malos, o sea, conocer más, ¿no? Y eso te nutre bastante, que estar nada más con tu propia raza siempre te abre más fronteras y te abre la mentalidad, como ellos piensan diferente, hay cosas diferentes. Y eso es lo que más me ha ayudado a mí, me ha abierto las puertas a muchos lados. Y eso es lo que digo yo, de verdad, como usted bien lo menciona, también estoy de acuerdo con eso, que la diversidad nos hace más grandes y más fuertes.
0: Pues no hay mucho que buscarle, eso es en verdad. Uh-huh. Y este país como que de repente le empieza a cerrar las puertas a la diversidad, que es la gente que ha venido. Nos vamos a ir a la pausa, la que ha venido a este país. Cuando regresemos le voy a decir de algunas actividades, algunos programas que el Distrito Escolar de Huenache ha implementado para valorar esa diversidad de la a que le hablo. Aparte, le voy a mencionar la importancia del fin del año que ya llega y las actividades que el Distrito Escolar de Huenache tiene. Ya, regresamos.

0: Bien, pues ya estamos de regreso. Le decía que estábamos hablando de la diversidad y lo importante de considerarla en este país como algo fundamental para seguir evolucionando. El Distrito Escolar de Huenachi pues se hizo a la tarea de aceptar la diversidad y mostrarlo de cualquier manera para que de esta manera nosotros los latinoamericanos, los mexicanos, guatemaltecos, salvadoreños, venezolanos nos sintamos pues parte del sistema educativo aquí en el Distrito Escolar de Huenachi. Pues bueno, ha llegado el momento en que termina el año escolar, ya estamos a unos cuantos días. Imagínese, el 12 de este mes de junio se termina el año escolar 2025-2026, así se le considera el año escolar, y termina este 12 de junio. Las clases para los alumnos de la middle school, de la high school, de las primarias, terminan a las 11:45, así que es como mediodía nada más para que pues ya se vaya preparando, y de ahí va a tener a sus niños y a sus jóvenes durante ese medio mes de junio, también el mes de julio, y ya volverán en los últimos días de agosto para el ciclo escolar 2026-2027. Y digo esto porque cada año que transcurre, obviamente nuestros niños, nuestras niñas se van preparando mejor para la vida. Y este 5 de junio, una semana antes de que concluya todo, las actividades del año escolar, el 5, que es este viernes, ya a dos días estamos, se va a llevar efecto la graduación de los jóvenes, de las jóvenes que terminan la high school. Óigalo bien, a lo mejor usted tiene algún niño, alguna niña, algún joven que va a terminar la high school. Imagínense, el 5, ya este viernes se lleva efecto la celebración, una gran celebración que se lleva efecto allá en el Apple Ball. A partir de las 8 de la noche se va a llevar efecto la graduación de estos jóvenes. Y bueno, muchísimos latinos, muchísimos hispanos se están graduando. Para mí es un orgullo, un honor ver cuántos jóvenes se están graduando, porque esos son el futuro de la nación, junto con todos los demás, obviamente, pero hablo específicamente de los latinos que se están graduando, porque hace años, pues no teníamos, algunos años atrás no teníamos esa opción de ver muchos latinos graduándose. Hoy actualmente ya tenemos varios, así que ojalá y por allá nos reencontremos este viernes a partir de las 8 de la noche allá en el estadio del Apple Bowl. Llegue temprano porque se llena completamente el estadio, y para cerrar ese programa que tarda como dos horas, cuando van nombrando uno por uno de los jóvenes que se gradúan, se hace una especie de juegos pirotécnicos. Ahí se lanzan cohetes de colores y es una gran algarabía. Y bueno, vale la pena, porque llegar a esta etapa de que los alumnos se gradúen a veces es muy difícil. Este año un servidor le correspondió trabajar con padres y alumnos que no estaban asistiendo a la escuela. Hablo de los alumnos, pero a trabajar con los padres quiere decir que tenía reuniones con ellos para platicar y poderles ayudar para que regresaran a la escuela. Y me encontré con tantos casos tan difíciles donde los alumnos ya de plano no quieren ir a la escuela y se niegan, y los padres poco pueden hacer. Entonces, muchas de las veces estos jóvenes terminan yendo a la corte para que un juez, una jueza, les indique qué es lo que van a hacer, porque la ley en Washington, en este estado y en los Estados Unidos, es que antes de los 18 años los alumnos tienen que asistir a la escuela. ¿Por qué? Porque ya lo dijimos muchas veces, es la piedra angular en donde este país basa su avance, en que los muchachos, los jóvenes se eduquen, pero principalmente es bueno porque pues es el futuro de ellos. Johnny, ¿qué le parece eso que los Estados Unidos hace?
1: No, excelente, excelente. Y en el programa anterior había comentado, profesor, que esta etapa, o sea, lo que es graduados de la high school, ya les abre las puertas a los jóvenes, ¿no? Ya tienen la oportunidad de encontrar empleo y de hacer sus vidas si así lo quisieran. Si quieren continuar, pues mucho mejor. Pero también es una etapa importante porque ya tienen las bases o el conocimiento para poder desempeñarse en algún trabajo semiprofesional, ¿no?
0: Sí, básicamente sí. Pero ¿a cuántos trabajos llega uno en donde lo acepten a uno sin ningún estudio, ya hay muy pocos. Uh-huh. El campo es uno de ellos, que pues si no tiene uno estudios, pues lo acepta uno a piscar o lo acepta uno a descuatar, qué sé yo, o en los empaques o tal vez en los hoteles. Es decir, ciertos trabajos así, pero la mayoría de trabajos ya requiere un certificado, y el de la high school pues ya sirve, pero no sirve tanto como pudiera ser terminar el colegio, por lo menos el colegio. 2 años más después de la high school se obtiene otro certificado ya que es del colegio, y ahí se puede con ese certificado ya encontrar trabajos pues mejor pagados, y es más fácil encontrar trabajo también. Por lo tanto, siempre estamos diciendo que hay que seguir estudiando. Y en este país hay muchos oficios en los que cualquier joven se puede desempeñar y pueden ganar bien, pero todavía no es una carrera, pero muchos de ellos ya hacen su vida ahí y lo hacen muy bien. Hay oficios como los de ser mecánico de automóviles, es un buen trabajo, muy bien pagado también, sobre todo si se hace bien el trabajo. Ese es un oficio que se conoce como oficio, no una carrera profesional. Otro más es el de ser soldador, por ejemplo. Soldar, hacer puertas, hacer ventanas también es un excelente trabajo y no requiere certificados muy altos para tener un negocio de ese tipo o trabajar en eso. Hay oficios pues que se pueden lograr así, pero todos aspiramos a que nuestros hijos pues logren una carrera mejor y puedan ser mejor pagados. En algún programa hablamos de que está llegando aquí, sobre todo al área de Málaga, están construyéndose centros para recopilar información de las grandes compañías como Macintosh, como Google. Esas compañías tecnológicas han fijado sus ojos, han comprado terrenos ya aquí en el área de Málaga y están trayendo una construcción de edificios enormes y van a terminar contratando muchísimos jóvenes para que trabajen ahí con ese tipo de trabajos en tecnología, recogiendo información de las en cuestión de computación y todo eso. Y la Wenatchee High School aquí en Wenatchee está preparando pues a los alumnos para obtener esos trabajos. Y hablo de trabajos que son excelentemente pagados. Así que ojalá y la gente tome ventaja de eso, sepa de eso e insista en que sus niños jóvenes terminen la escuela, que terminen su educación. También le quiero decir que el día 9 de junio es la graduación de la Westside. Usted conocía, le voy a preguntar a Johnny, la Westside, porque no es muy conocida esta escuela, la Westside High School.
1: No, de verdad no lo conocía.
0: Es una escuela que es una escuela alternativa, y le voy a explicar un poco porque mucha gente quizá lo necesite saber. La Westside High School no es otra cosa más que otra escuela también preparatoria que también pertenece al Distrito Escolar de Wenatchee, pero a esta escuela asisten alumnos que ya están trabajando en algún oficio, ya no tienen tiempo de ir a la escuela 8 horas al día. Ahí se les da un horario de acuerdo a sus posibilidades. Hay jóvenes que van ahí que ya tienen incluso familia, ya tienen hijos, ya tienen niños y acomodan su horario para que sigan estudiando, y aunque les tarde un poquito más, pero terminan sacando su certificado de la high school. Por eso le llaman a esta escuela mucho tiempo le llamaron Alternative High School, ahora le llaman Westside High School, pero esa es la gran diferencia. Ahí se acomodan al horario de los jóvenes, aunque ya tengan otras responsabilidades. Mientras que en la High School, la normal, la de las panteras que decimos, es una escuela pues más directa, con 8 horas de estudio, las horas que se lleven al día, y los alumnos tienen que estar ahí. Cuando no pueden, la otra alternativa es la Westside High School. Nos vamos a la pausa y cuando regresemos le platicaré de qué es lo que está pasando con las construcciones de las nuevas escuelas que ya se necesitan en Wenatchee.

0: Bien, pues ya estamos de regreso y estamos abarcando temas que durante el año escolar, pues en este programa hablamos más en profundidad. Sencillamente ya estamos cerrando el ciclo escolar del 25-26 y por eso le hablo de algunos, solamente de algunas cosas y temas que hablamos durante el año escolar. Por ejemplo, también, como le digo, aquí en los Estados Unidos la educación de la gente es muy importante. Por eso también siempre se trata de dar la mejor educación a los alumnos. Usted puede estar de acuerdo o no de acuerdo, pero yo que lo he vivido de cerca he visto cómo se prepara a los maestros. Los maestros continuamente tienen que estar en seminarios, tienen que estar estudiando. Aparte de que ya tienen su trabajo, todavía tienen que estar estudiando para irse preparando mejor y poder enseñar mejor. Eso es constante. Eso constantemente los maestros los están actualizando, los están preparando. ¿Por qué? Porque la finalidad es que los maestros estén bien preparados para enseñar bien a los estudiantes. Pero con la misma idea, se hace y se renuevan las escuelas, los edificios, porque muchos edificios ya no están a un nivel en donde los alumnos pues aprendan bien. A veces nos quejamos mucho, pero en verdad, entre mejor esté el estudiante dentro del salón de clases, mejor aprenderá. A lo que me refiero es que yo, viniendo de un sistema, por ejemplo, de México, en aquellos años donde tuve la oportunidad de enseñar en México, en escuelas de México, quiero decirle que los lugares donde yo fui, ni siquiera teníamos suficientes para comprar algunos colores, lápices, cuadernos, mucho menos libros para que enseñarle a los alumnos, porque a un servidor le correspondió trabajar en las montañas de Oaxaca y pues la situación era mucha pobreza. Era muy difícil, es muy difícil enseñar allá, aún en estos tiempos. Sin embargo, viene uno acá y se encuentra uno con que pues la mayoría de salones de clases y escuelas están muy bien preparadas, pero solamente que se dejaran todo el tiempo así, se van haciendo obsoletas, se van haciendo viejas las escuelas y ya no ofrecen los servicios que debieran tener. Y como siendo este país un país de primer mundo, pues obviamente lo que se quiere es que las escuelas estén lo mejor posible para que el alumno aprenda. Aquí hasta cuando hace mucho calor dentro del salón de clases, pues obviamente queremos que eso no distraiga al alumno, que esté concentrado en aprender, y se ponen los famosos sistemas de enfriamiento. Aquí, para que un alumno pues tenga una educación completa, se tienen gimnasios dentro de las escuelas y se tienen pantallas gigantes en cada salón de clase para que se pueda tener una educación de ese nivel. Se tienen albercas en la high school, se cuenta con una alberca. Todo ese tipo de cosas que hace que una educación de un estudiante o de los estudiantes sea más completa. Bueno, por eso es que el Distrito Escolar de Wenatchee hace unos años renovó la Escuela Lincoln. Los que tienen la oportunidad de tener hijos en la Escuela Lincoln sabrán las grandes comodidades que tiene un edificio nuevo. Y se lo merecen los estudiantes porque así pueden aprender mejor. Se renovó, se hizo nueva la Escuela Washington hace 2-3 años también. Una escuela completamente nueva con todos los adelantos en tecnología y en todo. Y así se van renovando las escuelas. Pues este año uno de los temas importantes que se trajo a este programa y actualmente está siendo un tema muy importante en la comunidad es la construcción de una nueva escuela para la preparatoria, la high school. Johnny, le pregunto como ciudadano, con todo lo que hablamos, con todo lo que decimos, la necesidad de las escuelas, usted como ciudadano, ¿qué piensa de ese modo de actuar en los Estados Unidos, de construir nuevas escuelas y específicamente la high school aquí en Wenatchee?
1: No, empezando por el tema de seguridad, profesor, imagínese que por la antigüedad del edificio se caiga el techo y aplasta a los alumnos. O sea, simplemente por el tema de seguridad, creo que es muy importante contar con buenas instalaciones, empezando por ahí, ¿no? Además de brindarle las, pues ahora sí que el ambiente, el mejor ambiente para los alumnos para estudiar, pues es muy importante. Sí, sí, ayuda mucho a que los alumnos se concentren y avancen más con este tipo de renovaciones y todo, ofrecerles instalaciones, buenas instalaciones a los alumnos. Creo que es muy importante.
0: Qué bueno que lo entiende de esa manera, porque habemos muchos de nosotros que ya nuestros hijos son mayores, ya salieron, ya no usamos estas escuelas en Huenache porque ya nuestros hijos se graduaron o ya no van definitivamente a las escuelas. Sería de una manera mezquina, en mi punto de vista, pensar que como mis hijos ya no van a la escuela, ya no tienen que ver nada, ahora que me toca votar, ahora voy a decir que no porque me van a quitar un poco más de mis taxis por las pertenencias que tengo y esos taxis se van a ir para la construcción de una escuela. Pero si ya no tengo hijos, entonces ¿qué beneficio voy a tener? Sería una manera mezquina de pensar. Porque, otra vez, vivimos en una sociedad en donde entre mejor educada esté su gente, mejor viviremos todos. Y por esa razón es que, pues ahí va el mensaje, se quiere construir la Huenache High School y ojalá tengamos una buena respuesta de los hispanos, porque pues somos parte ya de este engranaje aquí en Huenache, que es la comunidad en que vivimos y aspiramos a vivir mejor. Aunque ya no tengamos hijos en las escuelas, sería bueno, sería importante pues apoyar para que los que vienen atrás tengan los beneficios que nosotros o nuestros hijos tuvieron también. Prepárese porque el próximo mes de noviembre es cuando vienen las votaciones hasta noviembre para ver si la gente acepta que le suban los taxis y de esa manera se pueda pagar una escuela nueva que sería la High School. Y como dice Johnny, no es solamente la comodidad que hay en esa escuela o debe tener, sino también por la seguridad. Hay muchas otras cosas en cuestión de seguridad, pero Johnny lo ilustró muy bien. Si usted va a la High School, un día tómese la oportunidad y usted va a ver que los techos por dentro de los salones de clases se ve que se filtra mucho ya el agua. Increíble, en un país de primer mundo. Y vea los salones de clases en donde están 20, 25 alumnos y los salones han quedado muy pequeñitos ya para ese número de estudiantes. Así que ojalá y apoye esa empresa que el Distrito Escolar de Huenache se ha tomado. Ahora le hablo de otro aspecto también muy importante. Un servidor siempre luchó durante este tiempo porque nuestras escuelas enseñen inglés y español. Y de manera sencilla se lo digo, los que hablan inglés y español tienen mejores oportunidades de trabajo, pero también mejores oportunidades de entender a otra gente, a otros grupos, porque hablamos el idioma que antes no hablábamos. Es decir, si usted habla inglés y español, usted puede entenderse muy bien con los que hablamos español, y si habla inglés también se puede entender perfectamente con los que habla inglés, y de esa manera tiene menos conflicto y se puede comunicar con todos. Pero lo más importante es las oportunidades de trabajo que hay, Johnny. Lo vamos a dejar que nos vayamos a la pausa, pero díganos algo de eso, de el bilingüalismo, si es importante en su punto de vista y si es, ilústrenos un ejemplo.
1: No, definitivamente que es muy importante. Como bien lo mencionó, somos una comunidad y crecientemente se está poblando de gente hispana, o sea, una ciudad donde hay una gran diversidad cultural, pero sobre todo hispanos, ¿no? Y una persona, hablando del ejemplo, si vas a un trabajo, te van a aceptar a ti si sabes dos idiomas. Seas de la raza que seas, pero si sabes dos idiomas, te van a dar la preferencia de ese puesto a cualquier otro joven con un solo idioma como que tenga conocimiento. Entonces, siempre te abre mucho la oportunidad, lo vimos muchas veces y es entendible, ¿no? Hasta en ese punto dices, pues tienen razón, ¿no? Yo debería tener un idioma extra o dominar también el inglés o el español, según el caso, para poder obtener ese puesto. Entonces, definitivamente les abre mucho las puertas y tomando ese eslogan que es muy cierto, una persona que habla dos idiomas vale por dos.
0: Así de sencillo. Así que hay que luchar por el bilingüalismo, siempre lo hice yo y sigo luchando por eso porque los beneficios son muy claros. Vamos a la pausa y cuando regresemos le hablaré por qué es tan importante también aprender a leer. Ya regresamos.

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0: Bien, pues ya estamos de regreso en el segmento final del programa. Y en este segmento le voy a hablar de algo que siempre estuvimos enfatizando durante el programa. En cada programa lo mencionamos, incluso hemos estado leyendo historias pequeñitas para niños. El éxito de los alumnos está radicado en muchas cosas cuando se asiste a la escuela. Pero uno de los fundamentales para que tengan éxito los alumnos es aprender a leer entre más pronto mejor. Y esa es una de las situaciones que encontramos en los niños, que muchos de ellos, pues por una u otra razón, no han aprendido a leer todavía cuando llegan al tercer grado. Y se ha comprobado que cuando los alumnos pasan al tercer grado y todavía no saben leer bien, tienen muchas dificultades en los años posteriores e incluso muchos de ellos terminan dejando la escuela porque se les complica mucho, porque no han aprendido a leer bien. Y usted dirá, bueno, pero eso le corresponde a las escuelas enseñarles a leer, y tiene usted razón, las escuelas son las que deben enseñarle a los maestros a leer. Sin embargo, para que un alumno se haga buen lector, es necesario, como todo en la vida, tener práctica. Mucha práctica para que así se haga un buen lector. Muchas veces estamos leyendo un libro, a nosotros los adultos, y si a usted le ha pasado, no se avergüence, porque a nosotros nos pasa seguido. Agarra uno un libro en español o en inglés y está uno leyendo, y después de que ha pasado uno bastantes, a veces hasta páginas de haber leído, hasta entonces se detiene uno a pensar qué es lo que aprendió uno o entendió de lo que leyó, y muchas veces no recordamos nada porque nuestra mente estaba en otro lugar mientras estábamos leyendo. Otras veces porque no entendemos las palabras, las podemos pronunciar pero no las entendemos, y en eso se basa que no entendemos lo que estamos leyendo. Y cuando a un alumno le pasa eso, que parece que está leyendo pero no entiende lo que leyó, quiere decir que todavía no sabe leer bien. Por esa razón es que la práctica es fundamental. Entonces, si usted tiene niños en kinder, primero, segundo, tercero, cuarto, practicar mucho la lectura los va a hacer mejores. Y al aprender a leer, todo se les va a facilitar aún más. Así que dele tiempo a su niño y hágalos que lean libros. Ahora, si dicen nada más hablan inglés, ya ni hablan español, pues no importa. En inglés, que lean los libros está excelente, porque solamente se aprende una vez a leer en la vida, inglés o español. Y si solamente saben español sus niños porque son pequeños todavía, pues que lean en español es importante. Inglés o español, pero leer, practicar mucho en la casa. Otra más, si usted no tiene libros en la casa porque pues a veces no hay libros, no hay el modo de tenerlos, especialmente en español, vaya a su escuela y pida que le presten libros para su niño. Y si no tienen, porque algunas escuelas no tienen libros en español, vaya a la biblioteca de aquí de Wenatchee o cualquier biblioteca que esté cerca, y ahí pida libros prestados para que sus hijos tengan libros que leer. La práctica hace al maestro, así dice un dicho. Así que en este caso aquí aplica: si sus niños practican mucho la lectura, se harán mejores. Y la lectura es la base de tener éxito en las escuelas. Johnny, su pensamiento acerca de eso, y vamos a meternos un tema más espinoso con el que vamos a terminar el programa.
1: Definitivamente, profesor, y pienso que en estos tiempos, creo que es bien importante, porque recuerdo en nuestros tiempos, pues toda la información solamente estaba escrita, no había internet, no había nada de esto. Ahora los jóvenes quieren consultar algo y ya están en videos y alguien que se

0: nos está explicando. Sin embargo, ahí no se practica la lectura. Están escuchando nada más y ahí ya pierden la práctica de la lectura. Nosotros tenemos que estar leyendo, leyendo, leyendo y tratar de entenderlo para poder sacar la información que necesitamos. Las noticias era también por medio del periódico y eso nos mantenía en la práctica de la lectura. Entonces, por eso, ahorita más que nunca es muy importante, aunque los jóvenes tienen ese acceso a la internet donde pueden conseguir toda la información, es enfocarlos en la lectura. Léelo, o sea, sí, lo puedes escuchar, lo puedes, audiolibros, léelos. Mejor búscate un libro, aunque sea en el teléfono, aunque sea en la computadora, en la tablet, pero donde tengas que leerlo, porque de esa manera pues se familiariza uno con las palabras, con cómo se escriben, cómo se pronuncian inclusive. Y eso les ayuda muchísimo más. Entonces creo que en este momento sí es más importante enfocarlos y impulsarlos en eso, en la lectura, ¿no?
1: Por supuesto, hay muchos beneficios de la lectura y uno más se lo digo y ahí termino. El saber leer, el practicar mucho la lectura hace que la persona también pueda, en cierto modo, comunicarse mucho mejor, porque tiene más palabras en su repertorio a la hora de hablar y de esa manera se puede comunicar mucho mejor. Y en la mayoría de trabajos, en donde sea, si usted es un buen comunicador, si habla muy bien, tiene mejores oportunidades también en los trabajos. Es indispensable y eso se logra con la práctica. ¿En dónde? Pues en la lectura, porque ahí es donde se encuentran palabras nuevas. Bueno, ahí te paramos con ese tema, ya nos quedan unos cuantitos minutos nada más. Teníamos un invitado para tenerlo aquí el día de hoy y queríamos hacernos a un lado un poquito con respecto a lo que está aconteciendo en el Distrito Escolar de Wenatchee. Queríamos hablarle de algo que también la gente le interesa mucho. A un servidor le interesa mucho porque estamos enfocados en una educación completa para los niños y sabe que el deporte es otro aspecto muy importante para que los niños crezcan teniendo una educación completa, redonda. Bueno, pues el deporte, pero para hablar de deportes, pues obviamente necesita uno conocer un poco. Así que habíamos invitado a Pablo Telles, porque conozco muchos Pablos, Johnny, pero voy a ser claro, a Pablo Telles, el famoso Pablito. Si usted lo conoce, pues sabrá por qué le decimos Pablito. Entonces, queríamos que estuviera aquí para estos minutos, pero no sé qué pasó, Johnny. ¿Se molestó con usted o conmigo? ¿Qué pasó?
0: Yo pienso que ha de seguir festejando, profe, o ya se le acabó el festejo. No sé, quedaron campeones su equipo de Cruz Azul y la gente de Cruz Azul, aunque ese torneo ya terminó hace 2 semanas, sigue festejando. Entonces me imagino que anda por ahí todavía muy contento.
1: Festejando. Me dice usted entonces que Pablito es le va al Cruz Azul, es de sangre azul.
0: Nació en cuna de Cruz Azul, creo que sí. Sí, definitivamente Pablo es de los aficionados a Cruz Azul más acérrimos que conozco. Entonces, pues le habíamos hecho, usted se le había hecho la invitación, ofreciéndole un par de minutos aquí para que viniera a presumir su equipo. Y pues creo que acaba de desaprovechar una gran oportunidad, ¿eh? Digo, no.
1: Sí, sí,
0: no
1: sí. Siempre... Ahora yo lo de aquí en donde quiera que me refiera a él, lo voy a llamar americanista, porque sé que es un antagónico del América, pero nos despreció aquí con la invitación que le hicimos. Para mí, Pablo, de ahora en adelante, su equipo antagónico, seguramente lo voy a encontrar con una gorra amarilla por ahí. Y un saludo para mis amigos americanistas, que siempre es una broma esto, pero lo de Pablo no lo es, porque yo confié que siempre estaría aquí. Mire que guardamos estos minutos para él nada más.
0: Le menciono, desaprovechó la oportunidad, Pablito, y que no nos venga a decir que la ley, nada, él también tiene mucho tiempo, tiene tiempo para escucharnos en vivo, tendría la oportunidad. No vivimos en una ciudad tan grande como Seattle, ¿verdad? Estamos aquí muy cerquita, para 2-3 pasos puede venir a darle la vuelta. Así que, Pablito, nos
1: quedó
0: mal.
1: Fuera.
0: Nos quedó mal.
1: Pero hablemos de esto que le incumbe a mucha gente. Mucha gente espera que su equipo, los Tigres, el Monterrey, aunque tienen pocos seguidores por acá, pero hablemos de las Chivas, del América, del Cruz Azul, de los Pumas, equipos que siempre están sus aficionados queriendo que estén en las finales y llegar al campeonato. Bueno, ahora se le dio al Cruz Azul. Y mucha gente por el área, por acá, pues le van al equipo y, como dice usted, siguen festejando. Y los de los Pumas parecen nada, pero la autoestima se baja cuando el equipo de uno pierde. Pero Johnny, usted no se le ha bajado la autoestima.
0: No tanto, porque definitivamente el equipo de los Pumas es un equipo ganador. Nos quedamos con los torneos que ha ganado, nos quedamos con los jugadores que ha dado, el mejor de México.
1: Me habla usted de
0: Hugo Sánchez.
1: Hugo Sánchez.
0: De Hugo Sánchez.
1: ¿Estamos de acuerdo?
0: Y de muchos otros grandes jugadores, Luis García, Manuel Negrete, grandes, grandes futbolistas que han dado mucho a nuestra nación. Entonces nos quedamos con esa, la cantera de los Pumas, creo que es algo que más podemos presumir nosotros, y con eso nos quedamos, estamos contentos.
1: Sí, además fue una buena final, hay una rivalidad también, no tan grande entre el Cruz Azul y los Pumas, pero definitivamente hay rivalidad, y se llegó con mucho morbo a esta final. Por un lado, Efraín, el entrenador de los Pumas, habló bastante. Por el otro lado, Wiki no se le tenía tanta confianza porque este entrenador nuevo del Cruz Azul. Las cosas se dieron como se dieron y hay infinidad de cosas que pudiéramos platicar, pero en la vida, como en el deporte y en otros aspectos, siempre hay que levantarse para seguir adelante. Y yo sé que los Pumas se van a levantar y van a seguir adelante. Y lo digo esto por el jugador del Cruz Azul, Rotondi, el autor del gol del Cruz Azul en los últimos minutos del partido de la final, se levantó de esas caídas que tuvo cuando en partidos de finales anteriores por él había el equipo de Cruz Azul perdido directamente porque cometió, defendiendo a su equipo obviamente, pero cometió penales que posteriormente capitalizó el América y era un dolor tremendo y sin embargo se levantó y ahora es el héroe. Por eso es que en la vida, las veces que uno caiga, habrá que levantarse, Johnny. Los Pumas cayeron y tendrán que levantarse.
0: Definitivamente, y volvemos a tocar el gran ejemplo también de Hugo Sánchez cuando llegó a España. ¿Cómo lo recibieron? Le decían indio, lo humillaban, lo insultaban, y él se enfocó y regresó como un héroe. Después todos lo llamaron Hugo. Y es uno de los jugadores del Real Madrid más queridos en España, de verdad. Entonces Hugo es un gran ejemplo de eso, de ante la adversidad hay que buscarle la ventaja, ¿no? Y de alguna manera enfocarse y seguir adelante. No importa lo que digan los demás, no importa cuántos obstáculos te pongan, tú sigue tu objetivo y adelante.
1: Por supuesto, por eso es que el deporte, el fútbol y cualquier otro deporte es muy bueno inculcárselo a nuestros niños, nuestros jóvenes, porque los aleja de los vicios, los centra más, regresamos a poderlos educar mejor a través del deporte. Y yo me quedo mucho con esa frase de Hugo Sánchez otra vez, porque vivimos en un país que quizás ya es nuestro, pero todavía lo sentimos como extraño. Pero Hugo Sánchez, con las experiencias que tuvo allá en el viejo continente, muchas veces lo trataron como usted dice y sin embargo salió adelante y logró ser sin duda para mí también el mejor futbolista mexicano que ha dado la historia, por supuesto, de este país. Pero algo que dijo que queda ahí grabado y muchas veces yo pongo atención para ver si es verdad y de vez en cuando parece que sí es verdad. Hugo Sánchez dijo, nosotros los mexicanos actuamos como los cangrejos. Y lo ha dicho varias veces, porque cuando un mexicano, uno de nuestra raza, empieza a sobresalir, somos como los cangrejos cuando los meten en un recipiente, el cangrejo que va sobresaliendo ya se va saliendo del recipiente y los demás lo jalan para abajo para que no salga. Y con eso compara él el hecho de que a veces en nosotros, los hispanos, los mexicanos, cuando vemos sobresalir a alguien, quisiéramos bajarlo para que no sobresaliera. Palabras de Hugo Sánchez. Con eso me quedo con él y ojalá que no actuemos como los cangrejos, Johnny.
0: No, definitivamente hay que ayudarnos, hay que apoyarnos y sobre todo aplaudir a la gente que ha sobresalido y que ha dado tanto a la comunidad. Usted es un ejemplo. Gracias, profe.
1: Pues con esto nos despedimos. Muchas gracias, Johnny. Quizás nos reencontramos, o más seguro nos reencontramos el próximo miércoles. Y ahí, pues le daremos punto final a este año escolar. Mi nombre es Alfonso López. Buenas tardes.

0: Ay, compañera, la neta, se fueron los primeros 6 meses de este 2026.
1: Seis, apenas estamos iniciando el sexto.
0: Claro, pues ya se fue el tiempo, ni lo he sentido. De hecho, ayer me iba a meter al gimnasio, pero dije, nada, pues ya va a ser diciembre, ya para que me meto al... Hasta el otro año me meto al gimnasio.
2: ¡Méndigo! ¡Méndigo, marrano! Ponte a hacer ejercicio. Estás escuchando el show número 2 de la radio. Buenas tardes con el patrón hoy en este miércoles. Miércoles 3 de junio. ¡Ay! Todavía no terminan los 6 meses.
0: Bueno, ¿qué será? Como para el 15 de junio ya va a ser la mitad exactamente casi del año, compañera, ¿no?
1: No, como para el 30 más o menos.
0: ¿No? ¡Ah! Yo ya quiero que ya, maldito
1: sea. ¡Falta, patrón! ¡Falta! Pero, ¿para qué quieres que sea mitad de año?
0: Ya, mira. ¡Julio! Como quiera nos hacemos güeyes en julio, ¿ok?
1: Sí, sí, sí.
0: Para en agosto no vamos a venir en muchos días a exactamente. Es tu cumpleaños, cumpleaños del Mondragón, cumpleaños de como medio...
1: De Rigo Trejo.
0: Medio show aquí. Y da cuenta que ya nos hacemos güeyes todo ese mes de agosto.
1: Te vamos a desbancar en agosto.
0: Ah, ¿usted piensa que yo le voy a regalar algo?
1: ¿Tienes qué?
0: Pues se van a quedar pensando porque... ¡Oh! En octubre... En octubre, dirían sí. Por ahí. Bueno, me brinqué.
1: El día de las brujas.
0: Agosto,
1: felicidades.
0: Septiembre, pues ya la
1: el
0: fiesta
1: día de
0: septiembre.
1: Claro.
0: Y luego llega octubre y pues nos tenemos que ir a Tennessee. Vamos a ir al hospital de San Jude.
1: Ok.
0: Vamos a ir a visitar allá Bueno, tú no has tocado, a mí ya me tocó.
1: No, a mí no me ha tocado.
0: A Memphis, vamos a transmitir desde Memphis. Y luego noviembre, pues. No sé, las fiestas. Diciembre ya, se acabó el año. ¡Vámonos con música, viejones! ¡Se acabó! Engordadera total. Pero bueno, soy su compa el patrón. Buenas tardes con el patrón del show número 2 de la radio. Yo soy el patrón de Estación Capomas, Guasave, Sinaloa, México. El ombligo del mundo, no porque esté en el puro medio, sino porque está hundido. Hoy en este día, miércoles 2 de junio. Compañera, saludos a su público.
1: Directamente desde aquella montaña en donde los rayos del sol pegan por la mañana, Capulalpan de Méndez, Ixtlán de Juárez, Oaxaca. Les saluda Estefanía Castellanos.
0: Es correcto, es correcto, compañera. Así que ahí vamos a andar a todo lo que da. Oiga, el día de hoy no se pierde el show. Buenas tardes con el patrón. Ahorita más adelante. Hoy en Buenas Tardes con el Patrón andamos en modo mundialista, como siempre, como ya tenemos todos estos días hablando de diferentes selecciones de fútbol. Música de fiebre de fútbol, por favor, adelante. A ver, adelante.
2: Así es, y el país invitado el día de hoy es Paraguay.
0: Muy bien, Don Mosenov. Paraguay es el país invitado del día de hoy. Vamos a estar dando datos importantes de Paraguay. Yo conozco unas paraguayas.
1: Unas paraguayas. Y unos paraguayos.
0: Que están en el mero corazón de Sudamérica. Hablamos de la selección de Paraguay, cómo le ha ido en los mundiales. Max nos va a enseñar cómo conquistar una paraguaya, por supuesto, hoy miércoles.
1: Claro.
0: En Buenas Tardes con el Patrón, compañera. ¿Cómo ve?
1: Así es. Interesantísimo. Ya quiero que llegue Max para que diga cómo conquistar corazones. Porque también aplica para nosotras las mujeres.
0: Sí, también. Claro que yes. Oye, faltan 8 días. 8 días plebada para que empiece la fiesta del Mundial de Fútbol México, Canadá y Estados Unidos.
1: Oye, qué
0: ¡8
1: chulada!
0: Días!
1: ¿Ya viste cómo andan despidiendo los países a sus selecciones?
0: Bien perrón. Sí, ¿viste cómo llegaron ya las selecciones a México? Ya llegó Japón a Monterrey.
1: ¿Viste lo de Sudáfrica?
0: En Pachuca, ¿no?
1: Sí, que lo recibieron con mariachazo.
0: Todo lo que hay en perrón. Donde van a estar instaladas las selecciones en México y le están haciendo fiesta ya.
1: ¡Qué bonito! ¡Qué bonito, perrón, la verdad!
0: Esto y mucho más en Buenas Tardes con el Patrón, el show número 2 de la radio. Hoy miércoles de Código Misterio.
1: Uy.
0: No se lo pierda con nuestro amigo Horacio Antiveros.
1: Claro que no, porque como ustedes ya saben, vamos a tener cositas misteriosas.
0: Hoy hablamos del proyecto Blue Bean.
1: Blue Bean.
0: Blue Bean. ¿Quieres saber de qué se trata? No le cambie. 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

0: Estás escuchando el show más paraguayo de la radio. Estas buenas tardes con el patrón. Hoy en modo mundialista hablamos de la selección de Paraguay. Paraguay que está ubicada en el grupo D y hace su aparición en la Copa del Mundo frente a Estados Unidos. Además está en el mismo grupo de Australia y Turquía. Hoy en buenas tardes con el patrón nos paraguayamos.
1: Saludos a toda la banda de Paraguay, que seguramente más de alguno nos ha escuchado, nos anda escuchando por ahí.
2: Ah, claro que sí.
1: Ah, espérame,
2: en Paraguay ahí está, nos escuchamos.
1: En Paraguay, saludos a toda la banda de Paraguay que anda al tirante como un overol. Así que
2: Paraguayo.
1: Va a estar ahí con Australia, Turquía y Estados Unidos, plebada. Hablemos de los datos interesantes sobre Paraguay, que está en el mero corazón de Sudamérica. Fíjate, es un país que no tiene salida al mar, ¿eh? Limita con Brasil, Argentina y Bolivia.
2: Ok.
1: No tiene mar,
2: ¿no?
1: ¿No
2: tiene mar tampoco?
1: No tiene mar tampoco, pero bueno. Su capital plebada es Asunción, que es una de las ciudades más antiguas de Sudamérica. Es de las primeras que se fundaron en aquellos años de la conquista y todo. Uh-huh. Asunción, Paraguay. Paraguay, plebada, tiene dos idiomas oficiales.
2: ¿Cuáles son, patrón?
1: El español y el guaraní. Es
2: ¿el
1: uno
2: guaraní?
1: De los. Sí, el guaraní. Es, okay. Por eso los de Paraguay le dicen guaraníes.
2: Okay.
1: Tú eres guaraní, que es uno de los pocos países donde una lengua indígena es hablada por la mayoría de la población. Es como si en México la mayoría hablaran mixteco, por ejemplo.
2: Sí, sí, sí.
1: Ahí ya se hablan guaraní.
2: Algo por el estilo. Uh-huh. Oye, eso se me hace muy padre, la verdad.
1: Que no han dejado morir su lengua natal.
2: Sí, la neta, y que todavía la sigan conservando a ese nivel es impresionante.
1: Sí, pues o sea, en Paraguay hablan esos dos idiomas. Tienen una población aproximada de 7.6 millones de habitantes, nomás para que se dé idea. En mexicanos son más de 180 millones. Uh-huh. Allá en Paraguay, como bien lo estamos diciendo, son 7.6 millones de habitantes.
2: Casi la mitad de la población mexicana. Por un estimado, ¿no? Algo por
1: exactamente.
2: El
1: hay una represa, o sea, una presa de Itapu Dam, uh-huh, que es una de las mayores productoras de energía hidroeléctrica en el mundo.
2: Okay.
1: El apodo de la selección es la albirroja, debido a los colores rojo y blanco en su uniforme. Es un uniforme así como rayado.
2: Okay.
1: De la selección paraguaya. El apodo de la selección, pues albirroja por los colores, como bien se lo decía.
2: Los colores de su bandera.
1: Claro. Correcto, exactamente. El fútbol es el deporte más popular del país y despierta gran pasión entre los paraguayos.
2: Pues, chulada, ¿cómo de que no?
1: O sea, está en Sudamérica, que Sudamérica, los sudamericanos, la neta, tienen una pasión, pero perrísima por el fútbol.
2: ¿Son futboleros? Híjole, a más no poder.
1: Machín, o sea.
2: Bueno, somos.
1: Somos también, pero en Sudamérica yo pienso que se vive más fuerte la pasión por
2: me
1: el fútbol.
2: Me imagino que sí.
1: Sí, porque, por ejemplo, en México, pues hay regiones, yo siempre lo he dicho, donde somos nosotros la región del Pacífico, se juega, se gusta el fútbol, pero el béisbol.
2: Ahí es el
1: rifa.
2: Okay.
1: Sí, Machín, Sonora, Sinaloa, toda esa parte ahí. Pero en Sudamérica es como una religión el fútbol.
2: ¿Eh?
1: En el 2026, la selección de Paraguay vuelve un mundial después de 16 años de ausencia bajo la dirección técnica de Gustavo Alfaro. Uno de los futbolistas paraguayos más famosos de la historia es José Luis Chilavert, un portero reconocido por marcar goles de tiro libre. Yo de morrillo, la neta, ya me gusta mucho el fútbol y siempre he sido portero. Y cuando estaba morrillo, me quería Chilavert.
2: ¿Ah, sí?
1: Sí, lo logré.
2: ¿Por qué?
1: Porque estoy igual de panzón que él ahorita, está bien gordo ya. Pero cuando estaba morrillo yo me quería. Neta, Chilavert, vato metía goles de tiro libre bien perrones.
2: Ay, neta. Wow.
1: Y luego ya cuando llegó me acuerdo que Cardoso que llegó al Toluca, era de Paraguay, delantero
2: me
1: paraguayo.
2: Me encanta cómo perrón. Tienes toda esta información, patrón.
1: Otras cosas haría tener información, diría mi mamá. Pero bueno, ahí está más o menos. Hablamos de Paraguay. Ahorita regresamos, plebada, aquí. Buenas tardes con el patrón, que andamos en modo mundialista. Ahorita vamos a regresar para hablar de Paraguay en los mundiales.
2: Paraguay.
1: Que andamos en modo mundialista. Buenas tardes con el patrón. Ya regresamos. Saludos a todas las paraguayas. Mira, conozco unas paraguayas locutoras. Ay, viejona.
2: Fíjate, esos
1: perronas. Ahorita regresamos, mi gente.

0: Estamos de regreso, estás escuchando, buenas tardes con el patrón. Seguimos hablando de Paraguay. ¡Ay! Ahora los mundiales, que en este Mundial 2026, Paraguay va por una oportunidad más y hacer historia en este Mundial. Grupo B, junto a Estados Unidos, Australia y Turquía. ¡Ay!
1: Oye, ahorita haciendo un espacio porque mañana vamos a hablar de Australia y pasado vamos a hablar de Turquía. ¿Viste la despedida que le hicieron a los turcos allá? Vio que está siendo viral, güey. Está bien perro.
2: Oye, perroncísimo.
1: Bien perrón ahí los turcos. Todo el país completito, güey. Bien perro.
2: Oye, de hecho, eso me está dando a entender ánimos. Que pues la fiebre mundialista sí está. No tanto como la solemos ver, pero de que está la chispa, está la chispa.
1: Claro que ahí es, compañera. Y bueno, hablamos de Paraguay. Claro, Paraguay, este país sudamericano. Que ya vimos algunos datos, pero datos de Paraguay y los mundiales. Paraguay fue uno de los países invitados al primer mundial de la historia celebrado en 1930. Ahí estuvo presente Paraguay.
2: Estuvo
1: okay.
2: Presente en el primer mundial.
1: Sí, que fue en Uruguay, en 1930. 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
2: Así es, patrón, en todas las plataformas digitales de audio.
1: Hey, ahí está, nuestros amigos ahí pueden sintonizar todas las plataformas de audio. La mejor actuación fue en Sudáfrica 2010, cuando llegó por primera vez en la historia a los cuartos de final.
2: Wow.
1: Ahí fue donde llegó Paraguay a los cuartos de final. Y ha participado, por cierto, en 9 Copas del Mundo.
2: 9 Copas del Mundo. Se dicen fácil 9 Copas, pero no todo lo que conlleva, patrón. Así que, pues vamos a ver cómo les va en esta ocasión.
1: Ha participado en la primera, que fue en 1930, ya lo habíamos mencionado. Uh-huh. En 1950, 1958, México en el 86. En el 98, en Francia. En Corea, Japón, 2002. En Alemania, 2006. En Sudáfrica 2010 y ahora en Estados Unidos y Canadá y México 2026 son las participaciones oficiales de la selección paraguaya. ¡Paraguay! En el 2010 terminó líder de su grupo por encima, entonces campeón del mundo, Italia. ¿Ok? Terminó por encima de Italia, incluso los paraguayos. Para llegar a cuartos de final, eliminó en el 2010 a Japón en una dramática tanda de penales que ganó 5-3.
2: Ándale.
1: Sí, lo recuerdo, fíjate, esa tanda de penales.
2: Ay, cuando se van a penales es como te andas comiendo las uñas.
1: Yo pienso que en un mundial que tu selección se vaya a una tanda de penales.
2: Ay, no. No.
1: Ay, ay, ay. Que por cierto, en ese mundial del 2010, Paraguay fue eliminada por la futura campeona, que fue España, en un partido que terminó 1-0. Penitas ganaron los españoles 1-0 a los paraguayos. Y ambos equipos fallaron penales durante el encuentro. No me acuerdo de ese partido también. Estuvo bastante intenso. El máximo goleador paraguayo en los mundiales es Nelson Cuevas. Lleva 3 goles. Okay. Hasta el momento es el mayor goleador. Uno de sus jugadores más legendarios es José Luis Chilaver, considerado uno de los mejores porteros y porteros goleadores en la historia del fútbol moderno. Así que ahí está. Te digo que yo me quería Chilaver.
2: Tú te querías Chilaver.
1: Y luego, pues, digo, muchos jugadores paraguayos. Interesante. Uno entre el 98 y 2010. Uh-huh. Paraguay clasificó a 4 mundiales consecutivos, que ha sido la mejor racha en su historia.
2: Ok, 4 consecutivos.
1: Sí, porque el 2010, después de su gran aparición en el participación en el 2010, pues ya no volvió a aparecer ni en 2014, que fue en Brasil, ni en 2018, 18. Que fue Rusia, ni en 2022, que fue Qatar.
2: Hasta ahora,
1: en el 2026, nuevamente Paraguay estará presente en los mundiales, tras 16 años de ausencia, que fueron los años que duró. Pues ha regresado a la Copa del Mundo, o sea, la neta, Paraguay estuvo a un gol de meterse a las semifinales en el 2010 con esa victoria de España 1-0.
2: A ver cómo le va ahora, patrón. ¿Cómo la ves a la selección paraguaya?
1: Pues yo trae muy buena selección. Uh-huh. Clasificaron en una de las, por cierto, una de las confederaciones que es la CONMEBOL, uh-huh, de las más complicadas para clasificar al mundial.
2: Okay.
1: Es de las más complicadas en el mundo. Y pues bueno, tienen la oportunidad, hacen su debut en el SoFi Stadium de Los Ángeles frente a la selección de los Estados Unidos. Hay que recordar, hacen su aparición. Y pues bueno, va a estar interesante qué sucede en ese partido. Porque pues la selección de Estados Unidos no es perita en dulce, ¿no?
2: O sea, la ves muy reñida. O sea, ¿crees que va a ser un partido muy interesante?
1: Yo pienso que sí va a clasificar, más no sé qué tan bien le vaya a ir en las eliminación directa al equipo paraguayo. Pero bueno, saludos a todos los paraguayos que están escuchando. Buenas tardes con el patrón. El fútbol sudamericano está a todo en buenas manos. Y aquí le vamos a informar. Esto es Buenas Tardes con el Patrón en modo mundialista el día de hoy. Ya regresamos. Ya faltan 9 días como mundial nada más. 9 días nomás.

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1: En política estadounidense, ganar votos importa, pero controlar el mapa electoral pareciera que importa más. El Partido Republicano ha demostrado una comprensión superior del tablero real del poder, el que se construye distrito por distrito, estado por estado, línea por línea en los mapas electorales. Donald Trump empujó legislaturas estatales republicanas a rediseñar distritos congregacionales con criterio estratégico. Ahora los republicanos están mejor posicionados para retener o ampliar su control de la Cámara de Representantes, incluso en escenarios donde el voto popular podría ser reñido. Y todo está dentro de las reglas del juego constitucional. Los demócratas se enfrentan a una realidad para la que no se han preparado. Estados Unidos no es un país donde el voto popular nacional lo decide todo. Es una república federal donde el poder está geográficamente fragmentado. Puedes ganar millones de votos en California, Nueva York o Illinois, y aún así

0: Tres escaños claves en Pensilvania, Wisconsin, Michigan o Georgia. El sistema está diseñado así desde sus orígenes. Pretender que esto es una anomalía reciente es ignorar la Constitución. La manipulación de distritos electorales permite a los políticos elegir a sus votantes en lugar de que esto sea al revés. Mientras las reglas lo permitan y la Corte Suprema no lo prohíba tajantemente, es una estrategia legítima. Negarlo no cambia el mapa, solo le da el poder al otro.
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0: noticia del día de hoy, 3 de junio del 2026. ¡Ay! Es la festejancia de hoy.
1: Déjame a mí.
2: Exactamente, don Bocenón, nos vamos con la festejancia del día de hoy.
3: Me da risa cuando le haces así.
2: Oh, wow.
3: Oh, wow. Oh, wow. Siento que viene algo increíblemente ridículo. ¿Qué está pasando?
2: Los naquebrientos, exactamente. Los naquebrientos del show el día de hoy. Así que, plebada, ponga mucha atención a la festejancia del día de hoy. Épico y al tirante como un overall el día de hoy, los días que no se empanada.
3: Así es.
2: Así que agárrese, porque ahí le vamos. Ahí le vamos, plebada.
3: A ver, sorpréndeme, patrón. Sorpréndeme.
2: Día de la repetición, día de la sidra, día del chimborazo, día del pie quino.
3: Perdón que
2: día
3: me
2: del
3: ría,
2: macarrón de chocolate.
3: La cara que pones viendo los días.
2: Es que hay días que digo yo no se pasen de lanza.
3: Repítenos, por favor.
2: Otra vez, con emoción.
3: Ok, con emoción.
2: Uy, día del chimborazo, día del macarrón de chocolate. No sé, qué perro es chimborazo. Día del sim, día del sommelier.
3: Ajá.
2: Sommelier.
3: Sommelier. El sommelier es una bebida, ¿no?
2: No, el sommelier es el vato que prueba los vinos, güey.
3: Ah, okay.
2: Ese que prueba los vinos y de pronto empieza a decir, este vino lo hicieron en tal parte o lo hicieron en tal día y todo ese rollo. Sí, sí, más o menos sí ubicas.
3: Sí, y catadores.
2: Sí, pues catadores.
3: ¡Dilo en español!
2: Pues es que aquí fue lo que me mandaron los de producción. ¡Qué bien!
3: Pero, catador, ¿cuál sommelier?
2: Pues día del huevo, el día de hoy, perdido se salva algo. Como dijo el chino. Día de los alimentos, es uno de los alimentos básicos más sencillos e importantes de la cocina en todo el mundo.
3: ¿La forma en la que te preparas tu huevito favorita cuál es?
2: Huevo batido, yo creo. Scramble. Scramble.
3: Algo por el estilo.
2: Scramble.
3: A mí me gustan con opalitos.
2: No, pero no, pues sí, ya si le hago, pues yo creo que también con quesito y todo el rollo.
3: Oh, sí.
2: Unos huevitos. ¿Qué fue primero, el huevo o la gallina?
3: ¿Quién sabe? No me preguntes.
2: Fue el Día Nacional también de la bicicleta. ¿Qué hubo? ¿Tú te acuerdas cuando andabas? Yo tengo un recuerdo muy perturbador de la bicicleta.
3: ¿Cuando te pedalearon tu bicicleta?
2: Ah.
3: Ay.
2: Justo.
4: Ya nos exhibís.
2: Ya me exhibiste, compañera. No, yo siempre he tenido bicicleta, me gustan mucho las bicicletas. Yo aprendí a andar en una bicicleta de esas grandotas, esas de R24 y todo, pero tengo una trauma yo con las bicicletas.
3: ¿Te caíste?
2: No te pese estos güeyes aquí de la producción que porque no tenía asiento. No.
3: No, no tenía asiento.
2: Tengo dos traumas yo de accidentes. Una que cuando estaba morrillo, recuerdo que mi jefe me llevaba una parrilla atrás en la bicicleta.
3: Ey.
2: Y pues iba a la escuela y se me desabrochó el tenis.
3: ¡No, patrón!
2: Y se me fue metiendo en los rayos. Uh-huh. En los rayos de la bicicleta. Y me metió la pata, güey. Y se me torció la pata ahí en los rayos. Se me quedó atorado, güey.
3: ¡Qué dolor!
2: No, macizo, güey. Tuvieron que desarmar la bicicleta para que me la pata ahí los rayos, güey.
3: Me acabo de acordar. Yo también tengo una historia. Me gustaba salir a dar la vuelta en bicicleta. Mi primo tenía su bicicleta, yo tenía la mía. Y nos íbamos así como...
2: En Madrid,
3: ¿sabes, no? Sin frenos y todavía pedaleándole. Pues no, mi primo no sé cómo se enredó la bicicleta, dio vuelta y él quedó colgado hacia la barranca de una varilla.
2: ¡No manches!
3: Su calcetín en una varilla. Wow. Y yo toda gritando que alguien me ayudara a levantarlo.
2: ¡A la bestia! Qué peligroso, es que una bicicleta te puede...
3: Sí.
2: Hay gente que ha muerto arriba de una bicicleta, ¿eh?
3: Sí.
2: Es peligroso.
3: Hay que tener cuidado. Es divertido, pero hay que tener cuidado.
2: Lo que le pasó a mi compa Larry Hernández, ya ves el accidente que tuvo, que perdió sus dientes y por una bicicleta.
3: ¿Bicicleta?
2: En una baica, Simón, se cayó.
3: Ay, es que la bicicleta es buena, pero a veces uno no mide las consecuencias de andar sin cuidado.
2: Te voy a contar algo así muy privado, así rapidito.
3: A ver. ¿Sabes? Nadie lo va a escuchar. Nadie.
2: Toma, nadie nos escucha. Rapidito, porque no queda poquito tiempo. Mi jefa siempre pensó que iba a ser estéril. que no iba a poder tener hijos.
3: Ah, te diste.
2: Porque me di dos madrazos así que me paré para agarrar más impulso en la bike y que se le sale la cadena y traca. Sí.
3: Pácatela.
2: Donde no se la vive.
3: Ah, es por eso que dicen que.
2: Oh, y ya ves.
3: De la historia del izquierdo.
2: Exactamente, exactamente. Pero tuvo un accidente en una bicicleta.
3: No puedo contar esto al aire porque no. Es una historia muy traumante, pero.
2: Oh, y la otra, ya ves que decían en el rancho que las mujeres. Mija, no te subas a la bicicleta porque se te va a caer la virginidad.
3: Sí. Fíjate, sí, me tocó que me dijeran eso.
2: En el rancho, ¿verdad?
3: Sí, cómo no.
2: No te subas a la bicicleta porque si no te vas a dejar de ser virgen.
3: Sí. Ay, ¿qué onda con eso?
2: Pero bueno, día de la bicicleta hoy. Buenas tardes con el patrón del show número 2 de la radio. No le cambie.
1: Y luego celular y internet.
2: Tengo rato que no subo una bicicleta, güey, si me subo próximamente.

0: siguiente hora de programación. Esto es Buenas Tardes con el patrón del show número 2 de la radio. Y estamos en diferentes frecuencias para ustedes. Y si usted quiere que en su radio pasen este show, pues comuníquese a los teléfonos en pantalla.
1: No se llaman, Flay. ¿Cuál teléfono es en pantalla? Ni nada.
2: ¿Tenemos pantalla?
1: ¿A qué horas? Me va a aumentar el comercial de una vez. Señores, señores, usted me quiere ver en pantalla. Mañana, jueves, a las 8 de la mañana, en vivo, por la cadena de Telemundo, voy a estar de invitado en la Queveriento Perro Marido del Mercado. Voy a estar ahí en Hoy Día.
2: Oye, qué bonito, de Telemundo. La verdad. Qué orgullo conocerte en persona. Ya puedo decir que conozco al vato que sale en la tele.
1: Ya, voy a ser mamá, voy a salir a la tele.
2: ¡Es mi amigo!
1: ¡Es mi amigo!
2: ¿Me das un autógrafo antes de que se te suban los humos a la cabeza?
1: No se llaman, Flay.
2: Oye, ¿te puedo hacer una pregunta? ¿Si vas a querer trabajar conmigo después de que vayas allá?
1: ¿Cómo eres de...? Ay, no, ustedes, la neta, tú y Mondragón dejaron ver nacido en agosto los dos hijos de su pana Virotán.
2: No, sabes que te queremos mucho y que nos pone muy contentos de que vayas a estar ahí, la verdad.
1: La invitación ahí, la neta, vamos a estar ahí en Hoy Día, vamos a estar ahí junto a todas las personalidades que van a estar ahí en el programa.
2: Tú también jueves eres y viernes. Una personalidad.
1: ¡Qué perra personalidad! ¿Mm? Ya me vi yo ahí en el programa de Telemundo bailando esta canción como el hijo de Casimiro. Ahí, estorbando nomás en el show.
2: Deberías hacerlo.
1: Oye, yo estorbando en el show de Hoy Día. Va a ser voy a hacer esa trending, ¿no? Ya que anda muy de moda.
2: Sí, me gustaría que lo hicieras.
1: Te voy a poner yo como el hijo de Casimiro aquí en Hoy Día, estorbando ahí nomás. Y yo así. El sol está caliente, me voy a chicharrar. No, pero neta, ando contento. Y si usted me quiere ver, usted pues préndale ahí a la tele en Telemundo. Uh-huh. A las 8 de la mañana, en vivo.
2: En vivo.
1: El show de Hoy Día con todas las estrellas. Va a estar con a Penélope Menchaca. Siempre soñé yo con estar en... te voy a contar una bien perra.
2: A ver, aviéntatela.
1: Se lo voy a compartir a todo el público. Cuando yo estaba estudiando comunicación...
2: Sí.
1: Había un evento que se hacía en México que se llamaba Espacio.
2: Ok.
1: Donde nos llevaban de la escuela de la universidad a ver en los foros cómo se hacían los programas.
2: Ah, no, claro, me encantaban ese tipo de...
1: de convenciones.
2: Sí, claro.
1: Cómo se hacían los programas de televisión.
2: Sí.
1: Y fuimos a ver el de 12 corazones, güey.
2: Ah.
1: Y pues yo estaba bien morro, güey. Yo apenas empezaba en todo este rollo. Y hasta me llegó el flachazo ese.
2: No, y es que
1: y estaba Penélope Menchaca ahí, güey.
2: Uno se emociona y uno dice, algún día...
1: Mira, me dio sentimiento porque me empecé ahorita de, pues, sí, es cierto.
2: Ya llegó tu día, güey.
1: Y ahora voy a trabajar con esa morra ahí en el foro.
2: ¿La viste?
1: De Telemundo.
2: La viste hace años y ahora vas a trabajar del lado de...
1: Fue en el 2000... como en el 2008 por allá, yo creo, no me acuerdo. 2007. Verde. No, está chido, no me acordé, pero bueno.
2: No, qué bonito, plebe, la verdad. Muchas felicidades. Thank you, morra.
1: Vamos a ver si te
2: y
1: invitamos
2: por
1: ahí.
2: Por tu culpa voy a comprar una televisión.
1: Válgame la canción, pero si usted tiene televisión, míreme la tele, oiga. Jueves a mañana y el viernes a las 8 de la mañana por la cadena Telemundo, Hoy Día, 8 de la mañana, hora del Pacífico. Usted nos escucha en Tennessee, se nos escucha en Arizona, se nos escucha en Utah. En California, en Oregon, Washington, en Wisconsin, que tal vez sean horarios diferentes, es 8 de la mañana, hora del Pacífico, en Telemundo, ahí vamos a estar en vivo y en directo, con todas las tres, ahí vamos a estar conduciendo ahí el programa de Hoy Día, desde Los Ángeles, ahí vamos a estar, desde el mero corazón de Los Ángeles, en vivo.
2: En vivo.
1: Y yo bailando la canción ahí estorbando. Yo voy a estar estorbando y te va. No se nos pierda el estorbo del patrón. Y ahorita regresamos hablando de estorbos con el señor Mondragón. Hablando de estorbos. Ya.
2: No,
1: tomo mi cebada.

0: corazón. Entonces, buenas tardes con el patrón plebado del show número 2 de la radio.
1: Ya los exhibiste.
2: Gente piojosa, antes no tenía abanico.
3: El pelo planchada.
1: ¿Cómo?
3: El pelo planchada. Voy a ir a darme pedicure y negir.

0: escuchando el show número 2 de la radio con ustedes. Sí, al que no le van a negar la visa nunca, porque él es dueño de Outland. Con ustedes, Ulises Mondragón, el indomable.com.mx, arroba tuyo, my friend, la machaca sin mucho piripituchi, los espectáculos.
1: Presentación perrona. En ningún show le van a dar esa presentación que le tienen aquí Don Bosenov al señor Mondragón. No, para que sepan, ¿no?
2: Oiga, la neta no, y más, me siento orgulloso de estar aquí con la nueva presentadora ya de Telemundo. La patrona. ¿Qué perra se va a ver usted? Ya se puso las uñas acrílicas y todo.
3: ¿Cómo? Sí, las andaba regando ahí en la silla, el patrón.
1: ¿Cómo que toda la comunidad de espectáculos de aquí de donde trabajamos? Said, el mono Miguel y el Mondragón, como que se ponen de acuerdo, ¿no? Para darme carrilla, va, malditas.
3: No es carrilla.
2: A ver, espérense. Fíjese, le voy a decir, para que vea cuando la gente no se cree las cosas buenas que le están pasando en la vida, oiga, no es carrilla, es apoyo, son cosas chidas, oiga, qué bueno, me da gusto.
3: Mondragón, los que llamo, por favor, para ahí, para, porque le están dando cuerda.
1: De verdad, yo quiero agradecer esta oportunidad a mi papá, a mi mamá, a todos mis fans.
2: Que sí. Es que los que ya hemos pasado por ahí, pues digo, ¿qué le puedo decir, oiga?
1: Ya fuera de broma, neta, muchas gracias. Y a la gente que he recibido muchos mensajes, muchas gracias de apoyo ahí, y que van a aprender mañana, van a ver ahí el programa de hoy día de Telemundo a las 8 de la mañana, donde vamos a estar jueves y viernes, transmitiendo en Telemundo. Chula, y en toda la cadena.
2: Que me está llegando información que usted va a quedar en el nuevo horario y va a ocupar el lugar de la doctora Polo.
4: Mientes.
1: Hoy no más. Fuera de broma, alguna vez bromeamos con eso, el señor Mondragón y yo.
3: ¿De qué?
1: De eso, que no, cuando estemos allá en Los Ángeles y en Telemundo y todo. Fuera de broma, bromeamos muchas veces.
3: Qué chido por ti, y me da mucho gusto.
1: Toda la exclusiva se la vamos a dar a usted, señor Mondragón. Al mono y al Besaí, nada. A usted le vamos a dar toda la exclusiva.
2: No, déselas, pobres. Yo iré. También me sobran exclusivas y buenas, no cochinadas. Oiga, vámonos directamente ahora a la información que. Cuando yo vi el video, yo dije, ¿cómo que le negaron la visa al patrón? Pero ya vi de cerca y pues era el coyote, oiga. Resulta. Resulta que, bueno, pues para la gente los fanáticos que estaban esperando al coyote aquí en los Estados Unidos, lamentablemente no va a suceder.
1: No.
2: Dio a conocer a través de sus redes sociales. En su lugar viene Julio Preciado. Escuche cómo es que dice que no va a estar presentándose acá en la Unión Americana. ¿Estás al aire, bofonón?
5: ¿Qué tal, mi gente bonita por allá de Ontario, California? Gente de alrededor de todos Los Ángeles. Este video es para informarles que desafortunadamente, por cuestiones migratorias, el coyote no estará este fin de semana en Ontario en la presentación del 5 y 6 de junio. Pero en apoyo, en mi lugar, estará cantando mi compadre Julio Preciado. Nos está apoyando con este evento, al que le agradezco mucho, igual a mi compadre Chuy Lizárraga. Pero yo, el coyote, estará cantando vía remota, en vivo, para ustedes, con unas pantallas gigantes que colocaremos por acá en México.
1: Válgamela.
5: Para saludarles, que se la pasen bonito con la música de mi compadre Chuy Lizárraga, mi compadre Julio Preciado, su servidor. Yo estaré cantando vía remota, le vuelvo a repetir. Y esperemos que esto se solucione pronto para estar con ustedes por allá en la gira de los Capibaras. Mis bendiciones a toda la gente que compró un boleto para vernos, a toda la gente de México, gente de Centroamérica que siempre nos ha apoyado. Que Dios me lo bendiga. Nos vemos el día 5 y el 6, vía remota. Y en vivo por allá estará mi compadre Julio Preciado y mi compadre Chuy Lizárraga. Bendiciones de parte de los Capibaras y puro para adelante. Hay que echarle ganas y esto se va a solucionar pronto, primeramente Dios.
1: Sí, sí, que se solucione, porque la neta, el coyote en el escenario es un monstruo. La neta, ya José Ángel Ledesma, el coyote, pues ya en el escenario se transforma el viejón y trae un buen show, señor Mondragón. ¿Y qué está pasando? Porque no nomás, no tienen gira, tienen el 5 y 6 en Ontario, pero también tienen gira allá por lados de Stockton, Sacramento, en Oregon, Washington, en Tennessee, en Arizona. En muchos estados tenían presentaciones los Capibaras, que ha sido todo un éxito, señor Mondragón, pero está pasando algo más, porque no solamente es el coyote que le han suspendido la visa, ha sido muchos artistas y hay otros nuevos que se suman a la lista, señor Mondragón.
2: Así es bastante la gente que se está sumando a esta lista. Oiga, y como usted bien lo dice, los que vienen ahora. Lo más triste de todo es que muchos piensan, ah, pues cuando pase todo lo que es la presidencia del actual presidente Donald Trump, posiblemente es que van a darle la visa a todos estos artistas. La verdad es que yo lo dudo mucho, ¿sabe?
6: Ah, caray.
2: Porque son cuestiones federales, es cuestión migratoria y ha habido mucho reacomodo. Entonces, para la gente que espera que esta administración se termine y digan, bueno, tenemos la oportunidad para el otro presidente, sí, posiblemente suavice las cosas, pero yo creo que los que ya están fichados se van a quedar.
1: Bueno, ahorita regresamos, nos dice que otros artistas más les acaban de negar la visa aquí en Buenas Tardes con el Patrón, y díganos, ¿qué tenemos?
7: ¿Qué tenemos?
1: ¡Más adelante en los espectáculos!
2: ¡Más adelante! ¡Le cuento! Las deportaciones no cesan, ¿y quién se encuentra afectada por eso? Además, le voy a estar platicando una nueva película en serie. Viene próximamente. ¿Quién la protagoniza? Yo se lo cuento. Ya volvemos con la Patrona.
1: Ya regresamos aquí muertas con el Patrón, el show número 2 de la radio.
2: Patrona.
1: Hombre, qué bárbaro.

0: puro trancamadrazo. ¡Súbele! ¡Relájate! ¡Y no te ofendas! ¡Que esto apenas empieza! ¡Buenas tardes con el patrón!
1: Estamos de regreso, estás escuchando Buenas Tardes con el Patrón, el show número 2 de la radio. Y es momento de hablar nuevamente con el Mondragón. Nos dice, nos cuenta que otros artistas, qué banda importante también, se ha quedado sin visa para trabajar en los Estados Unidos. ¡Ay!
2: ¡Ay! Don Bosenoff, muy bien, gracias compañero. ¡No, vamos! Oiga, vamos a hablar acerca de la banda MS también.
3: Caray.
2: Se quedó sin visa, oiga.
3: Válgame la canción. Oiga, es cierto que eso de la banda MS, que muchos han sorprendido porque es una banda, pues, de música romántica, pues, pero ¿qué tan cierto hay que es por un disco que grabaron de corridos? ¿Qué tan cierto es eso?
2: Mire, yo sabe que creo que ni siquiera tanto es por los corridos, oiga. Yo no sé y no me quiero meter en ese tema, pero atrás de todo este revolú que está sucediendo con lo de las visas, siento que hay más cosas ocultas de las que nosotros sabemos.
3: Ah, caray.
2: O sea, ¿quién maneja una agrupación? Y no es una agrupación, es una compañía, es una empresa. ¿Quién la está manejando? ¿Quién está aportando el dinero? ¿Quién mueve las giras? O sea, son muchas más cosas. No nomás por cantar un simple corrido. Yo creo que eso es lo que han puesto como parapeto para tal vez incluso hasta no decir lo que realmente es, oiga.
3: Válgame la canción. Oye, ¿y los de la Arrolladora también andan sin visa, no?
2: No, pero los de la Arrolladora ya tienen mucho tiempo. Esto empieza desde que a uno de los vocalistas, Esaú, creo que se llama, hace mucho lo agarraron con un dinero, oiga, que no había declarado. Sabe que usted con cierta cantidad tiene que declarar y decir de dónde proviene. Ay, entonces al parecer no lo declaró y de ahí viene todo ese rollo. O sea, no realmente es de ayer o anterior, ya tienen mucho y pues obviamente todos perdieron. Pero pues ya son un montón. Mire, tenemos a Grupo Firme, la Banda MS, el Coyote, Mimoso. ¿Quién más, oiga? Los Alegres del Barranco que tuvieron la culpa de todo.
3: No, así no tampoco usted, pero es que ahí empezó todo.
2: Ahí empezó todo.
3: Machín, pero bueno. Oiga, señor Mondragón, a ver, cuénteme que también un artista que está pasando por algo muy amargo ahí, como hablando de inmigración, ¿no?
2: Oiga, muy feo. Fíjese, todos conocemos a esta chava que es muy guapa. Ella ganó Nuestra Belleza Latina. Se hizo muy famosa en la cadena Univisión, ahora está en radio acá en Los Ángeles. Y bueno, pues estoy hablando de Alejandra Espinosa, quien también contó que a su hermano, tras vivir más de 30 años en Estados Unidos, ¿qué? Lo deportaron a México, oiga,
3: no,
2: Tijuana.
3: Manche.
2: Ey, caray. Un muchacho hace ejercicio, fisicoculturista, modelo, le ha ido muy bien, pues lo deportaron, oiga.
3: Válgame los santos dulces. Y ahora, pues, ni modo, pues.
2: Es que sabe que, mire, yo creo que todo mundo, mucha gente yo he escuchado que dice, pues tengo la residencia, pues con la residencia vas a caminar también. O sea, ahorita literal es cuidarnos mucho, cómo manejamos, cómo conducimos. La verdad es que está pasando Estados Unidos por un reacomodo, diría yo, una situación muy difícil. Y pues que Dios nos cuide a todos, ¿no?
3: Que Dios nos cuide y que no nos desampare.
2: Y no se alegre, oiga, porque un paisano lo deporten. No hay que alegrarnos. Uno nunca sabe lo que trae en el morral.
3: Y no sabes cuándo le pueda tocar algún tipo de ese problema. Así que hay que ser inteligentes y empáticos, que es lo primordial, señor Mondragón. Pero bueno, oiga, ¿cómo que me va a hablar aquí de mi morrita? No, ya ni tan morrita va, pero mi Sofía Vergara. De Sofía Vergara.
2: En exclusiva, el patrón dice que le encanta la Vergara. Oiga,
3: La Sofía.
2: Por eso,
3: la
2: oiga, Sofía. ¿Cómo se apellida?
3: Ya, mejor ya.
2: A ver. Ya. Oiga, pues mire, vamos a hablar acerca de Sofía Vergara. Y resulta, ¿se acuerda de la película que, bueno, pues a mucha gente la marcó, que es Amores Perros?
3: Ah, ¿cómo no? ¿Cómo no? La de Amores Perros, muy, muy, muy perrona la película.
2: Amores Guau Guau. Bueno, resulta, oiga, que se va a hacer una serie. Y Sofía Vergara llevará pues toda esta película nuevamente a la pantalla. Pues la verdad es que promete mucho pero va a ser una como un remake, okay, pero como algo nuevo en relación a todo lo que fue Amores Perros. Se me hace que va a estar muy interesante. La verdad es que Sofía Vergara tiene ese toque cómico. Ya la vimos en, ¿cómo se llamó? La de Blanco, sí, la que hizo... Griselda Blanco, ¿no?
3: Es muy talentosa y también, ¿sí?, también muy polémica a la vez y atrae mucha audiencia.
2: Saludos a toda la gente de Colombia. Oiga, y para terminar, quiero enviarle un saludo bien especial y nuestras felicitaciones de parte del patrón a su compa, a su amigo Pedro Tobar, vocalista de Eslabón Armado. ¡Ya es papá, oiga!
3: ¡Oh, ya parió el Pedrito! ¡Mira, sí,
2: no saben el pelote que se metió, pero bueno, felicidades!
3: Saludos a Pedro Tobar, a todo lo que da, pero bueno, señor Mondragón, usted antes de que quede embarazado, por favor, diga sus redes sociales.
2: Creo que si llega, búsqueme como el Indomable TV, estoy en Instagram, mi única red social, y tú te quedas aquí con estos dos que les encanta, no les encanta, les fascina la Vergara. Y buenas tardes con el patrón.
3: La Sofía, para que no vayan a empezar ya, por favor.

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2: Ay, hijo de su pana, Beltana, estás escuchando radio, estás escuchando show número uno.
3: No, número dos.
2: El mío sí es número uno, show de Don Chilo.
3: Ay, perdón.
4: Ya no. ¿Tiene show Don Chilo también?
3: Ya nos humilló,
2: ¿verdad?
5: ¿A poco?
2: Qué bárbaro, queridos. ¿Cómo están, queridos amigos?
4: Muy bien, Don Chilo, ¿está?
3: No, también, muy bien. ¿Y usted?
2: Pues aquí andamos, qué es ganancia. Ya, hijo de su pana, pero uno llega a una edad de donde ya...
3: Ya se va a quejar.
2: Ya cualquier cosa es ganancia, queridos amigos. Que están escuchando el radio. Que buenas tardes.
3: ¿Qué está tanto alegando ahí, Don Chilo? A ver. Dígalo,
2: quéjese,
3: pero en voz alta,
2: a ver. Oye, ya les conté yo cuando me subí a un carro donde me salió un fantasma.
5: ¿Qué?
3: ¿Se subió un carro donde le salió un fantasma?
2: Me salió un fantasma. Bien feo.
3: Ah, chis, ¿a poco sí se ven los fantasmas?
2: Sí, mire, es que una vez, queridos amigos, una vez yo iba caminando por orilla de la carretera.
3: Ay, tengo miedo.
2: Cuando de repente iba en la noche, había un tormentón. Uh-huh. Yo iba caminando así por la orilla de la carretera. Y yo, ay, joder, para la virutana.
3: Sí.
2: Lloviendo mucho. Y nadie me quería dar un aventón.
4: ¿Quién va a querer subir a alguien con una tormenta ahí en el medio de la carretera, Don Chilo?
3: ¿A ti te daría miedo, patrón?
4: Yo no subo a nadie. ¿Qué mando subiendo?
3: Pues, Don Chilo, sorry, pero pues es que sí da miedo.
2: Bueno, estaba cayendo un tormentón y... ¿Y nadie se paraba? Cuando de repente, queridos amigos...
3: Sí.
2: Volteé así yo para el lado derecho y... Y en una curva... Venía un carro. Y que se paró.
3: ¿Y le ofrecieron raite?
2: Pues se paró nomás. Yo por inercia y por... Dije, pues se paró, pues me va a dar raite.
3: ¿Y luego?
2: Me subí al carro y cerré la puerta y de repente...
3: Ah, bueno, le dieron raite.
2: De repente que volteo y nadie estaba manejando el carro.
5: ¡Ay, tengo miedo!
2: No, es carro. El otro día andaba yo por las calles.
3: Sí.
2: Y andaba unos carros blancos que le llaman guainos. ¿Cómo?
3: ¿Guaymos?
2: Guainos, te digo yo.
3: Sí.
2: Y dije, mira, ese carro lo va manejando Valentín Elizalde o la Jenny Rivera. Dije,
3: ¿por qué? Entendí.
2: Pues se manejan solos.
4: Bueno, ¿y qué pasó, pues, cuando subió al carro sin chofer?
2: Pues, estaba llueve, ¿no? Y nadie iba manejando el carro. Y luego... volteé hacia la carretera y de frente...
3: Luego?
2: Pues el carro iba caminando.
3: Solito, así.
2: Y luego de frente iba una curva. Había una curva y yo empecé a rezar y yo dije, ay, hijo de la...
3: No, pues sí, qué miedo.
2: Ay, hijo de la...

0: Imagínate una curva y dije, me voy a ir al barranco.
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0: en tentación, y de pronto entró una mano por la ventana que iba abajo y movió el volante en la curva.
2: ¡Qué miedo!
0: Y así cada curva se entraba una mano por la ventana.
2: Chilo, no.
0: Y,
2: no es cierto.
0: Y mejor me bajé y hoy me fui a un pueblo que estaba ahí. ¡Ay, joder! Bien espantado yo, pues imagínate. Pues
2: sí, qué miedo que le salga ahí una mano.
0: Y me senté yo ahí en el pueblo, ahí entré a la cantina y empecé yo a contar todo lo que había sucedido. O sea, todavía...
2: Pues sí, del susto, ¿cómo no?
0: Pues sí, había en la cantina, estaba lleno de gente ahí, empecé yo a platicarles a todos ahí, los que estaban ahí. Les empecé a platicar yo lo que había pasado. Y en eso, de repente, queridos amigos, como a la media hora, entraron dos amigos ahí, dos tipos bien, pero mojadísimos, mojados, estilando, pues... Entraron ahí a la cantina.
2: Bien mojados ahí de la lluvia.
0: Y luego esos dos tipos se me quedaron viendo así muy raro. Se me quedaron viendo y uno le dijo al otro, mira, le dijo, mira Santiago, ahí está el tipo que se subió al carro cuando lo veníamos empujando, dijo el hijo de su... Me venían empujando el carro, yo pensé que estaba embrujado el carro.
3: Sacarráquese.
0: Hijo, mentiroso.
4: Mientes. Ay, tengo miedo.
3: Ya regresamos. Buenas tardes con el patrón, viejo mentiroso.